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0: Pues aquí estamos ya arrancando con el Rancho del Cora, canciones bonitas y esos recuerdos que algunos de ustedes, paisanos, paisanas, nos comentan. Uno se acuerda de aquellos baños en el río, aquellas idas también con la mamá de uno, con los parientes que en familia nos íbamos, que a lavar la ropa, pero que era para nosotros como aquí irnos a las albercas, ¿ya? Oh, sí, yo fui creciendo y allá en Ocotlán, Jalisco, sí nos íbamos a las albercas, ¿por qué no? Los que conocen Ocotlán por allá conocerán de El Fuerte, por ejemplo, ¿eh? Allá lugares de donde iba a pasearse uno. Estamos hablando de hace muchos años, cuando pues yo era un bebé, llevaba cargado mi madre. Y esos recuerdos del río, pues también allá con los tíos y los tías en el estado de Nayarit. Ah, qué río tan bonito, el río San Pedro, o el río Lerma o Santiago también, sí, lo mismo que en la costa, que nos íbamos en las lanchas allá a disfrutar en el mar. Qué rico es el mar por allá, las aguas bien tibias, Bienvenidos todos con sus recuerdos para compartir aquí en este ranchito, que es de ustedes y para ustedes. 5:09 de la tarde. Llámenme por aquí al 661-633-1010 y a seguir recordando aquellos nuestros tiempos en el TR. Sí, señor Juan Gabriel.
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0: Ay, Dios.

0: Bueno, muy buenas tardes, señoras y señores. Vamos a algunos de los recuerdos que por acá tiene una de nuestras amigas, paisana Yuyita. Bienvenida. Estaba comentando que en la época cuando empezaban a llegar las televisiones a los ranchitos lejanos, ella se había recién casado y ya se veía televisión, una que otra, ahí en su rancho, ¿no?
1: Y allí conmigo iban todos los vecinos a ver el Chavo. Y luego había otro señor que les cobraba a los niños para que fueran a ver el Chavo y les cobraba un peso.
0: ¿Ah, sí?
1: Les cobraba un peso.
0: Sobre todo a la hora del Chavo del 8. Sí.
1: Sí.
0: Oiga, y en ese tiempo, ¿como cuántos habitantes habría allá en su pueblo? Cuando usted vivía por ahí.
1: Sí, recuerdo. Allí había... había algunas 1,000 personas nomás.
0: Casi todo el mundo se conocía.
1: Era un rancho, una casa allá, otra acá, todos hacían su casa.
0: Separados.
1: Para donde le daba su gana.
0: Sí.
1: No, hacían la casa, voltera para allá para no estar viendo los vecinos y las cosas, los casos. Cada quien hacía su casa, voltera para donde le daba su gana.
0: Y había tanta tierra antes, tanto baldío que... Me imagino que cada quien construía su casita, su chocita, donde mejor le pareciera. Y ahí vivían tranquilos a su modo.
1: No, y luego nosotros ahí en el rancho no había luz, no había agua.
0: No se le dio.
1: Teníamos que ir a lavar lejos.
0: Ese era el sacrificio. Construían donde ustedes podían para vivir en paz, pero tenían sus sacrificios porque pues al no haber luz no había pues la comodidad hoy en día, ¿verdad? Ni agua potable.
1: Como le he dicho, yo oigo el programa, yo oigo toda la gente tan alegre, yo siempre viví triste porque estábamos en la miseria. Puras cosas tristes, y yo oigo la gente tan alegre que habla y
0: es que la gente aprendió a dejar en el pasado aquel tiempo que también les ayudó, porque yo conozco mucha gente que se fortaleció, o sea, siguió adelante, superó todas las situaciones, ¿verdad? Y bueno, no todo el mundo hizo lo mismo. Y además que usted es muy sensible, usted recuerda aquella época y se quedó allá porque la música le trae esto, y es por eso una fiel radioescucha del gallito, y que creo.
1: Yo soy muy romántica también. Me gusta mucho la música romántica, de los tríos y todo eso. O sea que toda la música me gusta. Pero
0: y la tenemos aquí para personas como usted, que disfrutan mucho.
1: La preferida, pues, para el gallito.
0: Pues gracias entonces, Chuyita, ¿verdad?
1: Me gusta.
0: Te lo agradezco. Siga con el gallito. Aquí tiene esta canción.

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0: Bien, amigos, es el Rancho del Cora. Buenas tardes, es el Gallito 531-531. Y quiero recordarles acerca de que vendrá muy pronto ya Cultura Fest. Un gran festival, una gran ocasión para divertirnos con toda la familia y sobre todo celebrar nuestras raíces. Así es, con presentación de grandes músicos. Estaré por ahí, claro, compartiendo con toda la raza que asista y vamos ahí a aplaudir y a bailar con la música de La Luz Roja de Beto Campillo, Eric y La Sexta, Emprendedores de Durango y muchos más artistas invitados. También habrá danza folclórica y muy rica comida junto con las bebidas, las agüitas, ya sabes. Diversión para toditita la familia, además de cultura, entretenimiento y todo completamente gratis en el Festival Cultura Fest, sábado 10 de octubre de 3 de la tarde a 9 de la noche, allí en el Stramler Park de Bakersfield. Y ahora vamos con otro de los amigos aquí de El Rancho del Cora y pues recordando su tiempo, porque también se dedicó al trabajo del campo, ¿no?
1: Pues hasta cuando me vine para acá, era mi trabajo de campesino.
0: Pues mayormente toda la gente que se dedicaba al trabajo del campo es la que decidió un día venirse para acá. ¿Y qué es lo que sembraba, oiga? ¿Qué producía la tierra?
1: Pues no era mucho la producción, era maíz, frijol y...
0: ¿Lo común?
1: Y cacahuate.
0: Ah, también cacahuate. Fíjese que también en mi pueblo no eran muchos los que sembraban maíz, pero como me encantaba ir a ver cuando estaban sacando el cacahuate, esas, ahora sí que guías y guías, raíces más bien, ¿eh? Raíces y raíces llenas de cacahuate.
1: Pues sí, el cacahuate, sí, nomás que uno decía que era un árbol, el que no, pues no, el que sabe, pues sabe que no lo quieren engañar.
0: Eran árboles grandotes, gigantes.
1: Sí, que están colgando el cacahuate para abajo.
0: Ándele. Oye, qué chulada cuando uno se pone a tostar el cacahuate ahí en su casa de uno, ¿eh? De esos de barro de antes, pero si no, pues ahí yo me los aviento ahí en el comal, ahí en la cacerola y ahí aviento mis cacahuates.
1: Pues, y a la vuelta y vuelta también, digamos, pues como esas semillas de calabaza también, porque mi papá sembraba mucho calabaza para comer nosotros y los animales también.
0: Claro, porque pues en cada lugarcito donde uno vivía, pues a eso se dedicaba, a cuidar los animales, a la siembra, y por supuesto que nuestros padres se las ingeniaban para arrimarle la pastura, la comida a los animales.
1: Sí, exactamente, trataba de producir la pastura para los animales de los que teníamos, aparte de los que teníamos en el estómago.
0: Ay, que eran muchos, ¿ah? Cómo nos purgaban antes las mamás, ¿ah? Lombrices, y no sé qué tantas cosas ahí.
1: ¿Cómo te gusta hablar de cosas tristes?
0: Parece vacilada, pero puro cierto, así era la vida antes. Bueno, señoras y señores, aquí estamos, es el Gallito presentando El Rancho del Cora.

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0: como Engorda el Caballo. Y aquí estamos contigo en el Rancho del Cora, del Gallito, la que toca éxitos.
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1: De piojo y que no hay forma de evadir eso porque no vuelan, no brincan, sin embargo, todo el salón.
2: Porque fíjate, cuando estaban mis hijos chicos, pues ahí íbamos para allá.
1: Para México y regresaban con piojos.
2: Y tenía tres, pero dos venían bien cargaditos y no pagábamos coyote.
1: Ah, me dio comezón.
2: Pero tenía la hija mayor. No tenía, yo creo que no tenía buena pastura porque no los criaba, se le murían.
1: Mire, pues sí, dicen que no sé qué será, pero hay personas que nunca se les pegaron los piojos, que decían, no, es que el humor muy fuerte, decían. No se le pegó.
2: Yo no sé qué sería, pero a la hija mayor nunca los crió, porque mi señora los expulgaba y se los hallaba, pero ya muertos.
1: Están como los zancudos, que hay gente que no les hacen o no les pican. Yo no sé qué sucede con eso, ¿ah? ¿Eh? ¿A qué se verá hoy? No.
2: Por ejemplo, yo veces en la tarde estoy allí afuera de tu casa somos muy amigos ellos y yo. Yo no les molesto, ellos no me molestan.
1: Pues uno no se explica qué se deberá. Muchos dicen que es la sangre pesada, yo no sé usted, pero yo a mí, eso sí, otro día amanezco con una rascadera y ya sabe, lleno de
2: ronchas, no sé. Hay personas que como que lo llaman, porque también cuando íbamos de jóvenes, pues a mi señora, antes en aquel tiempo había chinches también allá.
1: Ah, no, sí, allá de todo.
2: Y entonces yo dormí en el rincón, que para que no le llegaran a ella, que me brincaban, no me dejaban dormir por el camino. Y a ella iban y se la fregaban.
1: Menos mal que nunca le pegaron o se le pegaron las garrapatas, oiga.
2: No, eso sí, no.
1: Casi, casi, sí, esos a los animales nomás, ¿verdad?
2: Sí, no, pero también a ciertas personas que son...
1: Yo nunca supe, porque ya ve que en el monte pues hay las buenas y las garrapatas.
2: Pues ¿verdad? Sí. Pues casi la misma.
1: Sí, pues casi,
2: yo creo que son primas, ¿verdad?
1: Pero es que las garrapatas son unas bolotas, oiga.
2: Sí, pues entre más comen, más engordan.
1: Y decía, pues no se las jales porque queda la cabecita ahí en la pobre piel del perro del animal, ¿ah?
2: ¿Eh? Sí, sí, ya.
1: Ay, Dios, ya me están dando comezón por la cabeza y por todos lados.
2: Por todos lados. No, pues está bien, cuídate de no salir.
1: Seguimos, amigos, es el rancho del Cora.

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0: amigos míos, respetando una vez más la ciencia y la medicina, respetando a todo clero político y eclesiástico, respetando la forma de actuar, de pensar y de ser de usted como ser humano, una vez más estamos compartiendo ese espacio de orientación, consejería, reflexión, motivación, con fines de entretenimiento de este su internacional programa de Caminos de la Vida. No le cambie, no me toque ese botón, escúchenos, participe. Recuerde que usted en los programas de Caminos de la Vida puede participar plenamente a través de la línea telefónica. Si usted quiere llamarnos en estos momentos, con mucho gusto aquí estamos esperando sus llamadas aquí en cabina, aquí en el estudio. En un rato más termina el programa aquí en esta prestigiosa estación, pero seguimos contestando durante todo el día. Si no quiere que salga su llamada al aire, no quiere que la gente ande escuchando sus problemas, pues llama a cualquiera de nuestras oficinas, ¿no? 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Quiero recalcar una cosa, que si por cuestiones de su tiempo usted no puede llegar a las horas establecidas, pues si necesita que lo atendamos más temprano, con mucho gusto nos ponemos de acuerdo y abrimos nuestra oficina más temprano. Si nos toca esperarlo después de que cerramos la oficina, con mucho gusto lo esperamos, pues estamos para servir, ¿no? O sea, nada nos cuesta, obviamente hay que respetar los tiempos del ser humano, ¿no? Porque pues me ha pasado de que me dicen, sí, espéreme que ya voy para allá y son las 7:30, las 8:30 y no llegan y no contestan ni nada, pues obviamente uno llega y se va, ¿no? Entonces pues el respeto ante todas las cosas, ¿no? Pero de por sí que vivimos tiempos difíciles, pero el hecho de que sean tiempos difíciles no quiere decir que sean tiempos para andar sufriendo y viviendo un infierno, ¿no? Les voy a poner un ejemplo. Tiempos difíciles también vivieron las personas que les tocó vivir la calamidad de la Primera Guerra Mundial, la Segunda Guerra Mundial, y salieron adelante. Ahí están los países que pues, más sufrieron, los países europeos, Alemania, por ejemplo, que fueron los que perdieron la guerra y al otro día se pusieron a chambear, a trabajar, a salir adelante. Hoy por hoy son potencia, tienen dinero y bueno, tienen un estilo de vida muy, muy positivo, los mismos japoneses. Y bueno, y así por sí. Entonces, ¿qué pasa? Que la gente aprendió del sufrimiento, aprendió del problema, saben que no se puede volver a cometer el mismo error, pero también se esforzaron por salir adelante y no se echaron al dolor, al sufrimiento, a la tristeza que por todo lo que vivieron, ¿no? Los que más llevaron del bulto también, y perdónenme la expresión, pues fueron en este caso los israelitas, los judíos, y pues ustedes más que nadie saben, pues es gente muy próspera y gente muy, muy unida, ¿no? Entonces, ¿esto por qué los pongo por ejemplos? Porque si usted en estos momentos tiene problemas, todos tenemos problemas. Aquí el asunto es qué está haciendo usted para darle solución. Ahora, si usted siente que no es normal, no es natural, no es obvio, no es lógico lo que le está pasando, háganos una llamada o visítenos personalmente. 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A que nos llegue usted. Usted que está sufriendo, usted que tiene más problemas que un libro de matemáticas, pues aquí estamos para ayudárselos a resolver.
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1: Tengo una llamada, ¿sí me escucha? Hola, buen día.
2: Hola, amigo, dame tu fecha de nacimiento.
3: Agosto 10 del 97.
2: ¿Agosto 10 del 97? Okay, persona de Leo, tu ser de luz es Miguel, día favorable los domingos, piedra el rubí, color dorado, metal oro, elemento fuego. ¿Me das tu nombre o que sea anónima la llamada, amigo de Leo?
3: No, soy Jesús García.
2: Jesús, gracias. Jesús, ¿ya nos has visitado?
3: No, de hecho llevo escuchándolos un par de veces y por eso pues me decidí hablarles.
2: Órale, gracias. ¿Has ido a algún lugar a curarte, a hacerte limpias antes de hablar a nuestro programa, a la línea de Caminos de la Vida?
3: Sí, hace como un año más o menos fui a hacerme una limpia ahí con una que me pasaba hierbas. Oh. Pero pues la verdad no sentí nada.
2: Ok. Bueno, ¿tú cómo te enteraste? O sea, ¿me has escuchado aquí en la radio o me has visto también en la tele o solamente en la radio?
3: No, solamente en la radio.
2: Ah, perfecto. Bueno, estimado amigo Jesús. Pues mire, a pesar de lo joven que estás, noto tu energía bastante descompensada, bastante descargada. Tienes una energía como la de una persona de por lo menos 60, 70 años. Date cuenta cómo te sientes. Te sientes cansado, te sientes agotado, te sientes sin energía. Hay mucha tristeza, siento mucho miedo en tu mente. Lamentablemente te sientes amarrado al fracaso. Llevas unos aproximadamente 2-3 años cuando mucho en donde no ves la tuya, el dinero no rinde. Aquí veo una relación sentimental en donde lamentablemente de un momento a otro empezó a haber tanto problema, tanto discordia, tanta situación negativa que pues lamentablemente, sin ánimo de equivocarme, este año ustedes prácticamente ya tronaron, ya no están juntos, ¿o no es así?
3: Sí. Y yo no sé, pero desde que nos separamos, yo siempre trabajé desde muy chiquito. Y siempre, pues no me ha ido mal, la verdad, llevo mucho tiempo trabajando, pero yo no sé qué pasó, que desde que, como unos 6 meses antes de que me separara, ya todo venía, pues no sé, no me están cayendo los trabajos como antes, y eso que a mí me hablaban para chambear para todos lados, pero ahorita ya no sé qué está pasando, siento que mi suerte ha cambiado mucho.
2: Es que no es que haya cambiado, estimado amigo, la suerte está ahí, el universo siempre te va a proveer. Porque tú lo acabas de decir, trabajas desde muy joven, sabes hacer dinero, te gusta el dinero, eso no es malo, aprendiste a trabajar, o sea, tienes esto, tu suerte, tú mismo la has fabricado y gracias a eso pues has visto el resultado. Pero ¿qué pasa? Te salaron. Esto que marca tu suerte y tu destino alrededor de unos 2-3 años para acá no llegó solo. Lamentablemente lo que uno muchas veces dice, ¿no? Cuando uno tiene éxito, tranquilidad, prosperidad, abundancia, es cuando más se debe de cuidar porque eso despierta envidia. Si uno diga, bueno, pero yo no le hago mal a nadie, yo no me meto con nadie, al que me ha pedido ayuda se la doy, si alguien me pide algo que necesite de mí, yo se lo brindo, y está bien, ¿no? Pero lamentablemente la envidia del cáncer humano, usted no fue ajeno a esa envidia, y lo embrujaron, estimado amigo Jesús, lo hechizaron, le hicieron un trabajo maligno, un trabajo de salación, y lamentablemente le han hecho un bloqueo energético a base de hechizos y a base de conjuros, y por eso está como está. Por eso cada día tú te levantas mal y te acuestas peor, y no por mala suerte, porque pues de alguna manera, como te decía hace un momento, el problema no es hacer llegar el dinero, lo que pasa es que ahorita batallas más. Antes, te voy a poner un ejemplo, antes para ir de tu casa a la esquina la dabas en 10 segundos, eso se llama destino. Ahora para llegar a la misma esquina le das toda la vuelta a la manzana, llegas a esa esquina que es tu destino, pero con más batalla, con más tropiezo, con más obstáculos, con más dificultades, ¿o no es así? Ahora, veo que tu chakra, particularmente el chakra que está arriba de las cejas, este chakra que es muy, muy, muy fundamental en nuestra mente, lo tiene bastante descompensado. Quiere decir, estimado amigo, que usted no está durmiendo bien, o duerme y no descansa, o simple y sencillamente en ocasiones a la madrugada, tipo 3 de la mañana, te despiertas inexplicablemente. ¿Sí te ha pasado?
3: Casi todos los días me estoy despertando a la medianoche y eso no me pasaba antes, no sé qué, yo pensé que era por el estrés, la verdad, no le hallaba sentido a eso.
2: Pues mira, cuando uno se despierta en la hora anticrística, que es alrededor de las 3 de la mañana, es precisamente porque hay un daño. Es la hora donde están los espíritus negativos o los demonios más vagando, porque esa es la hora en donde usted tiene que estar en un estado profundo de sueño y reparador.
1: Entonces, obviamente, pues cuando hay un hechizo y cuando hay un enemigo y cuando hay demonio encima, pues lo último que quieren es que tú te repares, ¿no? Por eso te amaneces más cansado de lo que te acuestas. Por eso, inclusive, hasta tu energía sexual, inclusive antes de separarte de tu esposa, antes de distanciarte de ella, a pesar de lo joven que estás, pues tu energía sexual disminuyó muchísimo y sigue disminuyendo, ¿no es así?
3: Mucho.
1: Pues, estimado amigo, ahora, ¿le he dicho alguna mentira?
3: No. Bueno. Oye, pero ¿qué podría ser o...
1: Pues mira, vea, acuérdate que lo que te estoy diciendo fue puesto en tu destino, no es porque tú lo hayas provocado o porque hayas cometido errores para estar como estar, al contrario, ¿no? No serás una persona perfecta porque la perfección en el ser humano no hay, pero pues tampoco eres una persona de mal corazón. Entonces, así como esto alguien te lo puso, alguien te lo debe de curar. Y si nos da la oportunidad, si estás viendo que no hay engaño en lo que te estamos diciendo, pues donde hay verdad no hay engaño, ¿no? Entonces, visítanos, aquí lo curamos, lo cruzamos y le decimos el nombre de la persona que lo dañó, no para actos de venganza, sino para que sepa de quién cuidas y no me juzgue a nadie. ¿Dónde te queda más cerca? ¿De dónde me llamas?
3: Acá de Dallas.
1: Ah, ok, pues ahí en Dallas, pues ahí está nuestro centro de atención, aquí te esperamos. Mira, persona de Leo, mira, tráete por favor, tráete un cirio pascual, por favor, tráete por favor un poco de agua bendita, si no tienes agua bendita, agua normal, me vas a traer 3 claveles blancos y necesito que me traiga incienso de copal, de esas varitas que se queman de incienso de copal. Entonces, estos materiales son para curar en esos momentos lo que te estoy percibiendo y sobre todo, estimado amigo, para que lo veas, porque una cosa es decirlo y otra cosa es que lo compruebes. Pero en este caso, sí.
3: ¿Puedes repetir nomás cuántos claveles, por favor?
1: 3.
3: 3 claveles.
1: Cerrados, por favor.
3: Ok.
1: Entonces, aquí te espero, estimado amigo, a la voz de ya, porque acuérdate que el tiempo no perdona y cada día, pues qué feo, ¿no? Uno levantarse mal y acostarse peor. Cuando el destino y el universo te está dando, te dio más bien todas las herramientas para hacer éxito y fortuna y te la trancaron o te la obstaculizaron. Así que aquí te espero para liberarte de todo esto.
3: Bueno, pues muchísimas gracias por la atención y si voy a conseguir esas cosas, y yo me lanzo para allá.
1: Dale, aquí te espero, muy amable.
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1: Insistan, amigos míos, aquí estamos completamente para todos ustedes. Llámenos aquí a cabina, llámenos aquí al estudio y con mucho gusto aquí le vamos a orientar para que usted, estimado amigo, pues tenga una pauta, una opinión diferente y pues ya si decide visitarnos, pues adelante, ¿no? Nuestras puertas están abiertas todos los días de la semana para usted. Tengo otra llamada, ¿me escucha? Hola, ¿bueno?
4: Hola, buenos días.
1: Hola, amiga, dame tu fecha de nacimiento, por favor.
4: Soy Terin, 3 de febrero.
1: Ajá. ¿De qué año?
4: 66.
1: Febrero 3, eres de Acuario. Tu ser de luz es Uriel, día favorable sábado, piedra la amatista, color violeta, metal platino y elemento aire. ¿Me das tu nombre, amiga mía, o quiere que sea anónima la llamada?
4: Sí, mi nombre es Rosa.
1: Rosa. Rosita, ¿ya nos has visitado?
4: No, es la primera vez que quiero que me dé una ubicación o cómo poder llegar. Yo estoy aquí en Los Ángeles.
1: Ah, ok.
4: De Los Ángeles.
1: Vives en el este de Los Ángeles. Ah, nosotros estamos aquí en Los Ángeles, estamos por la calle Sexta, aquí por Koreatown. ¿Me estás hablando de un celular?
4: Sí.
1: Ah, perfecto. En un ratito más, ahorita rastreamos su llamada y te hacemos llegar en un mensaje de texto nuestra dirección, nuestra ubicación, pues para que no te confundas y obviamente no nos vayas a perder. Pero bueno, estimada amiga, antes de llamarme aquí al programa, ¿has ido a algún lugar a curarte, a hacerte limpias para los problemas que tienes o no?
4: No, es primera vez porque es que ya tengo 2 meses de que me están haciendo análisis y análisis y no miran de dónde procede el problema porque no me sale nada, que estoy bien que estoy bien y yo sigo con el problema en mi estómago.
2: Okay. ¿Qué sientes al lado del ombligo, una bolita o piquetitos o algo que se le mueva?
4: No precisamente, pero cuando voy a orinar siento ese dolor.
2: ¿Es un dolor en la parte baja de su vientre o dolor con ardor?
4: Es de abajo del vientre.
2: Ajá.
4: Y ya me hicieron análisis, exámenes, radiografías.
2: ¿Y qué te dicen?
4: Y nada, no me deja ese dolor dormir.
2: Órale. Ok. Bueno, estimada amiga, mira, cuando el cuerpo sufre ya inexplicablemente, es porque el alma ya lleva pidiendo ayuda desde hace rato. Esto que tú sientes, obviamente toda enfermedad, las tuyas, las mías, las de quien sea, toda enfermedad se sana, se alivia, se cura con medicina sin vuelta de hoja, ¿no? Cuando el cuerpo necesita ayuda, siempre lo va a hacer a través del dolor. Es de la única manera que uno le pone cuidado al cuerpo y es de la única manera que uno empieza a hacer los cambios necesarios, pues para obviamente evitar ese dolor, ¿no? ¿A quién le gusta andar con un dolor todo el día y más en las noches, como en el caso tuyo? A nadie. Pero ¿qué pasa, estimada amiga? Si la medicina le estuviera resolviendo el problema, pues no me estarías llamando, eso es obvio. Pero aparte, pues date cuenta, no te dicen qué tienes, pero a ti no se te quita el dolor. Te mandan algún medicamento y no te hace efecto. ¿Por qué? Porque aparte de tus enfermedades, estimada amiga, porque te producen dolor, molestia, intranquilidad, incertidumbre, inclusive hasta mala suerte con el dinero, porque date cuenta que lo que no te gastas tratando de aliviarte se te va como el humo, estimada amiga. Y esto
4: sí,
2: aparece
4: con
2: en tu
4: doctores.
2: Exacto. Y esto aparece en tu destino alrededor de unos 4 años para acá. Si analizas mis palabras y tu problema, de 4 años para acá es donde vienes de mal a peor, en donde el dinero no rinde, en donde no hay día que no te sientas mal, porque tú te empezaste a enfermar fue así como por arte de magia, de un día para otro, cuando antes estabas bien. Sobre todo porque siempre te has cuidado, haces ejercicio, bueno, hacías ejercicio, ahorita el dolor te lo impide, pero aún así tratas de moverte, siempre te has cuidado en tu alimentación, o sea, has tratado de llevar una vida tranquila y sobre todo sana, ¿o no es así?
4: Sí, señor. ¿Mm?
2: Entonces, ¿qué pasa? Lamentablemente eso que marca tu destino hace unos 4 años para acá no llegó solo, estimada amiga, te dieron una porquería a comer, a tomar, a oler, te dieron un brebaje, hay una cochinada que está en tu cuerpo, por eso te preguntaba si sentías una bolita o piquetitos en tu cuerpo, si ya no se sienten, quiere decir, estimada amiga, que eso ya se está como amarrando a tu energía y el tiempo de curación se le está pasando, o sea, el tiempo de curación física. ¿Qué es lo que más te molesta a ti ahorita? La parte física. Y como hay un hechizo, hay un tiempo en donde se penetra tanto en el ser de la persona que llega un punto en que se vuelve ya parte del sufrimiento en el destino, que obviamente no debe de ser así, pero obviamente viene lo que es la parte mental y espiritual, y espiritualmente uno puede curar cualquier hechizo, así se haya pasado el tiempo de curación física. No sé si me está explicando, pero... De alguna manera, estimada amiga, necesito que nos visite a la voz de ya aquí mismo en Los Ángeles. ¿Por qué? Porque mientras tú te puedas mover y tengas la manera de hacer las cosas por ti misma es más fácil. Si esto, Dios no quiera, te llega a tirar a una cama, se va a complicar más. Y sobre todo que ahí sí te ganaría mala tristeza y mala depresión, porque si ahorita estás triste y deprimida un poco, imagínate tú tirada en una cama cuando tú no naciste para estar precisamente acostada. Eres una persona ágil, una persona dinámica, una persona que le gusta andar aquí, allá, moverse, trabajar. Y estos últimos 4 años para ti han sido de desesperación e incertidumbre, ¿no es así?
4: Sí, señor. Desesperadamente no puedes dormir, no tienes tranquilidad, no tienes paz, nada.
2: Increíble. Pues así es la maldad, estimada amiga. Lamentablemente uno siempre le dan donde más le duele. Y en este caso, pues donde más te duele a ti es precisamente en la parte física, en la parte de la salud. Como siempre te has cuidado, entonces lamentablemente hay gente alrededor tuyo que inclusive más joven y desde mucho tiempo estaban bien achacosas y tú con la edad que tienes, pues siempre te cuidaste y por eso lamentablemente te hicieron ese trabajo. Pero obviamente son cosas que tienen solución. Si nos da la oportunidad, aquí la curamos, la cruzamos, le decimos el nombre de la persona que la dañó. Eso sí, hágase todo lo que le digamos al pie de la letra. Hágase su tratamiento médico para que obviamente junto con lo espiritual y junto con lo físico, rápidamente te recuperes y continúes caminando por la vida como debe de ser, tranquila, feliz, en paz, sana y sobre todo, pues obviamente, con el éxito y la prosperidad que te estaba acompañando 4 años antes, ¿ok? Entonces, mira, me gustaría que vinieras en ayunas, por favor, para que no te quede ninguna duda. De cuenta, si vienes mañana, hoy no me cenes, ¿ok? Si te da sed cuando nos visites o vayas a visitarnos, toma agua, ¿no? Nada más. Pero vas a venir en ayunas, ¿ok? Te vas a traer un poco de agua bendita, ¿sí la puedes conseguir o se te complica? Bueno, si no la consigues, porque hay veces se nos están cerrados los templos, hay veces ya los sacerdotes no ponen agua para los fieles, trae agua normal que aquí te la magnetizamos. Ocupo que me traiga un poco de sal de tu casa con la que tú cocinas, voy a ocupar un poco de alcohol y necesito que me traigas un cirio pascual no muy grande, ¿ok? Entonces, okay. Le repito, completamente en ayunas para que no me vaya a decir, señor, esos son los huevos, los tacos, los tamales o los frijoles que me comieron al rato. ¿Va a arrojar eso? No le sale nada. Si no le sale nada, pues obviamente quiere decir que le estoy diciendo mentiras, pero yo estoy seguro de lo que le estoy diciendo y aparte que te has dado cuenta que no, en mis palabras no ha habido mentiras, ¿o sí?
4: No, señor, todo
2: okay.
4: Es realidad.
2: Ok. Entonces ya sí, tú nos visitas lo antes posible, porque acuérdate que el tiempo se está volviendo en tu principal enemigo. Qué feo es uno todos los días estar de mal a peor, cuando afortunadamente esto tiene solución, ¿ok? Entonces ya en un ratito más te mandamos la dirección, inclusive te mandamos también por escrito los materiales que te acabo de pedir para que no se te vaya a olvidar. Y pues ya sabes, ¿no? Como tienes que venir en ayunas, pues...
4: ¿Mande? Sí. ¿Cuánto cuesta la consulta?
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4: Ok,
2: bueno, perfecto. Entonces aquí te espero.
4: Muchísimas gracias, señor.
2: A ti por llamar. Gracias. Buen día. Bye.
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2: No se dejen abatir, no se dejen destruir, no se dejen marchitar por culpa de los problemas, por culpa de las enfermedades, por culpa de lo que está sintiendo. ¿Es un problema? Claro que sí. ¿Te produce dolor y tristeza? Claro que sí. ¿Te está produciendo a lo mejor frustración, a lo mejor esto, incertidumbre, a lo mejor depresión? Puede ser. Pero acuérdese por qué está así. Si usted está así por los problemas, enfréntelos, soluciónelos, haga algo. Si ya lo ha hecho y no ha dado resultado, búsquele por otro lado. Les voy a poner un simple ejemplo. Si usted tiene una gotera en su casa, usted busca a alguien que se la arregle, listo. Resulta que usted pensó que ya todo estaba bien y llegó la lluvia o llegó un aguacero, cayó agua encima de su casa y esa gotera sigue ahí. Entonces usted le va a dar coraje porque usted ya pagó por alguien que viniera a arreglar su gotera, ¿no? A arreglar el techo de su casa. Entonces, ¿por qué ese alguien lo defraudó? ¿Por qué ese alguien hizo las cosas mal? ¿Por qué ese alguien esto, pues lamentablemente, no solucionó el problema? Porque sigue estando el problema. Entonces, usted va a dejar que su casa se le caiga. Usted va a dejar que su techo se pudra. Usted va a dejar que su casa se le venga encima porque esa persona no le solucionó el problema. Pues obvio que no, ¿no? Él lo es igual. Es igual. Entonces, si usted ya ha ido a algún lugar y no ha visto resultados, se siente usted que lo han engañado, que no le cumplieron, pues de todos modos, si el problema sigue, pues búsquele por otro lado. ¿Qué tal que esté en nuestras manos, en las manos de Caminos de la Vida, la solución a su problema? Así, que si usted tiene algún problema, dele solución. Si tiene alguna dificultad, dele solución. Si ya ha visitado algún otro lugar y le han dicho lo que le han dicho, pero no se lo demostraron, quiere decir que o son mentiras o esa persona no tiene la capacidad, el conocimiento. Ahora, tengan cuidado con el clientelismo. ¿Qué es eso? Hay personas que obviamente a ustedes demuestran y hacen la curación y no es mentira, o sea, si hay un hechizo y se lo demuestran, pero son personas que curan con magia negra, entonces obviamente a usted le disminuye el efecto de la maldad, es como una especie de relajante o calmante, entonces usted se siente bien un tiempo, usted dice, uy, aquí sí vi resultados, aquí sí me siento mejor. Normalmente no dura un efecto más de entre 40 días y 2 meses cuando mucho, y le pongo mucho. Otra vez usted se siente mal o inclusive peor de la primera vez, entonces usted, como vio el resultado en ese lugar, usted regresa. Entonces esta persona vuelve y le hace otra curación y usted vuelve y medio se siente bien. Entonces ya se volvió usted, por eso se llama clientelismo, ya se volvió usted un cliente de esta persona. Ya esta persona sabe de que agarró un cliente cautivo, que esta persona lo va a seguir buscando durante mucho tiempo porque no le conviene curarlo definitivamente, simplemente darle un alivio. Y aparte, pues, si usted es víctima de un trabajo de brujería, un trabajo de magia negra, pues no puede combatirlo con el mismo tipo de energía. Entonces, eso no pasa en caminos de la vida. Aquí de una vez los curamos, los cruzamos y le decimos el nombre de la persona, ¿no? Ya si usted un día vuelve, sea por otro problema, o vuelve a saludarnos, como pasa a mucha gente, o a traernos gente recomendada. Yo he tenido el honor y el placer de atender a más de 3 generaciones. Imaginen, más de 35 años, cuánta gente hemos atendido. Pero buscamos darle una solución rápida, honesta y definitiva, para que usted no esté dando vuelta y vuelta y vuelta, porque de eso no se trata. No se trata de darle solución a su problema, que usted se recupere física, mental, emocional, espiritualmente, para que vuelvan a estar tranquilos. Cuando, si yo logro que usted esté tranquilo, va a estar otra vez feliz, va a vibrar mejor, va a mejorar su frecuencia, van a mejorar sus estados de ánimo, va a dormir mejor, va a usted relacionarse mejor, va a haber cambios en su casa, cambios en su vida personal. Y obviamente eso va a hacer de que haya más dinero, que haya más abundancia, que usted se conecte con su destino. Todo cambia cuando usted se recupera física, mental, emocional, espiritualmente. Y ese siempre ha sido nuestro lema y nuestro propósito en Caminos de la Vida. Les recuerdo nuestros horarios de atención: de 9 de la mañana a 7 de la noche, horario corrido de lunes a viernes. Sábados estamos de 9 de la mañana a 3 de la tarde. Y los domingos estamos de 9 de la mañana a 1 de la tarde. El tiempo se fue volando, amigos míos. Ya me tengo que despedir. Sigan llamando durante todo el día, mañana, tarde y noche. Estamos contestando nuestras líneas telefónicas para que usted, estimado amigo, no se niegue la oportunidad de recibir un consejo, una ayuda, una orientación o desengañarse. Llámenos en estos momentos. Sigan llamando durante todo el día. Ya me tengo que despedir. Sean libres, sean felices, abran su mente, busquen opciones, no se me rindan. Paz, amor y buen genio, mis peregrinos del alma.

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1: Oiga, si durmió sus 8 horas, felicidades. Si durmió 7, está bien, pero menos de 6, cuidado. La cantidad de tiempo de sueño profundo comienza a disminuir como por los 40 años de edad. Desaparecerá por completo a los 80 o 90 años. Por eso los ancianos se sienten cansados durante el día. Duermen, pero sus sueños son ligeros e irregulares.
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2: Nen Gómez Heisenberg ha dedicado más de 40 años a ampliar las oportunidades educativas para estudiantes del Valle Central. Inspirada por su madre, una maestra y madre soltera, Nen construyó una carrera dedicada a apoyar a estudiantes de bajos recursos y de primera generación. Durante su trayectoria en Bakersfield College, ocupó importantes puestos de liderazgo y ayudó a establecer un programa de inscripción universitaria para estudiantes de preparatorias rurales, abriendo nuevas oportunidades para continuar su educación. 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

0: 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Primavera Monarres es la décima presidenta de Porterville College, donde lidera con la convicción de que la educación puede transformar vidas y fortalecer comunidades. Originaria del Valle Central y la primera de su familia en asistir a la universidad, Primavera comenzó su propia trayectoria en el sistema de colegios comunitarios de California. Esa experiencia inspiró una carrera dedicada a eliminar barreras y crear oportunidades para los estudiantes. A lo largo de su trayectoria en Porterville College, Taft College, Bakersfield College y CSU Bakersfield, ha trabajado para que los estudiantes se sientan apoyados y capaces de alcanzar sus metas. 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
2: Emmanuel Campos Jr. de Taft es estudiante, líder, atleta y voluntario comunitario. Reconocido como uno de los jóvenes héroes de Tu Voz, Tu Héroe 2026. Estudiante de Taft Union High School y Taft College, Emmanuel ha recibido altos honores mientras cursa estudios universitarios y se prepara en el área de biología. Su meta es convertirse en neurocirujano y utilizar su pasión por la medicina para ayudar a los demás. Emmanuel ha sido presidente de Key Club, HOSA y la Asociación Americana de Ingenieros de Perforación. También ha participado en básquetbol y tenis, desempeñándose como capitán de equipo. A través de la educación, el liderazgo, el deporte y el servicio, Emmanuel demuestra que nunca se es demasiado joven para hacer una diferencia.
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2: 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Ustedes la han escuchado en Misterios Ocultos. Ella es Bárbara Malinowski. Ella es coach de vida. Ella es conferencista. Es hipnoterapeuta. La vez anterior hablamos con ella acerca de la respiración consciente y conectada. Nos dio técnicas de cómo respirar para eliminar ciertas dolencias de nuestro cuerpo. Hoy vamos a hablar con ella de la gimnasia cerebral. Vamos a saber por qué algunos cerebros sufren un deterioro más que en otras personas. Le damos la bienvenida a Bárbara. Buenas noches.
3: Buenas noches, Mayra. Qué lindo estar con ustedes otra vez. Gracias.
2: Gracias, Bárbara. Miren, familia, esto es bien importante. A veces decimos, ¿por qué será fulano más inteligente que yo? ¿O por qué yo estoy olvidando las cosas más rápido que la otra persona? Entonces, ¿es cierto que nuestro cerebro puede envejecer o obstruirse más pronto que otros cerebros? ¿Y no necesariamente por la edad, Bárbara?
3: Totalmente cierto, Mayra. Mira, es una cosa natural envejecer, ¿verdad? Y todo nuestro cuerpo envejece, ¿no? Aunque nuestro cerebro es un órgano dinámico y tiene algo que se llama la neurogénesis, que es el proceso que permite regenerar células y producir nuevas neuronas. Sin embargo, dependiendo de nuestra calidad de vida, eso también va a influenciar. Entonces, ¿por qué unas personas envejecen más que otras? Uno, el factor principal, el alcohol. Las personas que toman mucho alcohol deterioran la calidad del cerebro y también, por supuesto, las personas que han usado drogas. Entonces, ese tipo de cosas deteriora nuestras neuronas y es lo que llaman por ahí que se van muriendo. Sí se van muriendo y sí se regeneran, pero se comienzan a regenerar muy poquitos. Otra cosa, ¿verdad?, que influye mucho, mucho, y las personas que nos estén oyendo, que tengan gente de la tercera edad, por favor, sí, anoten esto. Okay. El agua. La falta de agua es tremenda para el cerebro. Fíjense que al nacer nosotros tenemos en nuestro cuerpo el 90% de agua y en la adolescencia el 70%. Y luego cuando ya nosotros entramos en esta etapa de la tercera edad, pasamos a tener solo el 50% de agua. Entonces hay que tomar mucha agua. El cerebro necesita alimentarse y uno de sus alimentos es el agua. Y okay, también tomar omega 3. Eso es bien importante.
2: El omega 3, ahora, no importa la marca, sino que sea omega 3.
3: Sí, porque el omega 3? Necesitamos esa grasa, el aceite.
2: Ok, perfecto.
3: Entonces, hablamos de no fumar, hablamos de controlar el estrés, hablamos de dormir lo suficiente, hablamos de darle sentido a la vida. Nosotros todos, ¿verdad?, necesitamos ese sentido a la vida. Sí. Pero uno de los problemas que también están ocurriendo ahora, sobre todo con la juventud, Mayra, es que se sientan ante una computadora y están en sus juegos electrónicos o en sus juegos a través de todo lo que es la tableta, el teléfono. Eso está bien porque de alguna manera les hace a ellos también trabajar en la actividad cerebral,
2: sí,
3: pero el cuerpo es uno, el cerebro no es un ser individual, entonces el cerebro también necesita el movimiento del cuerpo. ¿Para qué? Bueno, para poder desarrollar todo aquello, todo ese potencial que tiene y poder hacer esa renovación.
2: Bueno, eso es importante. ¿Esa sería la gimnasia cerebral? O sea, la gimnasia física de la mano con de lo de estar pensando, ¿no? Como estos juegos que nos provocan eso, pero a la misma vez hay que meterle candela.
3: Sí, pero te voy a dar unos ejercicios que recomiendo yo, ¿no? Uno, la música. Los conciertos de violín de Mozart son buenísimos para eso. La música barroca y los valses de Chopin son buenísimos para las personas que están estudiando todavía, porque despierta el cerebro. Esto está comprobado científicamente.
2: Sí, claro, los instrumentos, ahora, la combinación de los mismos, ¿no? Por eso decían que había que ponerle eso a los bebés o a las mujeres embarazadas también.
3: Sí, y eso es cierto. Ahora, vamos a darle unos ejercicios aquí a nuestra gente. Uno, caminar hacia atrás. Tratar de caminar hacia atrás, ¿ya? Eso sí, en lugares seguros, que sepan dónde están caminando, claro. Pero hacer ese movimiento. A respirar y contener el aire en 10 segundos y luego botarlo. Respirar, contener el aire en 10 segundos y luego botarlo. Eso es activa el cerebro. Otro que tengo es jalar las puntas de tus orejas hacia arriba y mantenerlas así por 20 segundos. Eso mueve tu sistema límbico, ayuda a la audición y a recordar cosas, ¿ya?
2: ¡Wow! ¡Qué interesante, Bárbara! ¡Me encanta! Imagínense, esta es la gimnasia del cerebro. Ok, mami, ¿cuál sería la otra?
3: Sí. Otro que tenemos es en una silla, se sientan, ¿verdad? Y tensar todo tu cuerpo, las piernas, los brazos, todo, hasta la cara. Y dejarte contraído así 10 segundos, cuentas hasta 10 y aflojas, ¿ya? Eso despierta el cerebro, porque no, el cerebro dice, ¿qué pasó aquí? Y es que tú estás precisamente moviéndolo, despertándolo. Una cosa importantísima para la gimnasia cerebral es usar la mano que no es dominante. Si yo soy de mano dominante derecha, yo empiezo, ¿verdad?, a cepillarme los dientes con la izquierda, a bañarme con la izquierda, a tratar de destapar cosas con la izquierda, a escribir con la mano izquierda. Y el que es zurdo, pues hacerlo con la mano derecha. Eso activa muchísimo a tu cerebro. Cambiar rutinas. Tomar diferentes rutas para ir al trabajo, a tu casa, porque sabes que una de las cosas que hace que no se vayan reproduciendo más neuronas en el cerebro son las rutinas. Nosotros estamos tan acostumbrados a hacer todo igual, que eso influye muchísimo en el cerebro, porque se vuelve como estático, ¿no? Y como lo dije antes, es un órgano dinámico. Bailar, esa es otra. Bailar, dar pasos. Sí. ¿Sí? Mira, yo le digo a la gente, Mayra, no es que no sé bailar, no se trata de que sepas o no. Pon en tu casa una música y baila al ritmo que tú quieras. Así le des tropezones a todas las cosas, pero estás moviendo tu cerebro. Eso es lo que se llama la gimnasia cerebral. Wow. Y tenemos muchos más ejercicios, ¿no? Pero estos son súper, súper efectivos los que les estoy dando.
2: Pues aunque no me lo crea ahorita que dijo que escribiéramos con la mano opuesta, yo lo hice por primera vez. Jamás lo había intentado, Bárbara. Nunca había intentado escribir porque, pues no. O sea, nunca me había... Pues no ha habido necesidad, pero tampoco se me había ocurrido. Entonces vamos a ejercitar el cerebro, familia, escribiendo con la mano opuesta, para poder provocar que nuestro cerebro tenga esa actividad y piense un poquitito más por qué está sucediendo esto. El del cuerpo también sentado en la silla y detenerlo todo por un rato se me hizo extraordinario. Lo hice como por 2 o 3 segundos así y wow, sí se siente, Bárbara, qué bien.
3: Se nota.
2: Claro, bueno.
3: Y caminar hacia atrás, ¿eh? Uy, eso es magnífico.
2: Okay, muy bien. Entonces, recuerden, el agua es vital, la omega 3 es vital, y hacer estos ejercicios de gimnasia cerebral. Ella es Bárbara Malinowski, está en Montebello, California, está en redes sociales y tiene número telefónico, amiga Bárbara.
3: Sí, mi número telefónico es el 213-249-3892. 213-249-3892. Estoy en el Facebook Bárbara Malinowski y también con la página El Arte de Vivir con Bárbara Malinowski.
2: Perfecto, gracias, preciosa. No le digo adiós, sino hasta la próxima.
3: Gracias.
0: 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En el siglo XVI, antes de la revolución mística de Safed, brilló una mente extraordinaria, Moshe Cordovero. 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
1: Ya saben, amigos de Misterios Ocultos, que noche a noche tenemos una cita todos aquí, en este espacio dedicado para poder apoyar a todo aquel que sienta que no puede avanzar. Podría haber un motivo, podría ser una causa, porque detrás de tu nombre y edad está tu realidad, y el encargado es el maestro Fernando de Caminos de la Vida. Maestro, un gustazo otra vez tenerla aquí.
2: El gusto es mío, agradecido contigo por invitarme a tu show, a tu espacio, a compartir con tu público que te es tan fiel y te sigue durante tanto tiempo, y pues de alguna manera hacerle entender a la gente, a tu público sobre todo, que si están sufriendo, hay muchas alternativas y muchas maneras de darle solución a esos problemas o sufrimientos que llevan arrastrando meses, años inclusive, y que no han sabido qué hacer. Y gracias a este mensaje, pues muchos se han animado a llamar y a visitar sobre todo.
1: Es correcto. Y la única intención, familia, es de que ustedes salgan adelante de tristezas, de soledad, de confusión, de mala suerte, de esos embrujos, hechizos y cosas horribles que la gente puede hacer por venganza, por envidia, pues por simple y sencillamente no quererlo a uno, maestro.
2: Es correcto, la gente, es que el sentimiento más feo que pueda tener un ser humano, o emoción, o las dos cosas, es la envidia.
1: Claro.
2: Y por envidia la gente mata, la gente roba, la gente destruye, la gente embruja, la gente mueve el infierno para ver a alguien, al que está envidiando.
1: Mal. Hundirse,
2: sí,
1: enfermarse,
2: sí.
1: Perder su hogar, perder negocios. ¿Cuánta gente no ha perdido el esfuerzo de toda una vida, tal vez en una empresa o que construyó de cero, y viene alguien que simplemente no le caíste bien o lo miraste mal o algo pasó y tómala? 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Casi de forma instantánea, a través del nombre, apellido y fecha de nacimiento, el maestro Fernando, pues, puede hacer magia, puede averiguar, o sea, pues no, de verdad, o sea, literalmente en segundos, usted se puede dar cuenta qué está pasando en la vida de alguien, maestro.
2: Es correcto. Sí, es que la energía es energía, al fin y al cabo, ¿no? Lo demostró, bueno, manejando la energía el señor Tesla, Jacobo Grinberg,
1: claro.
2: Lo que es la energía y el poder de la mente. Y hay mucha gente que son científicos y han demostrado que, por ejemplo, Jacobo Grinberg, que era totalmente incrédulo a este tipo de cosas, y ya cuando va con Pachita, la famosa curandera, se da cuenta cómo ella sacaba, o sea, curaba a la gente con un cuchillo. Curaba órganos, curaba cánceres, curaba un montón de cosas, y eran operaciones y trabajos espirituales. Entonces, quiere decir que hay maneras de aliviar nuestro cuerpo y nuestra alma, como hay maneras también de dañarla.
1: Así es, mente abierta, familia, y fe sobre todas las cosas. 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Ya tenemos a Alejandra Navarro. Alejandra, tu fecha de nacimiento para el maestro Fernando, por favor, mija.
3: 3 de julio del 98.
2: Gracias, Alejandra, persona de cáncer. Tu ser de luz, Gabriel, día favorable los lunes, piedra las perlas, color blanco o violeta, metal plata y elemento agua. Alejandra, primera vez que llamas, ¿ya nos habías llamado antes?
3: No, es la primera vez.
2: Ah, muchas gracias.
3: Y la verdad,
2: gracias.
3: Porque los escuché.
2: Ok, pues qué bueno que le pusiste cuidado al programa y a nuestras palabras. Pues mira, Alejandra, aquí puedo darme cuenta que ya llevas más o menos unos dos años para acá, en donde lentamente estás viviendo tristeza, depresión, escasez, alamiento, pero lo que ha sido de este año para ti ha sido demasiado terrible. Todas las metas y proyectos que te propusiste para este año, pues ya se fue medio ciclo solar y no has logrado nada, o me equivoco.
3: Sí, así es, la verdad. Ya me desanimé porque puse mi negocio y no vendo nada. Desde que encontré sal afuera de mi casa, me ha ido muy mal, la verdad.
2: Ya. Ay, pues ahí está la
1: salada,
2: respuesta,
1: ¿verdad?
2: Sí, la salaron. Bueno, ¿la sal era sal negra o era blanca?
3: Pues la verdad era así como entre negra y blanca, o sea, eran dos tipos de sales.
2: Okay.
3: Era una así como tipo en grano y la otra era sal negra, sí, pero la verdad... Ya no sé qué hacer, me estoy viendo muy desesperada.
2: Pues mira, eso es un hecho de que te salaron su suerte, no porque tu suerte sea mala, porque nunca te ha faltado trabajo, oportunidades, proyectos, ganas de salir adelante, porque eres una persona que le buscas de mil maneras, pero sí, pero es como si tuviera mantequilla en las manos, que entre más duro aprieta, más rápido se le resbala todo, ¿no? Entonces, si hay una salación terrible, estimada amiga, que te hicieron, y qué más que tú misma viste la sal. Bueno, te preguntaba de qué tono era y todo, porque también uno con sal cura, increíble, pero la sal también ayuda a curar.
1: Tiene su doble.
2: Entonces, mira, híjole, aquí lo más fácil y lo más rápido es, si nos da la confianza, es que nos visites para que esto no crezca, porque esto hay que neutralizarlo, porque hay que curar tu energía, tu cuerpo, tu alma, tu negocio, tu casa, todo, porque ya todo está impregnado con esta salación. Entonces, mira, para que todo sea más rápido, me vas a cocinar en 2 litros de agua 7 plantas diferentes, las que tú quieras: eucalipto, pirul, albahaca, ruda, romero, manzanilla, hierbabuena, las que quieras. De a puño de cada una, eso lo pones a hervir. Cuando eso haya hervido, saque las plantitas y me traes el puro té en una botella. Entonces, aquí te vamos a preparar unos riegos especiales para casa y negocio, y aparte vamos a hacer la curación hacia ti para que se destruya completamente todo esto y vuelvas a recuperar tanto la tranquilidad como la suerte que te arrebataron por lo que te hicieron, ¿ok?
3: Sí, la verdad sí. Y pues yo voy lo más antes posible, porque la verdad yo estoy desesperada, ya no sé qué hacer.
2: Perfecto.
1: Mañana, ¿no? Pues, mismo, ¿verdad, maestro?
2: Aquí hay solución. Si quiere venir hoy mismo, mañana. Bueno, mami, mañana.
1: Sí, bueno.
2: Sí.
1: Mamita, no te preocupes, ya llegaste a buenas manos, ¿ok, mija?
3: Ok, muchas gracias.
1: Ok, mi niña hermosa, para la próxima la vamos a escuchar bien alegre. Yo sé que sí, mi niña. Aguántenos poquitito. 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O en Instagram bajo Caminos de la Vida USA. Maestro, gracias.
2: Gracias a ti nuevamente por tu invitación. Sean libres, sean felices, abran su mente, busquen opciones, no se me rindan. Paz, amor y buen genio, mis peregrinos del alma.
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1: Esta noche en Misterios Ocultos con Mayra Berenice tenemos la oportunidad de conversar en vivo con nuestro buen amigo, el maestro en Reiki, Carlos Caridad. Carlos, bienvenido al programa. ¿Cómo está? Buenas noches.
4: Es mi placer, y conocerte en persona ha sido muy importante.
1: Gracias, mucho gusto. Me encanta que podamos hablar de esto. El Reiki es el poder ayudar a la gente a sanar a través de nuestras manos.
4: Sí, es una forma, también existe la sanación a distancia, que es muy importante y poderosa, pero en general el Reiki es una forma de sanación de energías. ¿Qué significa? Que todas esas energías tóxicas, como estrés, como traumas emocionales que hemos acumulado a lo largo de los años, inclusive desde nuestra niñez, quedan acumuladas y guardadas en el cuerpo.
1: Como huellas.
4: Son huellas, pero son huellas que se pueden sacar y limpiar. No es huellas que dejan una cicatriz permanente. Se pueden sanar. Entonces, el Reiki lo que hace es remover esos bloqueos energéticos y uno se siente liberado. Esos traumas no nos molestan más y podemos movernos hacia adelante en la vida.
1: Claro.
4: Podemos amar de nuevo, podemos tener una pareja, podemos confiar en la gente.
1: Dependiendo del trauma que tengamos, claro, es lo que podemos llegar allí a sanar a través de esta técnica. Ahora, hay Reiki para diversas cosas, pero es importante saber que existe el Reiki para ayudar a las personas a olvidar exparejas.
4: Bueno, eso es un tema muy, muy importante, que la mayoría de los seres humanos va a través de esas experiencias. Cuando hay una una relación se rompe o termina, digamos una relación amorosa, que es lo que más afecta a la gente, porque también eso se aplica cuando uno pierde un ser querido, pierde claro. un padre, una madre, pierde un hijo, el cuando dolor de eso uh-huh. es algo muy muy penoso. Pero digamos cuando uno pierde una pareja, sea que nuestra pareja nos dejó o lo que es peor, cuando hemos sido engañados.
5: Exacto.
4: Es muy muy doloroso y hay personas que les lleva años olvidarse y a veces nunca se olvidan. Entonces, ¿qué pasa? Ese dolor está con ellos y no les permite formar otra pareja. No solo eso, si ellos tienen una familia después y todavía no olvidan esa pena, le transmiten ese dolor a los hijos.
5: Claro.
4: Y reaccionan en formas que no son adecuadas, tratando mal a la gente de alrededor, o llevan esa pena. Y esa pena se transmite a la gente alrededor.
5: Claro, no son felices ellos ni sus familiares que están cerca de ellos.
4: Exactamente.
5: Y el Reiki, en este caso, ¿cómo ayuda a sanar estas heridas?
4: Bueno, es una pregunta muy importante porque la pena de haber perdido a alguien, digamos una relación amorosa,
5: sí.
4: es un bloqueo energético en el medio del pecho, que donde está el chakra del corazón, donde está la glándula timus,
5: sí.
4: que afecta directamente todos los órganos de alrededor y el corazón. Ese bloqueo energético, la gente que ve energía, tengo la bendición de conocer algunos como mi maestro de Reiki, ellos lo ven como una nube, porque es un conglomerado de energía, y esa nube, hasta que no se vaya, nos va a afectar, nos va a producir dolor. Cada vez que pensemos en esa persona
5: sí.
4: que hemos perdido, nos va a dar dolor, porque es como una herida abierta. Cuando se la toca, duele.
5: Claro.
4: Ahora, ¿qué es lo que hace el Reiki? Sacar esa energía tóxica. ¿Cómo? Por imposición de manos, como tú decías. Esta imposición de manos es luz. La energía que va a través de las manos es realmente luz. La gente que la puede ver, la ve como luz. Y ¿qué pasa cuando hay luz? En esta pieza, si nosotros apagamos las luces, hay oscuridad.
5: Exacto.
4: Un bloqueo energético es una energía oscura que no puede sobrevivir, no puede estar cuando hay luz.
5: Claro.
4: Cuando esa energía se va, y déjame decirte que yo tuve un corazón roto y fue una experiencia muy dolorosa el año pasado,
5: sí.
4: y tengo una amiga que es una gran sanadora que en 3 sesiones... En un periodo de 3 semanas yo estaba totalmente sanado. Y no solo sanado, uno aprende las lecciones, por qué Dios nos hizo pasar por eso. Y en vez de volver al mismo estado, estoy en un estado mucho más elevado.
5: Uh-huh.
4: Porque tengo la libertad y el conocimiento de por qué me pasó eso.
5: Claro.
4: Y ese es el estado que deberíamos llegar. Cuando un corazón ha sido roto por la pérdida de una pareja en una relación amorosa, lo ideal es sanarse de forma tal que uno pueda ver a esa persona, ser amigo de nuevos
5: claro.
4: y moverse en la vida.
5: Avanzar
4: no quedarse en la
5: estancados.
4: Vida.
5: Y hay gente que toda la vida incluso llegan a morir, y llegan a morir con ese dolor, con esa pena, con ese engaño, con ese sufrimiento, esa traición.
4: Sí.
5: Y no son felices ni con nadie más. Y si tienen hijos, probablemente también a ellos los hacen sufrir bastante.
4: Definitivamente, esa energía tóxica se transmite a los hijos. Yo tenía una tía abuela que el novio la dejó cuando ella era muy joven
5: sí.
4: y nunca se recuperó. Entonces, esta mujer era maravillosa, yo era el sobrino preferido, pero siempre podías ver esa tristeza atrás.
5: Claro.
4: Esa tristeza que se transmitía en estar enojada, en reaccionar en formas que no era agradable estar con ella por su energía, pero ella era tan buena y nos cuidaba tanto, nos sí. mimaba y todas esas cosas. Pero ella nunca fue posible porque no había conocimiento hace 40, 50 años
5: claro.
4: de que eso se puede sanar. Y vivió y nunca más tuvo una relación. Y es una pena porque era una persona maravillosa.
5: Claro. Ahora, cuando se practica el Reiki, bueno, uno ha visto en películas, no sé, ¿verdad? Pero ¿se rozan las manos? Por ejemplo, lo que estoy haciendo aquí, como para calentarlas. ¿O bueno, el simple hecho de su intención de sanar lo logra?
4: Es más profundo. Hoy tuve una clase de Reiki.
5: Sí.
4: El secreto de ser un buen sanador es la conexión que uno tiene con el espíritu. Ese es el secreto.
5: Entiendo.
4: Entonces, el frotar no es necesario. Muchas veces lo hacemos porque nuestras manos están frías. Es cierto que atrae energía, pero la conexión con el espíritu. El ejemplo es que, por ejemplo, nosotros somos un ser de energía, lo sabemos, pero recibimos esa energía de la fuente, ¿no es cierto? Pero ¿qué pasa si nos desconectamos de la fuente por alguna causa?
5: Así la te las no frotes y pida, ¿no?
4: Exacto. ¿Cómo dijiste?
5: Así frotes las manos, exacto, y hagas ruido, no va a suceder nada.
4: Exactamente.
5: Tiene que existir esa conexión. Yeah.
4: Entonces, cuanto más mantengamos y hagamos esa conexión más profunda, la energía va a fluir más puramente. Lo que tú dices, por ejemplo, en la película Karate Kid, que el maestro hace así, es cierto, pero un maestro que practica esa sanación ya no la necesita, porque está siempre conectado. Es como una persona que juega al básquetbol. Él mueve la pelota de una forma que a mí me parece algo de otro mundo, sí, pero es porque lo hace todos los días. Una persona que juega al tenis, él mueve la pelota, le pega de una forma espectacular, porque lo hace todos los días. Entonces, una persona que practica la sanación está conectado durante todo el día y en cualquier momento. Somos como los Boy Scouts, siempre listo.
5: Entiendo.
4: O sea, eso es una cosa externa. Si una persona tiene problemas digestivos o miedo, eso está generalmente en el segundo chakra. Entonces, el trabajo del sanador es remover el bloqueo energético ahí. Si tiene problemas de sexualidad, de que por algún trauma no se siente libre, quisiera tener una pareja, pero siente temor de volver a tener sexualidad en la vida, uh-huh, ese bloqueo energético se puede sacar.
6: Perfecto. Entonces, por favor, comparta con nosotros dónde usted puede comunicarse con nuestros radioescuchas, dónde se pueden comunicar con usted.
4: La forma más fácil, porque mi nombre no es muy común, es buscar Carlos Caridad Reiki, Los Ángeles, Hortorras, es la ciudad donde vivo. Y mi website es Reiki Energy Healing LA por Los Ángeles .org.
6: ORG.
4: Es más fácil encontrar con mi nombre, tengo videos, es muy fácil encontrarme.
6: Carlos Caridad Reiki. Uh-huh. ¿Y el teléfono?
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6: Fue un placer.
4: El placer es mío.
6: Gracias.
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6: Amigos, les cuento que en esta ocasión el chamán Paulino está con nosotros desde México. Maestro, le doy la bienvenida. Como siempre, un placer, mucha energía, luz, buena vibra para usted y para todos sus seres queridos. Maestro, ¿cómo está?
7: Muy bien, muy contentos de saludarte en este día tan especial en donde nos estamos haciendo una limpia a la tierra y hablaremos acerca de los elementos y las limpias.
6: Definitivamente, es importante que sepamos que los elementos como fuego, aire, agua, viento, nos pueden ayudar a hacer diversas purificaciones o limpiezas energéticas en hogares, en espacios, en nuestros propios cuerpos. El poder curativo de la tierra, ¿cómo se utiliza, maestro?
7: Mire usted, hay varios rituales de los que se habla que podemos hacer con los elementos que tenemos en la tierra. Son rituales de fuego, rituales de agua, rituales de tierra y rituales con el aire. Definitivamente el aire es el elemento encargado de los pensamientos. Entonces el aire nos ayuda a limpiar nuestros pensamientos. El fuego nos ayuda a quemar todo lo malo y a dejar atrás la mala suerte y las energías negativas. Cuando nosotros hacemos un cierre de un ciclo, yo lo que les recomiendo, ya sea que dejaste un trabajo, dejaste una pareja, dejaste alguna actividad y ya no vas a volver a hacer. Entonces hay que dejar atrás todo eso y quemar la mala suerte y las energías negativas que sintamos, pues que esa pareja o que ese trabajo o que esa persona nos han dejado. Yo lo que hago es que hago una hoguera con todo lo que me recuerde a esa persona, a ese evento, a ese trabajo, y entonces se hace la hoguera y se quema todo lo que pertenezca o haya pertenecido a lo que ya queremos acabar, lo que queremos dejar atrás. Y entonces se quema y una vez que hemos encendido ese fuego, se salta 9 veces por arriba del fuego para alejar a los malos espíritus y lograr una protección. Se dice que si esto lo haces saltando de la mano de tu pareja, habrá una unión entre ustedes dos que durará largo tiempo. Eso es con el elemento fuego. De modo que el elemento fuego nos ayuda a quemar principalmente las energías negativas y la mala suerte.
6: Maestro, es por eso que a veces cuando uno tiene malos recuerdos o situaciones feas y las pone en papel y las quema, precisamente las está dejando en el olvido, las está aniquilando, ¿eso representa también?
7: Sí, sí representa eso. Y si tú le okay. si yo le quito el cabello a una persona y lo quemo, le lo hago olvidarse de malos pensamientos o de alguna persona. Eso ya es otra situación que hacemos, pero si cuando quemamos el cabello de alguien, podemos hacer que esa persona o piense en nosotros o se olvide de nosotros. Porque el cabello representa los pensamientos de las personas. Yo todos los rituales que yo hago cuando definitivamente quiero hacer un cambio de vida, es que le corto completamente el cabello a mi cliente.
6: Okay.
7: Hago un ritual y cortamos con todo el pasado. Y eso es lo que simboliza un nuevo renacimiento, un nuevo inicio. Eso es con el elemento fuego, Mayra.
6: Okay,
7: pero el elemento agua es un elemento que manejamos para la salud y para la fertilidad. Por ejemplo, personas que quieren tener bebés y que no pueden, o que quieren tener prosperidad o que no pueden, pero tienen mala salud, ahí utilizamos el agua de mar, porque el agua de mar es especial para todas esas personas que entran en esta agua de mar, en esta agua de sal, y ellas deben de saltar 9 veces, 9 olas de espalda. Se dice que si haces eso, obtendrás salud y felicidad. Si lo haces especialmente el día de tu cumpleaños, sería maravilloso, porque tendrías por todo un año esa protección. Se dice que el día que tú hagas una limpia, no debes de mirarte al espejo después de hacerte la limpia. O sea, si te bañas con alguna agua, fuego o hierbas, el día que tú te haces la limpia, no debes salir de tu casa ni debes de mirar ningún espejo, porque entonces el efecto sería lo contrario.
6: Que no haya ningún reflejo,
7: También con el agua utilizamos ciertos elementos chamánicos como son las hierbas, el poder mágico de las hierbas medicinales, que crecen obviamente en el campo, como el tomillo, el romero, la salvia, que tienen efectos de mucho beneficio para todos nosotros y además son curativas. Entonces, es costumbre que cuando nosotros salimos a recoger hierbas al campo, regresamos y hacemos este baño con agua para curar nuestra salud, para la prosperidad y para la fertilidad. Y el mar es algo especial para eso. Para la economía se recomienda la limpieza con la tierra, o sea, los pagos, las ofrendas a la tierra, como se conoce en Perú, el pago que le hacemos a la Pachamama, que tiene que ver con una ofrenda, que le ofrendamos maíz, que le ofrendamos semillas, que le damos y que la tierra después no lo va a regresar con prosperidad, porque tú le das a la tierra una semilla de maíz y te regresa kilos de plantas.
6: Miles, exacto. Miles muy noble.
7: Son muy nobles. Ese es el elemento tierra. De modo que las personas que quieren tener dinero, riqueza y prosperidad, tienen que trabajar con la sabiduría de la tierra, con los metales de la tierra, con los cuarzos de la tierra y con todo lo que tiene que ver con el elemento tierra, que representa lo sólido y la economía, el oro y el dinero. Eso es para por ejemplo, hay personas que me dicen, es que yo quiero tener más dinero y fui a que me hicieran una limpia. ¿Qué limpia te hicieron? Me pregunto. Y me dicen, pues me mandaron unos baños con agua. Y pues el agua es para la salud.
6: Sí.
7: Yo creo que por eso no te ha de haber funcionado. Tenías que haber hecho otro tipo de rituales. Pero como luego la gente nada más escucha la palabra limpia, pues lo agarra para todo. Y no saben lo que están haciendo. Entonces, la tierra es lo cuando nosotros queremos trabajar con algo firme, algo sólido. Y también cuando trabajamos con los ancestros. Por eso se trabaja, muchas veces hablan de la tierra de los panteones o de la tierra de nuestros ancestros, donde hay tierra sagrada, que es tierra que nosotros debemos de respetar. Y hay tierras que utilizamos para hacer ciertos trabajos. Por ejemplo, una vez fui a Las Vegas, a un casino, a hacer una limpia para que el casino ganara. Y de las partes que yo hice fue trabajar con el elemento tierra del casino. E hicimos un cambio para que la suerte regresara al casino y tuvimos muy buenos resultados. El casino volvió a ganar. Entonces, la gente me ha contratado, por ejemplo, locales. Hay locales que no se rentan, locales que están talados, que la gente nada más en el local nada les pega. Bueno, se tienen que hacer ese tipo de limpias. Y mucha gente entra y se ahumerean y echan fuego cuando lo que tienen que trabajar es con otro tipo de elemento. Entonces hablamos del fuego, del agua, de la tierra y del viento. Y pues obviamente si podemos en un trabajo energético poder trabajar con todos los elementos que yo, para mí son los cinco elementos que sería el agua, la tierra, el fuego, el aire y el espíritu. Que nunca debemos de olvidar el espíritu del lugar en donde estamos, el espíritu con el que nos vamos a comunicar y el espíritu de nuestros ancestros, que yo siempre que hago algún trabajo le pido ayuda a los espíritus de tus ancestros para que sean ellos los que te ayuden a romper o a salir adelante con alguna mala racha o algún estancamiento en tu vida.
5: Claro, fíjense qué bonito poder saber que está a la mano todos estos elementos como lo sabemos porque están cercano a nosotros, simplemente hay que saber activarlos, hay que saber utilizarlos. Por ejemplo, la gente tiene la impresión de que tal vez el mar porque tiene sal es negativo o tal vez las piedras, dependiendo de qué piedras, porque también hay que empoderarlas y escogerlas porque ciertos talismanes, cuarzos y todo eso pues son para diversas necesidades, maestro.
7: Así es, y déjame decirte que yo utilizo muchísimo la sal para quitar la salación.
5: Exacto.
7: La sal se utiliza, mucha gente le tiene miedo porque le han dicho que está salada y dice, me van a echar más sal, pues no, sí. la sal es para limpiar.
5: Esto es casi como el naturismo, que lo igual cura lo igual, maestro.
7: Y similar cura similar, sí, por ahí. Sí. No tan sencillo porque a veces pues hablamos de maldiciones o también qué hizo la gente para merecerse tal castigo, ¿verdad?
5: Sí.
7: Habrá que hacer una consulta y ver pues que a veces las personas son las que están equivocadas y en el error, pero quieren seguir en él, ¿no? Por ejemplo, una mujer que quiere amarrar al esposo y quiere tenerlo dominado y a sus pies y por ahí luego te voy a mandar un audio de una que me habló y me dijo que quería tenerlo dominado como un perro. Sí. Y le dije, no, pues eso no es amor, eso es un negocio, ¿verdad?
5: Claro.
7: Cuando uno ama a una persona, no quiere hacerle daño. Cuando uno ama a una persona, quiere lo mejor para él. Exacto. Y usted lo que quiere, pues es venganza y seguirle sacando dinero. Por eso le quiere hacer eso. Entonces, definitivamente hay trabajos también en donde uno tiene que ser congruente con lo que hace y decir, no puedo realizar tal cosa. No, pues no te creas que por el hecho que me hables y me pidas algo ya lo tienes hecho, no. Todavía falta que yo diga que sí. Y eso tiene que ver con mi conciencia y con lo que yo, he trabajado y obviamente mi suerte. Y mi suerte, pues, es ayudar a los demás y estar con los demás sanándolos, para que los demás puedan salir adelante y terminar con su mala racha o con alguna situación en la que estén atorados, ¿verdad? Por eso utilizamos las limpias, para traer buena suerte, para limpiarnos y todo eso. Ahora hay algo importante. Una cosa es limpiarte, porque sí, es como bañarte y ya quedó limpio. Y otra cosa es atraer a la suerte. Y ahí es donde todo mundo se pierde. Hacen la limpia, sí, pero no hacen nada después para atraer a la suerte. Y por ejemplo, si yo me hago una limpia primero,
5: sí,
7: y acabo con todas las malas energías, ¿qué sigue? Ah, pues es que yo lo que quiero es que tener novio. Ah, pues entonces vamos a traer a la suerte para el amor. Y sí, ahí lo que vamos a hacer es poner una botella de champaña con miel, un poquito de miel, canela, nuez moscada, unos pétalos de rosa, y voy a ponerme el viernes a la hora de mi signo, de acuerdo a mi fecha de nacimiento, sabré que es a las 3, a las 4, que me tengo que bañar con esto, y con eso yo voy a traer una nueva pareja en mi vida. Obviamente, si estoy listo para tener esa nueva pareja, porque si yo acabo de terminar una relación y ya quiero tener una nueva pareja, y el universo me dice, calma, momento, un clavo no saca otro clavo. tienes que terminar un proceso, tienes que vivir un duelo y después puedes iniciar una nueva relación.
5: Los tiempos son perfectos siempre, así que por mucho que usted se desespere y siente que ya lo quiere, pues espérese poquito porque probablemente no le toque aún. El chamán Paulino con nosotros en esta ocasión, pero ya saben, si algo se quedó por ahí en el tintero, no entendió, no alcanzó a notar, tiene más preguntas o dudas, los elementos, el poder curativo de la tierra están a su disposición y el chamán Paulino los puede guiar. Hay un número telefónico, redes sociales y todo lo que quiera compartir, maestro.
7: Con mucho gusto, primero mi WhatsApp, que es el 521-33-2834-5753. Lo digo despacio para que lo anotes, 521-33-2834-5753. En Facebook me encuentras como Chamán Paulino Estás Sensorial y con el mismo nombre en YouTube.
5: Perfecto, le doy las gracias como siempre y será hasta la próxima, maestro. Gracias.
7: Gracias, Víctor Mayra.
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1: Yo voy a compartir este número telefónico y los vamos a atender inmediatamente, y es el 800-440-2616, 800-440-2616, 800-440-2616. Importante que sepan que no están solos. Vamos a las líneas, tenemos a Javier Castañeda. Javier, tu fecha de nacimiento, dásela por favor al maestro Fernando, hijo.
2: Bueno, 27 de febrero de 1991.
3: 27 de febrero del 91.
2: Así es.
3: Correcto. Persona de Piscis. Bueno, Piscis. Tu ser de luz es Azariel, día favorable los jueves. Piedra vibratoria, la agua marina, color verde, metal platino y elemento agua. Bueno, amigo mío, antes de llamarme, ¿has ido a algún lugar a curarte, a hacerte limpias para los problemas que tienes, o simplemente te llamó la atención ahorita el show con Mayra Berenice?
2: No, solamente me llamó la atención y marqué.
3: Ah, qué bueno, me da mucho gusto. Pues mira, Javier, me preocupa mucho lo que te percibo, porque lamentablemente hay mucha rabia, mucho odio, mucho rencor, resentimiento, sed de venganza. Y estos son sentimientos negativos que normalmente vienen por traición o por celos. Aquí noto en tu destino una relación que por muchas cosas se tronó. Y después de esa relación tu vida ha sido un infierno, ¿o no es así?
2: Sí, después de terminar una relación comencé a enfermar y a perder así trabajos y comencé a perder muchas cosas.
1: Exacto. Todo al revés.
2: Sin explicación.
3: Uh-huh. Bueno, es que hay dos cosas. Una, cuando usted se fue a juntar o a casar o a vivir con su esposa, con su pareja, habían personas que no estaban de acuerdo con esa relación, y lo maldijeron, lo embrujaron, les hicieron un trabajo oscuro y se sumó todo. Ahí sí, como dice el dicho, se juntó junto con pegado y por eso tronó. Pero el asunto es que esta muchacha era demasiado terca y demasiado posesiva. Y la típica persona que dice, si no es para mí, no es para nadie, si no es conmigo, con ninguna. Y aparte de eso, ella misma se lo dijo. ¿De mí te vas a acordar o no te acuerdas?
2: Sí.
3: Ah, bueno, pues se lo cumplió.
1: ¿Se la sentenció?
3: Sí, se la cumplió.
2: Sí, okay.
3: Y por eso, estimado amigo, usted trae prácticamente dos hechizos. Uno, que le hicieron para que no estuvieran juntos. El problema es que los hechizos no caducan. Ya no están juntos, pero el hechizo sigue así, por eso estás tan salado. Y otro, te hace esta mujer pues para destruirte, y por eso estás sufriendo en todos los sentidos, en la salud, en el dinero, en el amor, en el trabajo. Te sientes triste, te sientes deprimido, te sientes desubicado. Inclusive, no me extrañaría que hasta en ocasiones tengas hasta pues, ganas de quitarte la vida, o no lo has llegado a pensar.
2: Caray. En esos extremos sí, a veces no encuentro solución alguna.
3: Bueno, la solución sí la hay, estimado amigo. Primero, tienes que despertar el amor propio. Primero yo, segundo yo, y si sobra para mí, sin ser egoísta. Segundo, pues acércate con nosotros. Hemos ayudado a millones de personas con casos como el tuyo, de venganzas y de celos y de todo este rollo, y lo tuyo es solucionable, ¿no? Entonces, mira, por lo pronto, mira, ¿qué me vas a hacer? ¿Vas a agarrar canela? Te la vas a frotar en tus manos. La canela es buen filtro para el amor, precisamente. Entonces te la vas a tallar en tus manos y tiene que ser en polvo, obviamente. Y a la entrada de tu casa la vas a soplar hacia afuera, ¿ok? Eso lo haces durante 9 días seguidos, ¿ok? Y saca tiempo y visítanos, estimado amigo. Para liberarlo de todo esto, cruzarlo y decirle el nombre de la persona, que obviamente usted ya sabe de todo esto, pero si tiene alguna duda, porque muchas veces uno dice, yo no la creo capaz, y pues capaz de muchas cosas, claro. ¿Ok? Entonces aquí te vamos a esperar.
2: No, mañana voy.
3: Ah, perfecto.
1: De entonces, volada, ¿no? Es que sí, este amigo sí necesita, maestro. Sí.

0: tiene es tarde.
1: Qué bueno, papá. Me da gusto que esté con ese ánimo, porque eso va a ayudar mucho al proceso. Cuando la gente llega negativa o sin fe, pues eso también no es muy prudente, ¿no?
0: No puede hacer nada cuando no hay voluntad, ni hay fe, ni hay sacrificio. Que son las reglas de la espiritualidad, y más para hacer curaciones.
1: Ok, mijo. Bueno, quedas en buenas manos, papá. Sí. Aguántame, hijito. No me cuelgues. No, al contrario, a ti, hijo, por la oportunidad. Gracias. Y usted también, si necesita algo, por favor, comuníquese. Comuníquense ya, porque detrás de tu nombre y edad está tu realidad. 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Maestro, como siempre, gracias mil por estar aquí.
0: Muchas gracias a ti, Mayra, por invitarme. Y ya saben, amigos míos, que somos servidores, somos sanadores espirituales. Y si usted tiene algún problema, duda o inquietud, algo que lo lleve atormentando mucho tiempo y no lo haya podido solucionar, a lo mejor está en nuestras manos darle la solución. Así que sean libres, sean felices, abran su mente, busquen opciones, no se me rindan. Paz, amor y buen genio, mis peregrinos del alma.
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2: 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La tradición la describe como una mujer hermosa vista de espaldas, con largo cabello y figura elegante. 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
2: Él es Eduardo Escoto, es precisamente investigador paranormal. Y siempre presentamos lo mejor para estos temas y todos los que desarrollamos dentro del programa. Vamos a platicar con él de los juguetes malditos, aquellas imágenes que de repente lloran sangre, algunos objetos de casas como muñecas y estos fenómenos que de repente pueden provocar mucho temor. Eduardo, bienvenido a Misterios Ocultos. Buenas noches.
3: Muy buenas noches, Mayra. Pues aquí hablando de estos interesantes temas, como cada viernes, en Misterios Ocultos, que es el viernes paranormal, son grandes temas que esperemos estén siendo del total interés de nuestros radioescuchas.
2: Incluso, amigos, dentro de los juguetes malditos, podrían incluir algunas figuras religiosas, Eduardo.
3: Sí, y es precisamente el caso que quiero comentarles esta noche, que realicé hace algunos años en la ciudad de Querétaro, en donde anteriormente yo estaba en una revista que era de circulación nacional, que ya no existe, que gracias a esa revista, bueno, pues unas personas me contactaron para platicarme el problema que tenían en su casa. Ellos habían recibido una herencia, una casa en herencia, con todos sus muebles y todos sus objetos que tenían dentro de esta casa, que había sido un familiar. Pero también heredaron cosas extrañas, o sea, tenían una imagen religiosa de un pequeño niño que los tenían que tener encerrado como en una vitrina y tapado con una tela de color rojo. Esto a decir de los propietarios, porque cada vez que le quitaban la tela y alguien veía los ojos a esta figura,
2: sí,
3: causaba alguna especie de accidente. Yo iba un poquito escéptico a ese tipo de cosas porque a veces las personas tienden a interpretar estos fenómenos como algo paranormal o se hacen coincidencias, este tipo de situaciones, pero nosotros mismos fuimos víctimas de esto también.
2: Ah, caray, y estamos hablando de accidentes como tropiezos, accidentes automovilísticos, accidentes
3: automovilísticos,
2: fuertes.
3: Automovilísticos, yo te puedo decir en lo personal que esta investigación, bueno, más o menos la realicé en el año del 2004 aproximadamente.
2: Ok.
3: Y el primer día de investigación, bueno, pues fuimos, yo era muy escéptico a esto. El segundo día de investigación, que ya fuimos a tratar de liberar esta imagen porque sí detectamos algo extraño en ella, fue cuando a los pocos días tuve un accidente. Yo fui atropellado por un vehículo en una reconocida avenida de aquí en la ciudad de Querétaro, que por poco me mata. De hecho, el coche pasó sobre tu servidor, se echó al revés y me volvió a matar. Entonces, estábamos hablando de una figura que sí tenía una entidad espiritual opresora.
2: O sea, estaba poseída.
3: Sí, estaba poseída. Cuando se trata, ahí sí me gustaría hacer esa diferencia para que nuestros queridos radioescuchas aprendan cuál es la diferencia entre un objeto casa y una herejía. Un objeto casa puede ser estos juguetes, pueden ser estos muebles que normalmente en su mayoría pueden ser estos fabricados de madera, o pueden ser juguetes como las muñecas, algunos muñecos, sí, esos de peluche. Algunas cosas, algunos juguetes que estas entidades espirituales llegan a resguardarse dentro de ellos con la intención de formar un vínculo con aquellos que son sus propietarios y de esa manera generar confianza y poder, claro, alimentarse de su energía.
2: Estar cerca, bueno, de ellos, y claro, más que nada los niños son los que...
3: Sí, los que salen más mayormente afectados. Entonces, estamos hablando de objetos casas cuando son juguetes. Recordemos que tenemos películas muy famosas como Annabelle.
2: Exacto.
3: Como Chucky, el muñeco de Bobby. Y películas mexicanas como donde salía Pedrito Fernández, donde también había una muñeca poseída. Entonces, Vacaciones del Terror, me parece que se llamaba la película. Entonces, es un fenómeno muy recurrente que existe. Sí, sí existe. Es recurrente, sí es recurrente. Nosotros como parapsicólogos, bueno, no ha sido el único caso que hemos investigado. Nos han tocado otros también en donde nosotros mismos hemos recomendado a las personas que tienen estos juguetes deshacerse de ellos y nos han hecho afortunadamente mucho caso.
2: ¿Y cómo se deshace uno de un juguete así, Eduardo? Porque me imagino que si nada más lo tiras o lo botas, te puede ir mal, ¿no?
3: Sí, ahorita, bueno, en ese tipo de casos, primero se tiene que hacer una liberación de este objeto, en este caso un juguete puede ser. El proceso es parecido al de una liberación de un exorcismo, con la diferencia que este es un objeto inanimado, entonces es un poquito más sencillo el poder expulsar a una entidad opresora de uno de estos objetos. Existe otro fenómeno que se le conoce como herejías, cuando este mismo tipo de entidades se resguardan en imágenes religiosas. Nosotros nos hemos topado con angelitos que a veces la gente tiene colgados en sus casas, en el interior de sus casas,
2: sí.
3: Nos dicen, es que esto siempre que paso por aquí me da un escalofrío, o pasa esto, pasa el otro, y cuando los ves tienen hasta una cara como de enojados. Estas imágenes, por ejemplo, de algunas, no digo que todas, pero sí algunas, sí, de las vírgenes que han llorado sangre, no es precisamente un fenómeno milagroso. Entonces, podemos caer en un error. En una mentira de un ser.
2: Y no nada más es que no es algo milagroso, sino tampoco es la Virgen la que está llorando, sino algo que ha entrado dentro de esta pieza, ¿no?
3: Así es, y que se manifiesta normalmente con sangre. Recordamos que hay algunos demonios que se les llaman demonios de sangre. Precisamente en Ciudad de México hay un pastor muy reconocido, que es el pastor Hugo Álvarez, que ha tenido varios casos de posesión demoníaca, en donde los demonios son precisamente demonios de sangre, y la persona logra botar por las orejas, por los oídos, porque sí, son los ojos, las fosas nasales, la boca, grandes cantidades de sangre. Entonces, sí estamos ante un fenómeno muy extraño, que puede traernos como consecuencia desde una opresión, pasando a lo que es una posesión, o en un caso ya muy, muy extraordinario, puede causar hasta la muerte de una persona. Recordemos que en Estados Unidos, en el Museo de los Warren, en donde está la original Annabelle, precisamente la tiene resguardada en una vitrina, en donde dice, favor de no tocar, con la encomienda o con la razón de que si alguien lo puede hacer, ¿no?, se puede encontrar con una situación de algún accidente o alguna muerte inexplicable. Y este tipo de cosas, reitero, nos pueden causar algunos problemas físicos, espirituales, emocionales, mentales, y se resguardan en ese tipo, tanto en objetos, casas, como en herejías, y reitero, la forma de poderlos expulsar es normalmente la misma que se hace en una liberación o en un exorcismo.
2: Y miren, esa confusión que se puede llegar a dar si un santo llora sangre, que hay veces que incluso la gente lo que hace es rezarles y ponerles un altar y cuidarlos y protegerlos, cuando podrían estar en realidad protegiendo el mal, Eduardo.
3: Sí, y no, recordemos que también no todo lo que vemos o todo lo que escuchamos, no todo es fantasma. Me refiero, por ejemplo, al caso muy específico, y reitero, no de todos, no quiero generalizar, pero hay algunos casos de estigmatizados que los estigmas, y ya lo han dicho personalidades muy grandes de la parapsicología, como el padre González Quevedo, que los estigmas no necesariamente están relacionados a una persona con santidad, los estigmas con sangre. Entonces, sino que puede ser una persona que a través de una enfermedad psicosomática, que puede ser muy creyente en la fe cristiana,
2: sí,
3: puede manifestar en su cuerpo físico, la mente es muy poderosa.
2: Provocar
3: ese tipo de heridas. Pero en otros casos, ya cuando se trata de figuras, sí podemos estarnos topando no con una energía positiva, nos podemos encontrar con una energía muy negativa, que reitero, puede desencadenar en una opresión hasta la muerte.
2: Eduardo Escoto, él es investigador paranormal y está con nosotros en Misterios Ocultos. Hay que estar con él, conectados en redes sociales. ¿Dónde hay que hacerlo, Eduardo?
3: Muchas gracias, Mayra. Bueno, no se pierdan. Está normal los domingos a las 10. Si usted me quiere contactar para contarme algún caso o necesita alguna consulta o alguna ayuda, lo pueden hacer primero suscribiéndose a mi canal de YouTube, en donde les presento muchos de los casos, entrevistas con personalidades de estos temas. Me encuentran en YouTube como Eduardo Escoto. En Instagram estoy como @Lalo_Escoto. Ahí me pueden encontrar en Instagram, en mi Facebook, Eduardo Escoto. Y en el WhatsApp, si usted está en los Estados Unidos, nos puede marcar a través de WhatsApp en el +521 55 82 38 35 14.
2: Como siempre, ha sido un gusto tenerte con nosotros, y nos resta decir que el misterio continúa. Gracias, Eduardo.
3: Muchas gracias, Mayra. Efectivamente, el misterio continúa.
1: 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Para algunos, sus ideas son psicología práctica. 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
1: Hemos contado con la participación de Rodolfo Garrido anteriormente en el programa aquí en Misterios Ocultos y para mí va a ser un placer darle una vez más la bienvenida esta noche al programa. Maestro, bueno, no le gusta que le digan maestro, pero para mí sí. Rodolfo Garrido, buenas noches, bienvenido a Misterios Ocultos.
2: Gracias, muy buenas noches, Mayra. Sí, no maestro, no, solamente soy un comunicador muy modesto, humilde, creo con mucho gusto. Y sí, pues encantado de estar contigo aquí en tu programa, en el programa de todos sus amigos. Y por supuesto hablar de cosas interesantes, creo que en esta ocasión vamos a hablar sobre lo que es la medicina preventiva.
1: Así es.
2: Y esto sí es muy importante que tomen nota quien lo esté oyendo, porque normalmente la costumbre, la idiosincrasia de mucha gente en el mundo es ir al médico cuando nada más lo necesita.
1: Exacto.
2: Cuando ya tiene una afección determinada. Pero muchas veces esas afecciones ya van en condiciones graves, algunas hasta terminales, y lamentablemente no hay mucho que hacer más que cuidar al paciente y de alguna manera pues llevarlo a su final con la mayor calidad de vida posible.
1: Entiendo.
2: Pero para eso existe un concepto distinto de medicina, no la medicina correctiva, que es la que estamos acostumbrados, sino más bien la medicina preventiva. Y eso es muy importante en cualquier índole, en cualquier especialidad médica. Es muy importante la prevención. Las mujeres en el cuidado de manera frecuente y periódico, por ejemplo, de lo que es su sistema reproductor, también su
1: glándulas,
2: lo que también son los niveles de azúcar o glucosa en la sangre. En fin, siempre es muy importante, aunque uno se sienta bien, estarse vigilando, hacerse estudios de sangre, es muy importante, de orina para ver que no haya infecciones. La sangre nos habla mucho de lo que es la condición interior del cuerpo y nos dice si hay deficiencias metabólicas. Por ejemplo, si se nos baja el potasio, podremos tener afecciones cardíacas. Si nos sube la glucosa, nos podría estar hablando de un problema incluso más grave como la diabetes, como hoy en día es muy común ya verlo lamentablemente en mucho de la población. Así es que por eso, Mayra, es muy importante lo que es tener una cultura, y eso se quede muy claro, de una medicina preventiva. No tiene usted que ser médico para tener una medicina preventiva, solamente tener la cultura de estarse cuidando de manera periódica, acercarse con un médico internista, un médico general internista, por lo menos, para que haga una revisión general con una auscultación muy precisa hecha por un profesional, ya sea hombre o mujer, y después que les dé sus recomendaciones para que hagan los análisis correspondientes de vigilancia. Una vigilancia que podría traducirse en salvar su vida y también vivir de una manera sana y óptima.
1: Definitivamente. Y ahora, la mujer por lo regular, porque tenemos hijos, por la menstruación, por los exámenes de la mama para prevenir el cáncer de mama, casi siempre tendemos a ir más al médico. Pero el hombre, por su posición de yo soy el patriarca de la familia, yo soy el que trae el sustento, como que le teme un poco más a darse cuenta de las enfermedades, Rodolfo.
2: Lamentablemente ese temor se traduce en un enorme peligro de descuido, por el descuido generado. Y ojalá tuviéramos un poquito, todos los hombres, de tener una cultura muy parecida al de la mujer, que efectivamente es más cuidadosa, más preventiva en su salud. En el caso de la mujer, ya que bien mencionas, cuando amamanta a sus hijos, en el periodo correspondiente, cuando ya tiene a sus bebés, muchas veces se queda grasa acumulada en las cavidades normales que hay entre los tejidos de la mama. Y cuando no hay una eliminación correcta y no se cuida correctamente, se pueden formar quistes. Y esos quistes, si no se cuidan adecuadamente, se pueden transformar o convertir en algunos tumores cancerígenos, que esos al convertirse se vuelven a veces incontrolables y podría generar metástasis, incluyendo llegar al hígado, llegar incluso al pulmón, extenderse y causar gravísimos problemas y, por qué no, hasta condiciones terminales.
1: No sabía que podían llegar hasta el pulmón,
2: no,
1: Rodolfo.
2: Claro, sí, por supuesto. Uh-huh.
1: Viajan, pues.
2: Es muy común que un cáncer de mama mal cuidado incluso se refleje también en un cáncer de metástasis en los pulmones, o en un pulmón o en los pulmones. Es muy común eso. igual en el hígado es muy factible. Entonces, por ejemplo, en el caso de un hombre, una próstata mal cuidada, debemos entender que cuando a cierta edad, después de los 45, 50 años, el hombre va bajando sus niveles de testosterona. Y eso es normal, es propio de la edad. Y entonces, cuando se bajan los niveles de testosterona, el primero en enojarse, curiosamente, la próstata, que depende de la testosterona. Y al enojarse, la forma de enseñarnos cómo se enoja es expresarse en forma de inflamación, nos da prostatitis. Entonces, se inflama la próstata. Esa inflamación es normal, puede ser vigilada y controlada perfectamente, sin ninguna secuela por los médicos. Pero muchas veces no se cuida, se descuida, se olvida, y la prostatitis se puede convertir en un cáncer de próstata. Y la próstata mal manejada, por supuesto que es una señal de muerte para el paciente si no es bien cuidado. Exacto. Porque hay una metástasis que se puede ir a los huesos, por ejemplo, se va a la cadera, a los huesos, e incluso puede hacer metástasis incluso en los mismos intestinos. Y bueno, pues eso se vuelve incontrolable, se vuelve un monstruo incontrolable, y evidentemente pues puede haber consecuencias lamentables, no nada más para el que lo padece, sino para toda la familia en general, porque las enfermedades graves, terminales, no nada más las padece quien tiene el mal, sino todos los familiares que están al lado de sus enfermos, de sus seres queridos, porque también adolecen y sufren, incluso sufren más allá después de la muerte del paciente, pues precisamente su ausencia y la pérdida de alguien tan amado.
3: Definitivamente.
2: Y eso definitivamente también, dese cuenta que el tener un concepto de medicina preventiva puede evitarnos incluso llegar a problemas hasta allá de este tipo, y es muy importante considerarlo. Estaba yo comentando la otra vez, Mayra, si tú me permites.
3: Sí, por supuesto.
2: Estábamos hablando el otro día sobre una persona muy estimada por nosotros, sobre la diabetes. ¿Y por qué? Porque la diabetes es una enfermedad multiorgánica y empieza curiosamente con un problema exclusivamente del páncreas. El páncreas, que nos está escuchando, debe de entender que si hiciéramos las veces de ir imaginariamente en un mini submarino, como el viaje fantástico, ¿recuerdas, Mayra?
3: Sí, ¿cómo
2: que
3: no?
2: Estaba dentro de las arterias viajando el submarino, y pudiéramos entrar adentro del páncreas, o sea, visto esto por dentro, ver el páncreas hacia adentro. E imagínate una bóveda como si fuera una cúpula de iglesia, una bóveda que está llena de racimos de uvas, que están colgando de las cúpulas, de la parte interior de la cúpula. Esos racimos están hechos, las uvas, en lugar de uvas, su lugar está tomando células. Y esas células en cada racimo hay de tres tipos diferentes. No, cada racimo tiene tres tipos diferentes de células mezcladas en el racimo. Sí. Esas células son alfa, beta y gamma. Las células alfa tienen, por cierto, esos racimos de uvas se llaman islotes de Langerhans, y se le debe precisamente a Langerhans, un médico que los descubrió y nos los aportó a la humanidad. Sí. Con mucha descripción, y sabemos de ellos. Y curiosamente, en estos islotes, en estos racimos de uvas, están las células alfa y beta y gamma, que componen las funciones generales de un páncreas. Las células alfa hacen que lo que tú comas, Mayra, lo vuelve glucosa.
3: Okay.
2: Las beta, lo que tú comas o lo que toma de las grasas, lo vuelve insulina. Y la beta, la gamma, pues otro tipo de hormona que no necesita que mezclarse en estas. Ahora imagínate bien esto. La hormona de la glucosa es una hormona pequeñita, y digo hormona porque médicamente se considera así, el glucagón, o sea, la glucosa, es una pequeña molécula que comparada con la molécula de la insulina, te voy a poner la referencia para que veas.
3: Okay.
2: La insulina tiene el tamaño de un estadio, la molécula, y de los asientos de las butacas es el tamaño de la glucosa.
3: Uh-huh.
2: Entonces, ¿por qué esta diferencia? ¿Por qué esta diferencia de tamaños? Pues el cuerpo lo sabe, por qué los creó, por la siguiente razón, Mayra. Porque sabe de antemano que el cuerpo no puede tener libre la glucosa en la sangre. ¿Por qué? Porque, ¿sabes? Nosotros por naturaleza, nuestra sangre es salada. El nivel de salinidad que hay en nuestra sangre es exactamente la misma que encuentras en el agua del mar. No cabe duda que venimos del mar, no hay duda de eso. Entonces, la sangre tiene que mantenerse de alguna forma con un promedio nivel de salinidad. Para eso tenemos que evitar que no haya mezcla, que no se ponga en contacto el glucagón que produce el páncreas. Y por esto, lo que hace es que cuando lo produce el páncreas, inmediatamente lo introducen moléculas gigantes, que es la insulina. Al mismo tiempo se producen las dos. Se produce la molécula de insulina y va captando todo el glucón que va formando la célula alfa hasta que se llena y luego sigue con la siguiente. Lo que hace es que esa gran molécula de insulina lleva la glucosa a través de la sangre sin liberarla, que no se mezcle con la sangre. Esa es una función correcta, perfecta. Ese es el metabolismo de un cuerpo sano. Cuando llega la insulina a las células, para hacer el reparto de la glucosa a las células, ¿por qué? Porque la célula depende de la glucosa para generar energía. Es necesario que la glucosa entre al interior, vamos, de la célula, y la célula la convierte en energía conjuntamente con las mitocondrias, que generan la energía del cuerpo, es energía vital. Bueno, entonces la insulina lo que hace es que lleva la glucosa, la libera, pero obedientemente la glucosa va programada para irse a adherir por fuera de las membranas de cada célula, de la región donde está llegando la insulina. Cuando esto sucede, cuando termina de liberar toda la glucosa, la gran molécula de insulina, sí, esta se acerca a la célula, le da una información bioquímica a la membrana Mayra, y se abre la membrana. Y entonces toda la glucosa que se quedó adherida en el exterior se va hacia el interior y el metabolismo concluye. La glucosa está en su lugar correcto y la célula la aprovecha para generar nuestra energía vital diaria para poder vivir como debemos de vivir. Sin embargo, cuando empezamos con algún problema en nuestro páncreas o el metabolismo por alguna función, sí, la insulina sí lleva la glucosa a las células, pero curiosamente la libera, la glucosa se adhiere a las membranas como lo he explicado, pero cuando la insulina se acerca a la célula para abrir las membranas, ahí es donde falla. La insulina va de mala calidad, va alterada y no logra abrir las membranas, pero para la insulina terminó su proceso. Entre o no entre la glucosa, ella se desentiende y ella sigue haciendo su función por otro lado. Entonces la glucosa que no fue al interior de la célula, que tiene, sí, que ir a algún lado, ¿estás de acuerdo, Mayra?
1: Claro, busca. Entonces,
2: evidentemente, como no se ha ido hacia el interior, gradualmente con el tiempo se va desprendiendo de las membranas y se incorporan a la sangre. Y conforme se van incorporando a la sangre, Mayra, sí, gradualmente los niveles de salinidad de la sangre se van bajando a los correctos, a los estándar, y vamos perdiendo salinidad en la sangre. ¿Qué pasa cuando esto sucede? Uh-huh. Lo que hay una reacción a nivel sistémico del cuerpo, o sea, a nivel de todo el cuerpo. La reacción
1: como en cadena.
2: Es a nivel, uh-huh, celular, Mayra.
1: Ok, como esto los antioxidantes.
2: Las células se irritan porque se está bajando la salinidad. ¿Por qué es importante la salinidad en la sangre, Mayra? Porque es necesario que las cargas iónicas de la sal, que son positivas, evidentemente reaccionan con las negativas del potasio que están dentro de las células. Y tú sabes que las cargas van de más a menos, por lo tanto, el alimento va de afuera hacia adentro de las células. Entonces, cuando tú bajas los niveles de salinidad, estás bajando las propiedades de comunicación externa e interna de las células, y esas se alteran, se irritan, se enojan. Y lo que hacen es que reaccionan con inflamación ellas. Y entonces, como si tú juntaras cuatro canicas del mismo tamaño, Mario, y las pegas, sí, geométricamente se forma un orificio en medio.
1: Sí, claro.
2: Entre las células hay orificios entre ellas, y esos orificios permiten el paso de la sangre para que lleve oxígeno y nutrientes a otras partes, a otras células. Esos vasos, estas compuertas, estas zonas se llaman vasos sanguíneos micro. Pero cuando sucede que se empieza a perder la salinidad de la sangre, y al inflamarse las células no tienen a dónde irse, Mayra. Por lo tanto, se aprietan entre ellas. ¿Y qué sucede? Inmediatamente se cierran los vasos sanguíneos micro.
1: Sí.
2: Y al cerrar, no hay paso de la sangre. Se empieza a perder la capacidad de surtir alimento, sí, y oxígeno a otras partes.
1: El torrente.
2: Que es vital. Y si, uh-huh, no se surte, empiezan a morir por debilidad o por asfixia. Entonces empiezan a necrotizar los tejidos y empiezan a haber problemas de muerte en tejidos. Entonces, cuando empieza a haber obstrucción del paso de la sangre, nuestras enzimas que regulan nuestro metabolismo le dicen, sí, al sistema nervioso autónomo, ese le dice al cerebro y el cerebro le dice al corazón, oye, bombeale más fuerte porque no está pasando la sangre.
1: Claro, entonces, más esfuerzo.
2: Cuando esa información llega, Mayra, uh-huh, el corazón responde de una manera muy obediente y humilde y aumenta la presión y aparece la hipertensión en los diabéticos. Pero entonces, como no Como no es posible mantener una presión alta por el riesgo vascular, los médicos se la controlan con medicamentos, le vuelven a bajar la presión y otra vez la sangre sigue sin pasar a través de las obstrucciones por inflamación celular. No se ha corregido ese problema y por lo tanto hay obstrucción, hay cierre de vasos sanguíneos micro y se está afectando nuestro sistema microvascular del cuerpo. Cuando así pasa, empiezan a pasar el tiempo, se empiezan a morir partes del riñón, partes de los ojos, hay incremento de presión sanguínea del ojo intraocular, viene glaucoma, vienen problemas de ceguera incluso, y empiezan a aparecer moretones en el cuerpo por insuficiencia microvascular, y empiezan a aparecer también zonas en donde incluso aparece gangrena y con esto amputaciones. Claro. Entonces, para esto, evidentemente, esto es un problema que nació de un problema del páncreas, como acabo de explicar, y mira cómo se convirtió en todo un problema
1: a nivel de todo el cuerpo.
2: Multiorgánico. Sí. Y esto se pudo haber controlado desde un principio con una medicina preventiva. Conforme fuimos viendo que se incrementaba la glucosa en la sangre, tomar las medidas correspondientes para evitar y detener los procesos y no llegar a estos que acabo de mezclar hace un momento. Entonces creo que con este muy pequeño y humilde ejemplo podemos ver que la medicina preventiva incluso puede ser una enorme herramienta a nuestro favor para nuestra vida, la vida de nuestras gentes queridas y para también la vida de nuestro futuro. Y por cierto, como un dato adicional, quiero comentarte que las células beta del páncreas, las que están generando un problema en la insulina, muchas de ellas son afectadas, unas por cuestión hereditaria, es una información genética que no podemos evitar, pero otras son por una información dada por alimentos. Y esos alimentos, contrariamente a lo que puedas pensar, Mayra, se ha descubierto que la molécula que más incide para afectar la célula beta del páncreas, para alterar la función metabólica de la insulina, se llama la molécula BAG65 y BAG63.
1: ¿Y se encuentra en qué?
2: La carboxilasa del ácido glutámico. Uh-huh. Y esa sustancia está en la lactosa de la leche. No la crea el cuerpo. Sí. Uno la toma, uno se la come. Entonces uno con el bebé le está cargando, pero como si fuera bomba, al individuo de chico con grandes cantidades de esta macromolécula a través de la leche de vaca. Evidentemente por eso hoy ves que aparecen muchas leches ya deslactosadas, porque ya se dieron cuenta que el problema está en la lactosa y hay que eliminar, alejar la lactosa en la alimentación de nuestros niños, los adolescentes.
1: Wow. ¿Será que todo lo que provenga del bovino también, no, como queso, crema, o más que nada la leche?
2: Exacto, todos los derivados. Uh-huh. Que la crema, los quesos, las mantequillas. Todo lo que tenga lactosa, ¿vieron? La palabra lactosa.
1: Claro, ¿y por qué será que aquí en Estados Unidos se la dan todos los días a los niños como ley? O sea,
2: exactamente. Sí, pero ya se ha descubierto que hay niños muy jóvenes que tienen ya diabetes. Y se ha demostrado, pero con mucha amplitud, en Estados Unidos, en México, en Europa, incluso en Australia, que ha venido derivado de una diferencia increíble dada por la lactosa, ya que, mira, una vaca tiene que alimentar a su becerro, y cuando nace pesa más de 10 veces el peso de un bebé.
1: Sí.
2: Y tiene que duplicar su peso en 3 veces, cosa que un bebé no necesita. Por lo tanto, el alimento y la consistencia que tiene la molécula de la leche está hecha a diseño para el becerro, no para el ser humano.
1: Exacto.
2: Entonces la lactosa que uno está tomando y las moléculas que está ingiriendo no son precisamente para el bienestar y crecimiento y la formación metabólica y también orgánica del ser humano.
1: Es casi
2: definitivamente como... es muy importante considerarlo, ya se encontró, y la molécula de AG63 y 65 se tiene que erradicar en la alimentación del mundo, y eso significa adiós a la lactosa en la alimentación mundial.
1: Entiendo. Rodolfo, aparte de eliminar la leche o reducirla a su mayor posibilidad, obviamente una dieta alimenticia, ejercicio, pero ¿existe algo más que puede alimentarnos a nivel celular para prevención de todo esto?
2: Sí, por supuesto. De hecho, el premio Nobel Fred Mural mereció un premio Nobel con el doctor Inarro en el año de 1998, y él claramente demostró en el laboratorio, y eso les mereció un premio Nobel. Vamos a estar en la historia, pueden entrar a ese internet y veanlo, por favor, premio Nobel Medicina 98. Bueno, pues ellos demostraron que la ingesta de un aminoácido en especial, que se llama L-arginina, cuando uno de alguna forma la metaboliza adecuadamente para ser suministrada, más bien la prepara molecularmente para ser suministrada, para que tenga un buen metabolismo en el cuerpo cuando es tomada, este aminoácido, la L-arginina, pongan mucha atención, Mayra, pongan mucha atención en eso, se combina con una enzima en el cuerpo que se llama sintasa. La L-arginina no la fabrica el cuerpo, la tienes que suministrar, pero la enzima sí la fabrica el cuerpo. Entonces, cuando ellas se encuentran en el organismo, haz de cuenta que ellos viven un matrimonio molecular. Entonces la L-arginina se casa con la SINTAF y el bebé que, o los bebés, la familia que tienen, es una molécula que se llama óxido nítrico. El óxido nítrico, aunque es un gas y no puede estar en la sangre, el cuerpo es muy sabio. Lleva 500 millones de años de evolución, Mayra. Por lo tanto, sí, el cuerpo sabe cómo manejar el gas. Lo adhiere a una cadena que se llama E de los glóbulos rojos. Recuerda que el glóbulo rojo no tiene núcleo y puede ser manipulado. Entonces, se adhiere a las cadenas E de los glóbulos rojos. Entonces, el óxido nítrico, tal cual íntegro, va sin afectar al cuerpo y llega a la médula ósea. La médula ósea, recuerden que es la fábrica de los glóbulos rojos,
3: sí,
2: de los glóbulos blancos, vehículo inmunológico, de las plaquetas y también de las células madre multipotenciales. La médula ósea es quien sustituye al cordón umbilical que dejamos cuando salimos de
3: cuando mamá. Nacemos.
2: Y entonces las células madre pluripotenciales se convirtieron en multipotenciales porque ya ha creado el cuerpo sabe que ya no tiene que construir nada más, sino que más bien mantenerlo, por eso son multipotenciales. Cuando llega el óxido nítrico a la médula ósea, Mayra, la exacerba, la estimula con el nutriente, o sea, esto es lo que es la L-arginina y el óxido nítrico, ambos se mezclan para estimular la médula ósea, y esa se exacerba, y en laboratorio se comprobó que el ser humano puede incrementar su producción de células madre de un 15 o un 20% más. ¿En qué consiste la diferencia? Bueno, esto es, un 15 o 20% más depende de la reserva orgánica que tenga el organismo. ¿Qué significa reserva orgánica, Mayra? ¿Cuántos aminoácidos, qué calidad de ellos y qué variedad de ellos tienes dentro de cada una de tus células? Si tú tienes las 22 aminoácidos básicos,
3: sí,
2: que tú puedas tener de buena calidad en todas tus células, eres una persona verdaderamente con una enorme carga orgánica. Y eso te permite, incluso con ese estímulo, la médula ósea fabricar hasta el 20% más de células madre que se enriquece la sangre. Y la sangre se lo lleva todo el cuerpo acompañado del óxido nítrico. ¿Y qué beneficio tiene esto, Mayra? Muy importante esto. Número uno, la célula madre multipotencial le da asistencia, Mayra, a cada tejido que demanda ayuda. Recuerda, las células avisan cuando están enfermas, débiles o próximas, sí, a morir. Ellas son muy racistas, no permiten gente enferma, ni muerta, ni dejan la muerte dentro de ellas. Ellas tratan de eliminarla de sus sociedades. Entonces dan aviso, lo cantan bioquímicamente, las células madre lo detectan, van y ellas se mezclan y sustituyen a la célula dañada por una célula nueva, completamente. Pero, además de esto, va acompañado de óxido nítrico. Y el óxido nítrico lo que hace es que es un gas que te abre lo que cierra la glucosa, la inflamación de la glucosa. Te empieza a abrir precisamente el sistema microvascular. Esto es, hace las veces al revés lo que está causando la inflamación por el exceso de glucosa. Y eso permite una mejor irrigación sanguínea en todos tus órganos, tus tejidos. Y esto es una bendición de salud a las personas enfermas. Por lo tanto, hoy en día hemos elaborado, por cierto, y lo comento, un producto extraordinario que, por cierto, la FDA acaba de aprobar para que sea en Estados Unidos, que se llama precisamente Life. Y lo vamos a tener cerca de ustedes, Mayra, porque esto es el logro de un premio Nobel, precisamente para beneficio de la salud pública. Eso es una forma de hacerlo, aparte de que haya buenos hábitos alimenticios, que podemos hablar mucho de eso en tu programa, y también hábitos, lo que son ejercicios, que son muy importantes para mantener oxigenado tus tejidos como deben ser. El ejercicio es para mantenerte oxigenado correctamente. La alimentación correcta es para que tengas nutrido correctamente tus tejidos. Y la prevención es para que vivas más en paz y en orden armónico con tus metabolismos orgánicos.
1: Es maravilloso saber esto, por lo menos nos da una esperanza, pues, de que nosotros podemos ayudarnos y autosanarnos con este tipo de producto.
2: Así es, nos dieron ese gran regalo estos hombres, afortunadamente tenemos los permisos para hacerlo, son precursores de células madre, pero también son precursores de oxígeno con el cuerpo, y francamente lo que crea es algo extraordinario. Pero lo más importante de todo este mensaje se llama medicina preventiva, lo reitero, y tiene que ser parte de la cultura individual y también parte de la cultura familiar de cada casa en cualquier parte del mundo.
1: Definitivamente. Un placer esta noche contar con Rodolfo Garrido, que ha estado con nosotros hoy para compartir tan importante información. Rodolfo,
2: un abrazo, Mayra,
1: igualmente.
2: Abrazo, estamos en contacto.
1: Claro que sí, gracias.
2: Hasta luego.
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4: Pongan mucha atención, amigos de Misterios Ocultos. Hoy, el doctor Rafael Bolio está una vez más con nosotros en nuestra programación. Oigan, miren, la alimentación es bien importante. ¿Por qué nos interesa menos lo saludable y preferimos el consumo por placer? Doctor Bolio, un gusto saludarlo. Buenas noches.
5: Al contrario, buenas noches. Un gusto tremendísimo. Hoy vamos a hablar del misterio de las tentaciones de la comida. ¿Qué te parece?
4: Me gusta mucho. Y es que preferimos el consumo por placer y menos lo saludable. Tiene, obviamente, cuando nosotros relacionamos la comida con la alegría, el convivio, la fiesta, pues no sé si esto también contribuye mucho a las malas decisiones que hacemos cuando escogemos qué vamos a comer.
5: Pues no.
4: O sea, no lo vemos como sobrevivir, sino lo vemos como diversión, que no debería de ser malo, ¿no?
5: No, definitivamente. Pero es que miren, tenemos que entender bien la biología y sobre todo tenemos que entender bien el ser humano de hace 10.000 años, ¿okay? No el ser humano de actual, sí, del siglo XXI. ¿Okay? Entonces, para poder explicar esto, este fenómeno, no es fenómeno, pero es una respuesta de supervivencia, vamos a hacer una pequeña historia, ¿ok? Entonces, okay, ustedes van a tener una carrera de carros, ¿ok? Uh-huh. Entonces, son 20 carros que van a correr y van a salir la carrera de carros, y el último lo van a matar, ¿ok? Okay. Es uno de esos siglo 30, ¿no? Sí. De post-apocalíptico. Entonces, bueno, pues, ¿tú no quieres ser el último o sí?
4: No, pues no, porque matarile.
5: No quieres ser el último, claro que no. Matarile, sí. Exacto, matarile. Sí. Entonces, tú quieres tener las mejores probabilidades de estar al frente y poder, pues, ahora sí que sobrevivir, o sea, no morir, pues, si puedes estar en primer lugar, mejor. Entonces, okay, tú le puedes echar una gasolina que tiene menos volumen y te da más energía, una gasolina que tiene más volumen y te da menos energía, o sea, no una te la carga.
4: Te rinde menos.
5: Te rinde menos, exactamente. Entonces, ¿cuál vas a escoger para tu carrera?
4: No, pues la que te rinde más.
5: Pues la que te da más energía y que tiene menos, sí, volumen. Exactamente. Entonces, esto es evidente, eso es una respuesta evidente y por lo tanto la naturaleza nos enseñó a que, okay, si hay miel, tráguense la miel. Y si hay grasita, tráguense la grasita, porque es menos volumen y más calorías. ¿Sí me explico?
4: Sí.
5: Entonces, no cargo mi panza de tanto volumen, me muevo más ágilmente, tengo la energía para seguir corriendo y corriendo y corriendo, subiendo árboles o hacer lo que tengo que hacer, sí, y termino vivo al final del día. ¿Ok? Entonces, esto es una situación que es de utilidad. Por algo estamos aquí en el siglo XXI, ¿ok? Pero nuevamente la pregunta sería, pues no estamos hace 10.000 años, estamos actualmente en el siglo XXI, donde el riesgo ahora ya no es un tigre, el riesgo ya no es un león, sí, el riesgo ya no son unas hienas, o sea, el riesgo, pues es al revés, el riesgo es nosotros mismos con obesidad,
4: sí, ¿okay?
5: Porque es uno de los problemas que causan más, una de las situaciones que causan más problemas de daño a la salud, ya lo hemos visto con el COVID.
4: Claro.
5: La gente que tenía obesidad corría más riesgo de morir, y eso es en todo, no nomás en el COVID, en todo, diabetes, hipertensión, colesterol, lo que ustedes quieran, cáncer.
4: Sí, todo lo que deriva de un problema de obesidad pueden ser muchas otras situaciones.
5: Exactamente. Ahora, ¿cómo fue que la naturaleza nos entrenó a que buscáramos lo de más alto valor calórico, menos volumen? Bueno, pues resulta que estos alimentos nos liberan una serie de sustancias, varias sustancias en el cerebro, la serotonina, pero sobre todo liberan las endorfinas, que son las hormonas de placer, ¿ok? Y para si ustedes tienen duda de qué sensación tenemos cuando recibimos endorfinas, pues es lo que nos da el orgasmo en la relación sexual, ¿ok?
4: Sí.
5: Entonces, si han tenido orgasmos, pues ya saben lo que es.
4: Ya saben, el calambre ese.
5: Sí. Y si no, pues váyanse a buscar un plan en internet para que lo encuentren.
4: Exacto, sí, doctor.
5: Ahora la comida les va a dar orgasmos, no orgasmos, yo les llamo chiquiti orgasmos, ¿ok? Chiquiti
1: orgasmos. Okay.
5: Entonces, pues sí, si yo como uno de esos alimentos que tiene un alto valor calórico, un bajo volumen, lo voy a encontrar más placentero y me va a dar una retroinformación de que, ay, qué rico, ay, qué delicioso, qué fantástico. Y sobre todo si estoy tenso y si estoy acelerado y preocupado por el COVID o por la familia y por tantas cosas sí. que tenemos ahorita, pues por lo menos tenemos un pequeño momento de respiro, un pequeño momento de bienestar. Y dice, ay, ok, bueno, pues ok, ahorita estoy bien, a ver después qué va a pasar, después de que se me pase este high, este toque, ¿no? Toque de alimentos. Ahora, aquí viene la situación y aquí es donde también tenemos, está la razón por la cual se presenta. No es nada malo de la humanidad, no es un pecado desear algo, no es, sí, yo me explico, o sea, no lo veamos como algo negativo, o sea, por algo estamos parados aquí pudiendo hacer sí. una transmisión a través de los medios de comunicación.
1: Sí.
5: ¿Por qué? Porque hemos sobrevivido y lo hemos hecho muy bien. ¿Ok? Ahora, ¿qué pudiéramos hacer nosotros precisamente para no pelearnos con esto? ¿Por qué nos vamos a pelear con algo que fue de beneficio? ¿Ok? O sea, el problema no son nuestras hormonas.
1: Perfecto, le agradezco como siempre. Ha sido un placer.
5: El placer es mío. Muchísimas gracias. Y pues nuevamente, que Dios los bendiga y cuídense.
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1: Amigos, prepárense, Sally Chávez está con nosotros como lo ha hecho en diversas ocasiones, no solamente vía telefónica, sino también en el estudio. Ya extrañamos vernos y convivir. Sally, te doy la bienvenida, un placer saludarte, buenas noches.
2: No, el placer siempre va a ser el mío. ¿Qué te pasa, mi querida Mayra?
1: ¿Verdad?
2: Pues, sí, no, yo soy la que debería estar así como que en honores para ti. No, pues una gran mujer. Pues mira, estoy aquí a tus órdenes y obviamente pues con un tema que me gusta y quiero compartir con todos los radioescuchas ahorita, que quiero prácticamente para, es una forma de educación y espero que con estos tips, con esta información que les voy a dar a continuación, espero que ya lo puedan incorporar en lo que vamos a compartir ahorita en su diario de vivir.
1: Efectivamente, miren, tomen nota y papel, ya saben, Sally Chávez cuando está con nosotros.

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1: Tenemos esa cosita, miedito, y por qué lo miramos raro en la cuestión esta del incienso, y por qué solamente lo vinculamos con que solamente las personas que son chamanes, y vuelvo a repetir, pues lo usan. Pero fíjate que no solamente ellos, hasta en las propias iglesias lo usan, y pues claro, te darás cuenta por qué.
2: Con fines religiosos, terapéuticos y, bueno, también esotéricos, claro. Pero fíjate que dentro de lo que le dan a Jesús los tres reyes magos, uno de ellos era el incienso. Sabían que él iba a elevar a los cielos, y así como lo hace el incienso de subir, pues era como un reflejo. El oro era lo más valioso en aquel tiempo, y la mirra era con lo que lo iban a embalsamar, y era también algo muy costoso en aquella época. Entonces, cuando le dan los tres reyes magos lo que vienen siendo los tres regalos, pues se suponía que pues eso era un poco del significado. Obviamente hay mucha más información, pero el incienso, pues desde ese tiempo. Entonces es importante que lo tengamos. Hay de diferentes aromas para diferentes propósitos. Recuerden también que la intención tiene mucho que ver con el resultado de cualquier elemento que utilicemos, Ali.
1: Tienes toda la razón. Esa es una de las cosas que y fíjate, esto lo podemos usar en cualquier cosa, pero ahorita hablando exactamente del incienso, el hecho de que cuando nosotros estamos utilizando el incienso que desee, ¿no? El que tenga la mano, o el preferido de ustedes, y en este caso sería, por ejemplo, vamos a hablar de la mirra, y que lo tengamos y que lo empecemos a quemar, ya sea en aceite, en forma de aceite, que lo pongamos en nuestro difusor, o lo quemamos en aceite con una velita, o en la mirra, o sea, la resina, quemarlo y saumearlo por todo lo que es tu hogar, pues nos ayuda muchísimo. Entonces, pues fíjate que sí, tiene beneficios grandiosos es el incienso, y espero que pues ahora con lo que vaya a compartir con ustedes, vayan ahora a utilizarlo pues como parte de su ritual y su diario vivir, ya que el incienso pues en realidad es una forma como de aromaterapia, ¿no? Y que sería al escuchar los beneficios de él, pues espero que desde hoy en adelante ya ustedes también incorporen el incienso, el quemar incienso en su casa.
2: Sí, limpia espacios, larvas, energías negativas. Siempre cuando uno entra a un hogar y la casa huele bien o las cosas están acomodadas, donde hay suciedad no puede haber sanación, pero donde hay limpieza siempre va a haber prosperidad, va a haber amor. Yo creo que el incienso pues limpia espacios y ayuda. En muchas civilizaciones de Mesoamérica, como los mayas, etcétera, etcétera, se utilizaba pues con el fin de quemarse para ofrendar a deidades o a energías, quitar males físicos o espirituales, Sally.
1: Sí, fíjate que sí. Y pues tiene sus poderes, ahora sí, como tú dices tú, de limpieza, ¿no? Limpia espacios y purifica, ¿no? Lo que es el ambiente. Tiene el efecto esotérico y también tiene el efecto terapéutico. Y vamos a hablar un poquito de los dos, pero más que nada en el efecto terapéutico. O sea, ¿cuál sería uno de los beneficios si de repente te da cosita quemar el incienso? Porque puede ser que solamente sea una creencia que dices tú, ay, pues solamente en las iglesias, y el hecho de que alguien utilice el incienso y queme, pues como que ya lo mira uno un poquito raro. Pero te comparto y los invito a que ustedes también pues utilicen aquel incienso que esté en sus manos para que les ayude a limpiar los espacios, ¿no? Despojar cosas negativas, y pues qué mejor, ¿no? Porque ayuda mucho a neutralizar la propia energía de uno. O sea, mi querida Mayra, ¿cuántos de nosotros no estamos pasando por tristezas, emociones fuertes, rencores, todo lo que te puedes, el estrés? Entonces,

0: todo, no es solamente la energía que de repente a veces dices, ay, me hicieron mal o que viene gente, claro, pero la propia energía de uno que es densa, pues también está en el hogar, así que esto ayuda mucho para neutralizar, disipar, limpiar nuestro propio círculo, nuestro propio espacio, y así ayudarnos a, con el olor del incienso nos ayuda a reintegrarnos, a alinearnos con nuestro ser, ¿no? Ya que de alguna manera el incienso tiene, pues, eleva la serotonina. Si te habías dado cuenta, no sabías, no sé si ustedes, tú sabías, pero tiene un efecto neurotransmisor que ayuda a regular el estado del ánimo. Exacto. Entonces, fíjate.
1: Sí, claro, ayuda, mami. ¿Verdad? Y mira, más si agarran como los de oro, que es para el dinero, los rojos, que es para el amor. O sea, es muy lindo porque Dios, ¿verdad? Nuestra divinidad, en lo que ustedes crean, nos dio todo en el planeta Tierra, y todo lo natural, todo lo que proviene de las plantas, de las hierbas y todo lo que se utiliza para aromatizar. Por eso la aromaterapia es importante en ciertos puntos del cuerpo, y la acupuntura y demás. Todo, o sea, lo tenemos y la madre, la Pachamama, nos lo da. Está a la mano. Simplemente hay que aplicarlo y saber cómo sale.
0: Sí, y ahorita gracias al internet, gracias a espacios como el tuyo, todo está ya dado, entonces es más que nada parte de nosotros, pues abrirnos a esa información, y ahora que sea parte de nuestro diario a vivir, entonces el incienso pues es un elemento fundamental, porque pues nos ayuda a, como estamos diciendo ahorita, ¿no? Ayuda a purificar, pero también estimula mucho la relajación, ¿no? Ayuda a armonizar el hogar y a armonizar lo que tiene que ver con vínculos entre las personas también. Y tiene un efecto muy poderoso, obviamente, en el cerebro. Y fíjate que de acuerdo a un estudio de la Universidad de Johns Hopkins, afirman que el incienso tiene un efecto muy positivo para el cerebro. Entonces, ellos nos pudieron decir qué es eso. Ya está el estudio de esto, y que sus propiedades están vinculadas con las emociones, lo cual ahí pues reafirma otra vez que nos ayuda a ayudar a nuestras emociones, ¿no? Y por eso es que nos ayuda a estimular la relajación. Así que combate la ansiedad, la depresión. Yo digo que ahora sí, esto lo explica por qué lugares de centros como la iglesia, los lugares espirituales de yoga o lugares así, de centros de poder, tienen una energía muy sutil, tienen una energía de paz. ¿Por qué? Porque ahí no se queda ninguna, imagínate cuántas personas no claro. van y visitan lugares, y si no fuera que
1: se limpia constantemente,
0: sí. Sí. Sí, entonces,
1: se purifica,
0: por eso es que,
1: mami.
0: Sí, imagínate, tantas personas que van ahí, o sea.
1: Perfecto, como siempre, es un placer tenerte con nosotros en Misterios Ocultos. Sally, será hasta la próxima.
0: A la próxima, claro que sí.
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1: Easton Clark, de Taft, tenía solo 12 años cuando su deseo de tener más niños con quienes andar en bicicleta se convirtió en algo mucho más grande, al reconocer que muchos jóvenes no tenían acceso a bicicletas, equipo o mentores. Easton creó Almost All Wheels a través de la fundación Diamond in the Rough. Tan solo durante el último año, más de 1,000 bicicletas han sido regaladas o reparadas, brindando a niños y familias la oportunidad de salir, convivir y sentirse parte de una comunidad. Hoy, a sus 16 años, Easton es reconocido como uno de los primeros jóvenes héroes de Tu Voz, Tu Héroe 2026, demostrando así que no hay edad para ser líder o hacer una diferencia extraordinaria.
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0: Los hijos se crían para que se vayan, no para que se queden. Tu trabajo es formarlos para que vuelen con sus propias alas. 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
5: ¿Por qué se acaba el amor en la pareja? Porque no se demuestra, no se expresa, no se comunica, no se respeta, no se valora, no se acompaña. Y si no haces esto, definitivamente no estás en el lugar correcto. El amor es una decisión, no un sentimiento. Cuando decidimos amar, ponemos todo nuestro empeño para que funcione. Si no, no estorbemos.
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0: 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Durante más de 21 años, Natalie Martínez ha dedicado su vida a fortalecer a los jóvenes, las familias y las comunidades de todo el condado de Kern. Como directora de participación comunitaria y voluntariado de Boys and Girls Clubs of Kern County, Natalie crea alianzas que conectan a familias de 15 distritos escolares con valiosos recursos y oportunidades. También es presidenta de Westchester Kiwanis, reafirmando su compromiso de apoyar a los niños y las familias de nuestra comunidad. Desde liderar una feria anual de recursos que ha beneficiado a 600 familias hasta apoyar a comunidades del sur del valle, Natalie sirve con compasión, propósito y corazón. 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

0: Oiga, si durmió sus 8 horas, felicidades. Si durmió 7, está bien, pero menos de 6, cuidado. La cantidad de tiempo de sueño profundo comienza a disminuir como por los 40 años de edad. Desaparecerá por completo a los 80 o 90 años. Por eso los ancianos se sienten cansados durante el día. Duermen, pero sus sueños son ligeros e irregulares.
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2: No tiene nada de malo tomarse una copita cuando a uno le da por estar alegre, estar contento. Malo que le da uno por pelearse o por no pagar.

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2: Jessica de la Garza está comprometida con ampliar las oportunidades educativas para los estudiantes del condado de Kern. 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
4: Los hijos crecen rápido. Un día la casa estará en silencio. Así es que por favor recuerda decir sí cuando te pida jugar al té. Decir sí cuando quiera jugar a la pelota. Porque un día extrañarás el ruido y el caos y querrás dar cualquier cosa por ese hermoso desorden que hacían los hijos. Ten presente entonces que no hay nada mejor que disfrutarlos cuando están pequeños.
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Juliana J. Gutiérrez es una graduada universitaria de primera generación cuya pasión por servir nace de la experiencia de su propia familia. Criada en un hogar de bajos ingresos por padres inmigrantes con acceso limitado a educación financiera, Jay es

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5: Oiga, si durmió sus 8 horas, felicidades. Si durmió 7, está bien, pero menos de 6, cuidado. La cantidad de tiempo de sueño profundo comienza a disminuir como por los 40 años de edad. Desaparecerá por completo a los 80 o 90 años. Por eso los ancianos se sienten cansados durante el día. Duermen, pero sus sueños son ligeros e irregulares.
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1: Por más de 3 décadas, Claribel Gutiérrez ha dedicado su vida a servir a la comunidad de Deleno. 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

0: Los hijos crecen rápido. Un día la casa estará en silencio. Así es que por favor recuerda decir sí cuando te pida jugar al té. Decir sí cuando quiera jugar a la pelota. Porque un día extrañarás el ruido y el caos. Y querrás dar cualquier cosa por ese hermoso desorden que hacían los hijos. Ten presente entonces que no hay nada mejor que disfrutarlos cuando están pequeños.
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2: Emmanuel Meni Campos es un orgulloso líder comunitario de West Kern, cuya historia refleja el poder de educación, las oportunidades y el servicio a los demás. Nacido en Michoacán, México, Meni emigró a Estados Unidos de niño y creció en Maricopa y Taft. 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

0: ¡Hola, muchacha!
1: Se llama usted Cleofas. Felicidades, hoy es el día de su santo. Cleofas era discípulo de Jesús, uno de los peregrinos que se encontró con el Señor en el camino a Emaús. Se llama usted Fermín. Felicidades, hoy celebra su santo. Obispo y mártir muy venerado en Pamplona, España. Felicidades, Fermín o Fermina. Se llama usted Sergio. Felicidades, Sergio. Hoy es el día de su santo. Era un monje ruso muy importante en la

0: espiritualidad de su país. Señor Andy Valdés, ¿qué famoso, famosa está de fiesta hoy?
1: Familia bonita, ¿cómo están todos ustedes? Gracias por estar a lo largo y ancho conectados en el show más familiar de la radio en español. Gracias a Dios, es viernes 25 de septiembre del 2026, Día Mundial del Farmacéutico. Iniciamos con el cumpleaños de gran Michael Douglas, gran leyenda de Hollywood, cumpliendo 82 años de edad. La gran cantante española Rosalía está llegando a los 34 años. Qué bonito canta, ¿eh? Ay, qué bonita está Catherine Zeta-Jones, actriz británica, que está cumpliendo 57 años de edad. Y hablando de guapas, ¿qué creen? La primera actriz mexicana y sex symbol, Elsa Aguirre, ya está llegando a los 96 años, quien hizo películas con el gran Pedro Infante. El gran Will Smith, actor y músico, lo recordamos por El Príncipe del Rap. Will Smith ya está llegando a los 58 años de edad. ¿Qué creen? Ya está cumpliendo 66 años el actor mexicano Eduardo Yáñez, quien, bueno, pues es uno de los más grandes galanes de telenovelas. Eden Muñoz, de calibre 50, ya está de manteles largos el día de hoy, cumpliendo 41 años. En un día como hoy cumplían, en 1920 nace el actor mexicano Jorge Martínez de Hoyos. En 1942 se integraba el grupo de teatro universitario. Ahí lo recordamos por la telenovela El Abuelo y Yo. En un día como hoy falleció en el año 2012 el fotógrafo mexicano Humberto Zendejas, quien por más de medio siglo, ¿qué creen?, se dedica a inmortalizar a grandes figuras del espectáculo. Él toma las fotos a Marilyn Monroe cuando visita México. Y en la historia, en un día como hoy, 1873, se inauguraba en el Paseo de la Reforma el monumento, ¿a quién creen? Pues a don Cristóbal Colón. Es lo que pasaba en un día como hoy, que su viernes, fin de semana, sea genial.
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0: Un día salí de Ramos Arizpe, Coahuila, pero Ramos Arizpe, Coahuila nunca salió de mí. Saludos, mi buen amigo Jorge Rubio, ahí está tu grito ametralladora y muy amable por escribirnos vía WhatsApp. 1-323-775-6694. A ver, jovencito, usted que se las da de muy joven. ¿Tener 50 años de edad ya es uno viejo, sí o no?
1: No, claro que no, apenas estás empezando en la edad de la madurez.
0: Fíjate que sí, acabas de decir algo muy cierto. A los 50 todavía eres joven. Déjeme le cuento por qué, señor, señora. Todavía tenemos tiempo por delante, claro, siempre y cuando nos cuidemos o no nos accidentemos. Hay una esperanza de vida de 83 a 85 años, entonces si tienes 50, aún puedes tener 3 décadas o más por vivir. Eso equivale a otra vida adulta completa. Y es tiempo suficiente para aprender, cambiar de profesión, viajar, volverte a enamorar si estás soltero o soltera, o si estás casado o casada, ¿por qué no volverte a enamorar de esa persona que tanto querías tener a tu lado? El secreto lo dije el día de ayer. Si quieres mantener tu matrimonio para siempre, trátala o trátalo como la primera vez que se conocieron. En fin, llegar a los 50 es tiempo suficiente para aprender, cambiar de profesión, viajar, enamorarte, crear proyectos o reinventarte. La felicidad suele aumentar con la edad. Muchos estudios muestran una curva en forma de U en la vida. Tras los años de mayor estrés de la mediana edad, el bienestar suele aumentar. Las personas mayores tienden a preocuparse menos, a disfrutar más del presente, conoces mucho mejor quién eres. Y así, a los 20 o 30 años, muchas decisiones están guiadas por la presión social. Pero a los 50 sueles tener más claridad sobre lo que realmente importa en la vida. Esa libertad interior es una forma de riqueza. Aún puedes construir un futuro nuevo. Hay quienes publican su primer libro a esa edad, crean una nueva empresa, cambian de país, encuentran una nueva pareja o descubren una vocación después de los 50. Así es que su historia todavía no se ha acabado de escribir. Todavía puedes escribir capítulos nuevos e importantes. Todavía puedes mejorar física y mentalmente. El cuerpo cambia, pero responde al ejercicio, a una buena alimentación y al descanso. Personas de 50, 60 e incluso 70 mejoran su fuerza, su resistencia y su salud, porque ya no cargan con tanto estrés. Nunca es demasiado tarde para sentirse mejor que hace 5 años, porque todavía no has vivido lo mejor de tu historia. Así es que nadie sabe cuál será el mejor capítulo de su vida hasta que lo hayas vivido. En pocas palabras, a los 50 aún quedan muchas páginas por escribir. El capítulo más feliz, más libre y más significativo puede ser precisamente el que estás a punto de comenzar al llegar a tus 50. A los 50 no estás llegando al final de la vida. Estás entrando en una etapa en la que puedes disfrutar más y demostrar lo que has aprendido. Así es que a los 50, como dice la reflexión, no te estás haciendo viejo o vieja. Te estás volviendo viejo, me dijeron. ¿Has dejado de ser tú? ¿Ya te estás volviendo amargado y solitario? No, no me estoy volviendo viejo. Más bien me estoy volviendo sabio. He dejado de ser lo que a los demás les agrada para convertirme en lo que a mí me agrada. He dejado de buscar la aceptación de los demás para aceptarme a mí mismo. No me estoy volviendo viejo, me estoy volviendo selectivo de lugares, de personas, costumbres e ideologías. Hoy he decidido dejar ir dolores innecesarios, personas tóxicas, y no es por amargura, es simplemente por salud. Dejé las noches de fiesta por insomnios de aprendizaje, dejé de vivir historias y comencé a escribirlas. Hice a un lado los estereotipos impuestos. Cambié las copas de vino por tazas de café. Me olvidé de idealizar la vida y comencé a vivirla. Ahora estoy reescribiendo el cuento que alguna vez me contaron. Redescubriendo mundos, rescatando aquellos viejos libros que a medias páginas había olvidado.
2: Me estoy volviendo más prudente. He dejado los arrebatos que nada enseñan. Estoy aprendiendo a hablar de cosas que en realidad importan. Estoy aprendiendo a cultivar conocimientos. Estoy sembrando ideales y forjando mi destino. No, no es que me esté volviendo viejo por dormir temprano los sábados. Es que también los domingos hay que despertar temprano, disfrutar el café sin prisa y disfrutar del amanecer. No es por vejez por lo que se camina lento. Es para observar la torpeza de los que a prisa andan y tropiezan con el descontento. No es por vejez por lo que a veces se guarda silencio. Es simplemente porque no a toda palabra hay que hacerle caso. No, no me estoy poniendo viejo. Estoy comenzando a vivir lo que realmente me interesa. Y no, no me estoy volviendo viejo. Me estoy volviendo sabio.
3: Está maravilloso todo, todo, todo.
4: Padrísimo, ¿eh? Muy bueno. Las canciones, los poemas, el ambiente que hacen.
5: Estuvo muy bien.
4: Fantástico. Todo todo.
5: Me encanta.
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0: pecas. No, no, no, pecas. No, ¿cómo se llama?
1: Es no saber apreciar el talento. No, maldito amor.
0: Pues esa todavía va, corazón. Pero quieres agarrarte todas las vocales como que no, mi pecas.
1: Ayer me encontré al paletero.
0: ¿Y qué pasó?
1: ¿Tiene paletas de coco?
0: ¿Y qué
1: claro que sí, niño. ¡Ay, qué miedo! Y al ver al paletero me vino la inspiración.
0: Ajá.
1: Si yo viera pasar a una muchacha bonita, le diría: te voy a comprar una paleta de coco.
0: Ay, qué bonito.
1: Para que te enamores de mí poco a poco.
0: Ay, peca, súper romántico.
1: Pues ya lo ves, señorita Romar.
0: Tú estás igualito que tu papá, corazón.
1: Ah,
0: tiene mucho
1: no,
0: talento para los piropos.
1: Como mi papá no hay dos, señorita Romar.
0: Claro que no, pequitas.
1: El otro día se estaba bien enfermo.
0: ¿De verdad?
1: Se estaba muriendo.
0: Ay, pobrecito, ¿qué
1: y
0: tiene?
1: Y le dijo a mi mamá:
0: ajá,
1: si me muero, mujer, cásate con el Antonio. Pero ¿cómo? Si es tu peor enemigo. Pues por eso, para que se amuele.
2: Hoy estamos de fiesta en Fresno, California. La niña Cristina Martínez está celebrando su cumpleaños. Y su mami Janet quiere decirle lo feliz que está de tenerla en su vida. Esta canción es para ti, Cristina.

0: especialmente para los que cumplen años hoy.
1: Como Cristina Martínez en Fresno, California. Feliz cumpleaños, querida hija. No importa cuántos años pasen, siempre serás la pequeña princesa de la casa. Eres mi regalo del cielo y la mayor bendición que Dios me pudo dar. Te deseo mucha felicidad en este día que estás cumpliendo un año más de vida y que puedas ver realizados todos tus anhelos y que siempre estés rodeada de personas que te aprecian. Un papá y una mamá siempre quieren lo mejor para sus hijos. ¡Feliz cumpleaños! ¡Buenos días, cumpleañera!
2: ¡Muchas gracias!
1: ¡De nada! ¿Te gustó tu saludo?
2: Sí, me gustó muchísimo. Muchas gracias.
1: Eso. ¿Qué le quieres decir a tu mami, Janet?
2: Le quiero decir a mi mamá que yo la quiero mucho y que cada año que cumpla no nunca nos va a separar la bondad que nosotros tenemos.
1: Eso. Y te digo una cosa, ¿cuál es la mejor manera de agradecerle a tu mamá lo mucho que hace por ti?
2: Sí.
1: Es portándote bien, estudiando mucho, y cualquier cosa que te pase, siempre que se la cuentes, ella te lo va a agradecer muchísimo, ¿ok?
2: Sí, muchas gracias, señor Lucas.
1: ¿Puedo hablar con tu mami?
2: Sí, sí.
1: Gracias, Dios te bendiga, preciosa, y feliz cumpleaños.
2: Igualmente, muchas gracias.
1: Ándale, hasta luego.
2: Gracias.
1: Janet.
3: Buenos días, genio.
1: ¿Cuál es la canción que quieres para tu niña y por qué esa?
3: Ay, la de Camilo.
1: Ajá.
3: ¿Camilo? ¿Cómo? Índigo.
1: Índigo. ¿Te gusta esa canción para tu niña?
3: Sí.
1: Pues aquí está para complacerla y la disfrutas mucho, abrázala mucho, cuídala mucho y sobre todo nunca dejes de quererla mucho, ¿de acuerdo?
3: Sí, genio, muchas gracias y que siga durando por muchos años su programa.

0: esa canción la escribieron Camilo y su esposa Eva Luna para la llegada de su hijo Índigo. Y es la que le dedicó Janet a su muchachita Cristina Martínez hoy por ser su cumpleaños. Y es que los hijos inspiran cosas hermosas. La primera reflexión que yo escribí fue dedicada a mi hijo Omar cuando nació. Desde que llegaste al mundo, un nuevo amor descubrí. Algo que en la vida era solo para mí. Hoy estás creciendo y otra etapa de la vida irás viviendo. ¿Cómo olvidar tus primeros pasos y tu inocente sonrisa? ¿Cómo olvidar cuando eras un bebito y entre mis brazos te dormía y te contemplaba una y otra vez? Mensajes como este voy a compartir el día de mañana en Fresno, California. No voy a Fresno, voy a Sacramento, California. Voy a estar en el teatro, que es muy bonito. El día de ayer ya lo busqué en el Google Maps y espero que usted pueda acompañarnos mañana sábado 26 de septiembre. ¿Sufre de ansiedad o depresión? Le recomiendo a que platique con el maestro Valeriano y acuda a su conferencia Sanando el Alma. ¿Todavía quedan boletos? Llame por favor al área 209-750-0536 y nos vemos en el Teatro Sierra 2 de Sacramento. Búsquelo como The Theater at Sierra 2 Center. Ojalá y pueda acompañarnos. Oiga, ¿cómo durmió? ¿Durmió bien? Espero que esté durmiendo lo suficiente, porque si no...
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2: ¿Qué pasa si no duermes? Las consecuencias de la falta de sueño. Dormir bien es esencial para la vida y para el correcto funcionamiento de nuestro organismo. La falta de sueño puede tener graves consecuencias.
3: ¡Cállense ya, maldita sea! ¡Dejen dormir al prójimo!
2: Una disminución de concentración visual, agresividad y desorientación es lo que pasa cuando no duermes bien. Los adultos necesitamos dormir entre 7 y 8 horas cada noche, mientras que en el caso de los niños y adolescentes, mínimo son 10 horas. Cuando el organismo necesita descansar, el cuerpo envía señales al cerebro de que estamos cansados. Y la oscuridad, con la caída de la noche, propicia el aumento de niveles de productos químicos que inducen al sueño, como la melatonina. Tanto el ritmo cardíaco como la respiración se realizan y los músculos se relajan, haciendo que nos durmamos inmediatamente.
4: Ahora, el besito de las buenas noches y a la camita, a la camita.
2: Durante la etapa del sueño no REM, el ADN se repara y el cuerpo recupera la energía. Las personas que padecen insomnio pueden sufrir desequilibrios hormonales, diversas enfermedades e incluso morir en casos extremos. Y es que no dormir a tiempo puede provocar graves daños, sobre todo a nivel cerebral. Al aprendizaje, la memoria, el estado de ánimo y el tiempo de reacción se ven afectados seriamente.
5: En primer lugar, si usted no duerme lo suficiente, crea lo que llaman una deuda de sueño, pero lo ideal es dormir bien todas las noches. Si no duerme uno bien, el cerebro no procesa la memoria bien, entonces vamos a ser más lentos intelectualmente. La presión arterial va a subir porque durante la noche hay un periodo en el que la presión arterial generalmente baja. Nos puede aumentar el riesgo de diabetes porque se producen las hormonas del estrés.
2: Los científicos creen que los problemas que produce la falta de sueño se deben a que cuando dormimos, el sistema linfático limpia nuestro cerebro de los desechos químicos que se van acumulando mientras estamos despiertos. Lo hace a través de un líquido llamado cefalorraquídeo, que drena las sustancias tóxicas que se encuentra entre las células. Por todo esto, dormir es un proceso vital en el que nuestro cerebro se regenera cada noche, cuando nuestro cuerpo descansa.
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0: Oiga, me voy bien feliz hasta Nueva York para ponerle su mensaje de amor a Mercedes Vázquez, hoy celebrando su cumpleaños. Su esposo Luis Astudillo llamó para decirle...
7: A veces me quedo observándote en silencio y me pregunto si realmente sabes lo mucho que significas para mí. Si alguna vez en la vida te hago dudar, si alguna vez olvidas cuánto te amo, quiero que recuerdes cada una de estas palabras. porque desde que llegaste a mi vida, ya no puedo imaginarme un mundo sin ti. A veces me pregunto si alcanzas a comprender todo lo que siento cuando te vuelvo a ver. ¿Cómo se detiene el tiempo cuando estás aquí? ¿Y cómo vuelve la vida cada vez que sonríes para mí? Tu nombre vive como nadie puede entrar, en el rincón más profundo de mi alma. Eres el pensamiento que me acompaña al despertar y la última razón por la que sonrío antes de descansar. Tus ojos se volvieron mi lugar favorito, tu abrazo, el refugio donde encuentro mi destino. Y entre millones de caminos por recorrer, volvería a escogerte una y otra vez. Porque tú eres todo para mí, mi más hermosa casualidad, mi razón de existir. ¿Sabes? No me imagino un futuro donde no estés tú, porque mi felicidad comienza ahí y termina en ti. Buenos días, cumpleañera. Mercedes, ¿cómo estamos, Mercedes?
8: Hola, buenos días.
7: ¿Qué tal? ¿Le gustó su saludo?
8: Sí, muchas gracias.
7: De nada, Luis, ahí estás, Luis.
9: Sí, aquí estoy con ella. Hoy ella le tocó descansar y pues yo entro a trabajar más tarde. Y pues cuando hay posibilidad, yo le llamo a usted y usted le ha mandado mensajitos a ella para que, pues,
10: se cumpleaños.
7: Qué bueno, me da mucho gusto que mantengas ese detalle para tu esposa y sobre todo pues que nos llames a nosotros para complacerte, Luis.
9: Sí, don Genio, pues, quisiera decirle a usted gracias por los consejos, a veces que usted da y pues a veces tenemos altas y bajas aquí en nuestro matrimonio, pero pues a ella, créame que es como usted dice ahí, ella es un mujerón porque pues le gusta trabajar, le gusta tener en orden la casa y pues créame, yo estoy muy agradecido con ella, aunque pues a veces le ando fallando.
7: No, pues hay que portarnos bien para tratar de fallar lo menos posible, Luis, ¿eh?
9: Sí, don Lucas, muchas gracias por aquí complacer a mi esposa por el mensaje.
7: De nada, Mercedes, felicidades, que me la lleven a cenar, que me le compren un buen regalo y sobre todo coma mucho pastel, olvídese de la dieta.
8: No, muchas gracias, don Eugenio. Y pues también te felicitaremos por la lógica también de él.
7: Ah, mira nada más. Doble pastel entonces.
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1: Me quedé pensando lo que dijo Luis, que a veces le falla a su pareja. Amigo, amiga, bueno, más bien amigo, esa mujer que está contigo tenía muchas opciones en la vida, pero te eligió a ti. Así es que no la defraudes y no la trates como una cosa, porque las cosas son para ser usadas y las mujeres para ser amadas. Y para usted, mujer, una buena mujer es como un candado que una sola llave le abre. Y no portarnos bien como pareja, como dice el señor de la radio. ¡No se vaya!
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4: No se vale. Híjole, qué explícito es usted. 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El de Alex, el genio Lucas, temprano en la mañana. Bueno, no se vale. Estados Unidos gastará hasta 500 millones de dólares para recibir a otros 17.500 refugiados blancos sudafricanos en el país. Con esta cantidad, 500 millones servirán para recibirlos, acomodarlos, dónde vivir, empleos, educación, en fin. Este gesto sorprende a los que no conocen la situación. Por ejemplo, este año el gobierno de Estados Unidos ha deportado a casi 1 millón de indocumentados, la mayoría hispanos de nuestros países. Y uno se pregunta, ¿y a los indocumentados latinos cuándo le llegará su día? Ese maltrato que se está demostrando en estos tiempos, la verdad, no se vale.
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4: ¡No se vale!
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1: ¿Cuántos? Tal vez 38.
2: Tal vez 38, no estás seguro, Ramiro.
3: Muchas felicidades, amigo. Ya escuchaste a tu mami María. Te sigue viendo como su niño hermoso. Siempre pórtate bien con ella. Respétala siempre para que siempre se sienta orgullosa de ti, ¿eh?
1: Muchas gracias.
3: Digo, uno ya sabe esas cosas. Nada más que a veces se nos olvidan y alguien tiene que recordárnoslo. Y para eso estamos en este programa, para seguir manteniendo el lazo familiar con cariño, amor y respeto. ¿Algo más que le quiera decir a su muchacho, señora María?
1: Que lo amo mucho. Siempre que Diosito me lo cuide, me lo protege, me lo llene de bendiciones. Y que le eche muchas ganas. Es un hijo muy educado, muy bueno, muy trabajador, y soy bien orgullosa con Dios, con la vida, por darme un hijo tan precioso.
3: ¡Eso! Muchas felicidades, Ramiro Ruiz, en la ciudad de Salinas, California. Porque un día salí de Oaxaca, pero Oaxaca nunca salió de mí. Amigos de Carolina del Norte, gente preciosa de la Florida, los sábados también trabajo de 4 a 10 de la mañana en esta su emisora favorita. O si va a salir de la ciudad, encuéntreme en alexelgeniolucas.com. ¿Vas a trabajar mañana sábado o le sacas, chamaco?
1: Claro que voy a trabajar, por supuesto, estoy bien activa.
3: Esos son los hombres y no pedazos.
1: Oh my God.

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1: ¡Qué alboroto!

0: cuando andaba de peleonera Jenny Rivera con Alicia Villarreal, la jefa, Ana Bárbara, la reina grupera, y Graciela Beltrán, no sé cuál era su título que pues había puesto en aquellos días, y Jenny Rivera sentía que todo el mundo le echaba bronca, pero bueno, así pasa cuando pasa, pero no debería de pasar. Quienes no tienen broncas y se han querido por 55 años son el matrimonio formado por Gladys y Miguel. Nos escuchan en Atlanta. Su hija Leslie les dice: cumplir 50 años de casados hoy día es todo un privilegio. Si tus padres han estado 50 años juntos, es porque se aman demasiado. Y más hoy en día, donde las parejas no pueden estar más de 5 años juntos. Llegar a los 4 años de casados ya es todo un reto. Pero llegar a los 50, eso sí es admirable y respetable. Las parejas que llegan a celebrar sus bodas de oro son dignas de admirar, porque demuestran la seguridad de sus corazones, la confianza y el amor incondicional que sienten el uno por el otro. Cumplir 50 años de casados no quiere decir que no hayan tenido problemas. Ese no es motivo de que hayan durado tanto. En realidad se debe a la comprensión, a la tolerancia y a ceder muchas veces con tal de salvar la relación. Pero sobre todo, el motivo de los 50 años juntos es sin duda alguna el amor. Un joven escribió la siguiente carta para sus padres que celebraban sus 50 años de casados, las famosas bodas de oro. Papás, los admiro, porque los he visto pasar muchas pruebas. Algunas me parecían imposibles de superar, pero ustedes me enseñaron que cuando se quiere, se puede. Los admiro porque han sabido sacarnos adelante, a pesar de los problemas, y en vez de juzgarse, siempre se han dado la mano. No han permitido que personas extrañas arruinen lo bello de su matrimonio. 50 años juntos, de los que recuerdo me quedan imágenes de alegría. Se han encargado que cada año sea mejor para nosotros. En todo ese tiempo, han demostrado que no hay nada mejor que el amor, la fuerza que permite salir adelante. Ustedes son un ejemplo claro de ello. 50 años, ¿quién lo diría? Mi deseo siempre fue que mis padres estuvieran juntos al menos hasta terminar mi adolescencia. Pero la vida hoy me está premiando con verlos tantos años más juntos. Que sigan cumpliendo muchos años más. De todo corazón les doy mis más sinceros deseos. Que pasen muchos años más juntos, compartiendo más momentos. Ámense como siempre lo han hecho, siendo el ejemplo que muchas parejas jóvenes necesitan. Deseo que aunque pasen muchos años más, no se apague nunca la llama de su amor, el cariño, el respeto, la tolerancia, pero sobre todo la paciencia. Todos esos valores ustedes los han cultivado en mí. Hoy puedo decirles que gracias a ustedes soy lo que soy. Son mi mejor ejemplo. Feliz aniversario de sus bodas de oro. Papás, gracias. Buenos días, señora Gladys.
1: Buenos días, señor Genio Lucas.
0: Feliz aniversario, 55 años.
1: Por la gracia de Dios.
0: Qué bueno. Ahí está, usted dio la clave. Dicen que para que exista un buen matrimonio debe estar formado por tres: el esposo, la esposa y, por supuesto, Dios. Porque donde Dios. Está Dios, hay amor. Y donde hay amor, hay paz. Y donde hay paz, no hace falta nada. Bueno, ahí está Dios, y donde está Dios, no hace falta nada.
1: Muchas gracias.
0: De
1: muchas.
0: Nada.
1: Muy, le agradezco bastante por su llamado y estoy muy feliz de estar siempre oyendo su radio.
0: Gracias, Leslie. Complacida con tu llamada, muchacha.
2: Sí, muchas gracias.
0: ¿Algo más que le quieras decir a tus padres?
2: No, pues que los quiero mucho y que gracias por todo lo que nos han dado.
0: ¿Y dónde anda don Miguel, señora Gladys?
1: Fue a dejar a mi nieta su trabajo.
0: Bueno, le dice: mira, Miguel, vamos a escuchar el podcast del Genio Lucas para que veas lo que hizo la Leslie. Nos puso un mensaje muy bonito.
1: Ah, muchas gracias, Genio Lucas, le agradezco bastante.
0: De nada, gracias.
1: Que tenga buen día y feliz fin de semana.
0: Gracias, feliz día, gente preciosa de Atlanta y todos los Estados Unidos.
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0: No, y tiene razón, señora, porque así como cuando escuchó cantar a Cristian Castro, Luis Miguel le tuvo envidia, así cuando me vio Luis Miguel también me tuvo envidia.
7: Eres un estúpido.
0: No. Es cierto, ya

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1: Con información de Nueva News, te presento lo último en inmigración. Guatemalteco muere tras persecución de agentes de ICE en Michigan. Un inmigrante guatemalteco, padre de tres menores, falleció en Michigan luego de que una camioneta chocara contra un árbol y se incendiara mientras huía de agentes del Servicio de Inmigración y Control de Aduanas. El trágico suceso ocurrió cuando el hombre se dirigía a su trabajo en Grand Rapids y los oficiales intentaron detenerlo. Tras las denuncias de activistas sobre el operativo y la demora de un día en notificar a la familia, la gobernadora Gretchen Whitmer ordenó a la Policía Estatal de Michigan realizar una investigación independiente para esclarecer la actuación federal. Organizaciones comunitarias recolectan fondos para repatriar el cuerpo y apoyar a sus allegados. Con información de Nueva News, te informó Iram Nava.
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1: Buenos días, Diva de México.
2: Ay, chicos, buenos días. Aquí tomando cafecito rico y delicioso. ¿Cómo amanecieron? Porque hoy les tengo un chisme.
1: A ver.
2: Pero no es chisme. No es chisme.
1: ¿Qué es,
2: Diva?
1: Me da
2: mucho gusto que Lupita Ferrer ande en México, regresó a la Ciudad de México y al teatro. La contrata un muchacho que es Fernando Botero, como el escultor. Botero la contrata. Es un chavo colombiano, es actor, director, y le dijo Lupita: ya hice con Norma Lazareno esta obra, ya la hice con Lupita Sandoval, ahora me gustaría hacerla con usted, que la quiere mucho el público mexicano. Ah, bueno, pues desde Miami se traslada Lupita Ferrer a México para hacer Los huevos de mi madre. Una obra de teatro musical padrísima con estos dos actores nada más, Botero y Lupita Ferrer. Van a hacer varios teatros en la Ciudad de México. Varios teatros, porque de repente uno dice: ah, están en la Ciudad de México. Sí, pero llega desde Tlanepantla hasta el sur, es una friega. O llega desde Satélite hasta la Roma, es otra friega. Entonces, lo que hace este chavo, rentan varios teatros, uno en Iztapalapa, uno en Catepec, uno en el centro de la Ciudad de México, y hace una gira por los teatros de México. Cosa que a mí, yo nunca había visto eso, cosa que a mí me parece padrísimo, porque va a traer a Lupita por todo la Ciudad de México.
3: Qué bonito, Diva de México, y algo que pues en Estados Unidos todavía no se nos ha hecho costumbre de ver buenas obras de teatro, ¿verdad?
2: El teatro, vienen a Nueva York, vienen a Miami, ya los tienen en Nueva York. Un teatro los buscó porque quieren a Lupita Ferrer. Es que mira, ahorita ella es la reina del drama. Las señoras, los hijos y las nietas crecieron con la abuelita viendo esas novelas. Esmeralda, La Zulianita, Cristal. Y ver ahora en vivo, como lo dijo Lupita en su conferencia. Dice: mira, la gente no me ha visto en vivo. La gente me ha visto en la tele.
3: Ah, sí.
2: Pero no me han visto en vivo. Entonces, por eso quiero hacer esta obra de teatro, para acercarme a la gente. Así que ya saben, chicos, si andan por México, la Ciudad de México, allá anda doña Lupita Ferrer. Oye, pues a mí me parece muy, muy triste que Laura Flores, no sé si ya, seguramente ya vieron la nota, antier, pero esto sigue causando y aumentando, como que le digan a tu hijo que está feo. A ver, como dijo Laura Flores, seguramente los que le dijeron a mi hijo que estaba feo están bien bonitos. Seguramente los que le dijeron al muchachito, al chamaquito, que estaba feo, están bonitos. ¿Cómo es posible que tenga que salir la mamá? Porque es famosa. ¿Le vas a tirar al hijo de la famosa? No, Alex.
3: Pues
2: tírame
3: no.
2: A mí, dice. A mí, échame. Yo aquí soy la...
3: Claro, claro. La famosa es la mamá, ella, no el hijo. Entonces...
2: Subió una publicación viendo a Bruno Mars o no sé qué. Y entonces la gente: ay, qué hijo tan feo tienes y no sé qué. Se les fue y dijo: a ver, con mi hijo no te vas a meter. Y les empezó y tuvo que bajar la publicación. Y luego salió a aclarar Laurita Flores. Cosa que a mí me parece muy, muy triste, que es lo que dijo hace unos meses Susana Zabaleta, cuando le preguntaron: ¿a qué le tienes miedo? Ella contestó: a la gente. Ahí está. Le tiene miedo a la gente, porque somos crueles.
3: Sí, sí, sí. Y a uno como padre le duele que se metan con los hijos, ¿eh, Diva de México? Aguas. Aguas cuando le tocan a uno sus hijos.
2: De verdad. A ver. Y tirándole y diciéndole. Como cuando agarraron de bajada también a la hija de Lucero, acuérdense.
3: Ah, sí, como
2: que
3: no.
2: Le decían cosas muy fuertes.
3: Sí, sí, sí, sí.
2: O sea, y así como eso te podemos contar de varias historias, pero Lucero no salió a decir nada.
3: No.
2: Laura Flores, norteñota, reinosa, dijo: no, vas a ver, vas a ver, vas a ver. Ahora que Alex Intec está acusando a Patricia Chapoy y a todos sus colegas que destruyeron a mi familia a base de chismes, que ahora le echa la culpa a Pati Chapoy, porque destruyó a su familia a base de chismes. No sé a qué chismes se refiera, si inventó Patty algo o la televisora, o porque se expone la vida de alguien, ya lo tomas como chisme. Y no sabía tu esposa, pero cuando lo viste en tele, sí.
3: Sí. ¿Qué será? ¿Qué será?
2: A ver, eso, si tú cometes un acto, el que sea, en privadito. Acuérdense cuando Maribel Guardia estaba con John Sebastián viendo la televisión, viendo el programa de La Oreja con Pepillo. Y ahí Pepillo dice, pues yo anoche andaba en un bar y me encontré a Arleterán con John Sebastián.
3: Y se le cayó la casa a Joan Sebastián, ahí Diva de México.
2: Maribel lo ha dicho, dice, para mí en ese momento me dio mucho coraje, le agarré mucho sentimiento a Pepillo, No, pues no, y ahí se acabó.
3: Entonces, ¿Y la culpa no era de Orgel?
2: Ni de Arlet.
3: Era de Joan Sebastián.
2: Entonces, ahí está. Si no quieres que eso destruyó a mi familia, es como si dijera, Maribel, Orgel destruyó a mi familia. No. Entonces hubieras sido cornuda y no te hubieras dado cuenta, ¿ok?
3: Y aparte, pues ese es el trabajo de Orgel, ¿no?
2: Igual, de Patricia Chapoy.
3: Exacto.
2: Era como cuando el gordo de Molina, cuando estaba realmente gordo, y él era paparazzi, y andaba en las casas de no sé quién, y en la casa de Julio Iglesias, y en la casa de no sé quién, y se metía y bebe. Acuérdense, antes de estar sentadote ahí con la Lili Estefan, era un paparazzi que andaba vendiendo las exclusivas al mejor postor.
3: Claro, claro. Y de ahí le dieron, pues, su programita que no ha soltado hasta el día de hoy. Le ha ido muy bien. Cambian a todo mundo, menos a Lili Estefan y al gordo y la flaca. ¿Qué será, Diva de México?
2: Pues porque el público le sigue gustando. El chisme nos sigue encantando.
3: Epa. Bueno,
2: al rato regreso. Ahí tienes a Patricia Chapoy sentada también.
3: Por décadas, Diva de México.
2: ¿30 años?
3: Yo creo que más.
2: No, 30.
3: ¿30?
2: En Ventaneando, 30.
3: Ah.
2: En Televisa, otros 30.
3: Ah, sí, claro. Por eso le digo. Decía yo a...
2: No, pues ya.
3: Era quizás
2: desde
3: más.
2: Los 80.
3: ¡Vamos con los rieleros del norte! ¡El vencedor, oiga!
2: ¡Ay, tú!

0: saludo para la gente que nos escucha aquí en la ciudad de Los Ángeles, California. King Clave se presenta hoy viernes 25 de septiembre en el Sheraton Cerritos Hotel en Cerritos, California. Ya tengo boletos para la llamada 1, 2 y 3, par de boletos para estar presente en la bohemia de King Clave. ¿Sale? ¿Acepta la invitación? Llámenos entonces.
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0: Es viernes 25 de septiembre y hoy hay muchacho alegre, donde la abuela le dice a Omar Fierros sus verdades. ¿Serán verdades o mentiras, oiga?
2: Ese es el rinconcito del muchacho alegre.
3: No, así no.
2: Primero el billete y luego me pegas.
3: No, viejona, ¿cómo te voy a pegar?
2: ¿No te parece nada?
3: Es que es más gritado. Ese es el rinconcito del boy.
2: Ah, ya, güey, ya como... ¡Ella es el rinconcito del muchacho alegre!
3: Ay, otro, el último.
2: Este es el rinconcito del muchacho alegre.
3: ¡Ya con eso! Ah, caray, ¿ya te saliste de bañar, abuela?
2: No, pues yo no soy como una persona que dura 3 horas y sale igual.
3: Ah, es que no tardaste nada.
2: Yo no, yo voy a lo que voy, me voy a bañarme y no voy a hacer payasadas allá dentro del baño.
3: Abuelita, hoy me voy a quedar contigo. Hoy me puedes llamar tu angelito de la guardia, tu dulce compañía.
2: Ajá, sí, ajá.
3: ¿Entonces qué soy?
2: Un huésped.
3: No, soy tu angelito de la guardia, que no te desampara ni de noche ni de día.
2: Sí, cuando te conviene nomás. Nomás cuando te conviene y que te... Dame mi agua de... Nomás cuando te conviene y que te quedas, eres eso. Pero cuando no, casi me lamientas, la madre, me avientas casi para
3: afuera. No es cierto, abuela. Oyes, viejona, ¿y quiénes son todas esas gentes con las que te duermes?
2: No, es el señor doctor, ¿ah? Es San Judita, la Virgen de San Juan, San Judita Tadeo y el...
3: El Papa.
2: El Papa y el que está... Es el niño doctor y es este...
4: Santo Toribio de
2: Santo
4: Romo.
2: Santo Toribio de Romo. Y el que... Ese te lo traje a ti porque te tenías miedo y él es el que... está arriba del diablo, lo está pisando al diablo.
3: Ah, mi San Miguel Arcángel.
2: Ese es tuyo, yo te lo traje a ti. Porque como te pisa a ti el diablo...
3: Oye, esa abuelita, ¿qué tienes aquí en tu cajón?
2: ¿Qué tiene? Ya sabes.
3: Tienes muchas cosas.
2: Donde quiera. Aquí tengo calzones, brasieres y acá tengo todas mis cosas, pertenencias.
3: Hey, viejona, ¿y si me regalas tus joyas para empeñarlas, para ir a verme un partido del Galatasaray allá en Turquía?
2: Estás hasta la punta de la chingada, pues ¿cómo voy a darte? Ten.
3: Mira, unas tijeras.
2: Pues son las que uso aquí. Porque todo me pierde.
3: Abuelita, ¿tienes marihuanol?
2: Sí, yo sí. Yo porque me ando siendo de las santas que no tengo. Me echo marihuanazos. Hasta fumo también.
3: ¿Qué? ¿Como tus sobrinas?
2: Mis sobrinas. Mi sobrina Fanny. Y mi sobrino Güero. Y mi hermano Jesús.
3: Ay, abuela, mi tío Chuy no fuma. Mary Jane.
2: No, fuma de estar piedras el güey cuando no tiene mota.
0: Ay, Dios, aunque usted no lo crea.
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0: saludo a Miguel Yahuitl, que me hizo llegar una nota desde Muskogee, Oklahoma. Dice, buenos días, genio. Le comparto que ayer se puso muy intensa la policía acá en Muskogee. En un operativo fueron detenidas 15 personas en conjunto con ICE, o sea, el Departamento de Inmigración, 14 hombres y una mujer. Siento que nos queda muy bien la reflexión del ratón, la que dice que los dueños habían comprado una trampa. Ojalá y la pueda poner. Sí, ya la tengo lista. Y le recuerdo, en el mes de noviembre habrá elecciones. Las marchas, las cartas, las quejas no funcionan. Solo su voz será su voto. Esa es la manera en que podemos hacer la diferencia, votando. Ojalá usted que pueda hacerlo, lo haga. Y si tiene amigos, familiares, amistades, dígales, ruégales e implóreles que no dejen de votar en este mes de noviembre del 2026. Ya sabe por qué. No tengo yo que decirle. No me toca a mí influir, sino hacer conciencia en usted de que hay que votar, por favor. Amigos de Oklahoma, saludos.
1: Un ratón mirando por un agujero en la pared ve a un granjero y su esposa abriendo un gran paquete. Sintió emoción pensando qué era lo que contenía ese paquete.
2: ¡Caray! ¿Qué tipo de comida puede haber allí?
1: En ese momento, queda aterrorizado cuando descubre que era una ratonera. Fue corriendo al patio de la granja a advertirles a todos los animales.
2: ¡Hay una ratonera en la casa! ¡Los dueños han comprado una ratonera!
1: La gallina, que estaba cacaraqueando y escrabando, levantó la cabeza y le dijo:
3: Discúlpeme, señor ratón. Yo entiendo que es un gran problema para usted, mas no me perjudica en nada. No me incomoda que haya una ratonera.
1: El ratón se fue corriendo hacia donde estaba el borrego y le dice:
3: Hay una ratonera en la casa, una ratonera, señor borrego.
1: Discúlpeme, señor ratón, mas no hay nada que yo pueda hacer. Solamente pedir por usted. Quédese tranquilo, que será recordado siempre en mis oraciones. El ratón se dirigió entonces hacia la vaca y le dijo:
2: Hay una ratonera en la casa, señora vaca.
1: ¿Pero acaso estoy yo en peligro?
2: Pienso que no. Es más, estoy segura que no.
1: Entonces, el ratón volvió a la casa preocupado y abatido para encarar la ratonera del granjero. Aquella noche, se escuchó un gran barullo, como el de una ratonera atrapando a su víctima. La mujer del granjero corrió para ver lo que había atrapado su ratonera. En la oscuridad, ella no vio que la ratonera había atrapado la cola de una cobra venenosa. Aquella cobra mordió a la mujer. Al ver la gravedad del asunto, el granjero llevó inmediatamente a su mujer al hospital. Ella volvió a la casa, pero con fiebre. Todo el mundo sabe que para alimentar a alguien con fiebre, nada mejor que una sopa de gallina. En ese momento, el granjero agarró la hacha y fue a buscar el ingrediente principal, la gallina. Como la enfermedad de la mujer continuaba, los amigos y vecinos fueron a visitarla. Para alimentarlos, el granjero tuvo que matar al borrego. Mas la mujer no mejoró y terminó muriendo. En ese momento, el granjero entonces vendió la vaca al matadero para cubrir los gastos del funeral. Todos los animales a los que había acudido aquel ratón habían perdido la vida, menos él. Moraleja, la próxima vez que escuches que alguien tiene un problema y creas que no es tuyo, piénsalo dos veces. El que no vive para servir, no sirve para vivir.
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1: ¿Qué está pasando en Los Ángeles, California? Omar Fierros siempre pone el dedo en la llaga y se da cuenta de todo lo que sucede y lo comparte y lo comenta con nosotros aquí en José 97.5 y 107.1, el que manda en Los Ángeles, California.
2: ¿Cuánta gente enferma, padrino? Y no digo de la gripa, del chorrillo, no, sino del morbo. Pues en Burbank, las autoridades ya están investigando sobre una cámara oculta que se encontró en un baño de mujeres en el Alameda Care Center.
3: Cochino degenerado.
4: ¿Cómo dijo? ¿Que soy un pervertido?
2: Una trabajadora fue quien encontró esta camarita en el baño. Y de acuerdo con las denuncias del personal, uno de los empleados fue quien puso esta cámara y ahora se encuentra prófugo de la chota.
5: Aquí vamos a hacer respetar las leyes de la nación.
2: Por último, genio, el Consejo de Los Ángeles votó unánimemente para prohibir de modo temporal la reconstrucción de la bodega de comida Lineage en Boyle Heights, por lo que residentes de Boyle Heights, como Carmen López, dice estar contenta por esta acción.
6: Ganas de vomitar todos los días, no se podía salir a caminar a ningún lado. ¿Por qué? Porque estaba toda esa peste durante mucho tiempo y aún así hay veces se vienen los olores, siguen aún después de tanto tiempo. No puede volver a pasar.
2: Bueno, chiquillos, eso es lo que está pasando en My Beautiful.
1: Quiero mandarle saludos en su cumpleaños a Juan José García en Palmdale, California. Su papá Antonio en Los Ángeles está feliz de decirle...
7: Silencio, por favor, que hoy es un día muy especial.
8: Porque es tu cumpleaños y te queremos homenajear.
9: En tu cumpleaños, deseo que recibas estos regalos especiales. Felicidad en lo profundo de tu ser. Serenidad con cada amanecer. Éxito en todo lo que hagas. Sinceridad de amigos que te quieran. Amor que sea eterno. Recuerdos entrañables de momentos del ayer. Un presente esplendoroso, repleto de bendiciones. Un sendero que conduzca a un hermoso mañana. Anhelos que se conviertan en realidad. Y el reconocimiento de todas las cosas maravillosas que hay en ti. Que tengas un cumpleaños muy feliz.
1: Juan José García. ¿Cómo estás, Juan José? Buenos días.
10: Buenos días.
1: ¿Cómo te la pasaste ayer en tu cumpleaños, Juan José?
10: Muy bien, muchas gracias, muy bien, todo bien.
1: Fíjate que el día de ayer le quedé mal a tu papá Antonio, hombre, me pidió la llamada de cumpleaños y pues ya no hubo tiempo, pero hoy, antes de irnos de Los Ángeles, quería complacerte de esta manera. ¿Cómo estás, señora Josefina? Buenos días, ¿dónde anda el patrón, oiga?
10: Aquí

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2: 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Amigos de Los Ángeles, Phoenix, mañana trabajo de 4 a 10 de la mañana en esta, su emisora favorita. Buen día.

0: música me da ñañaras, hijo. Como que siento que va a salir la llorona y no...
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1: Ay, Dios santo, hasta me asustas con ese genio.
2: Bueno, hijo, es que ya la edad me está haciendo estragos en la vida.
1: Ay, no sé qué exactamente. Los años no pasan en balde.
2: Me pasó, viejo, los cerros y todavía reverdecen, viejo, el viento y todavía sopla. Ay, me acuerdo.
1: Bueno, si le ponemos.
2: Me acuerdo cuando veía las caricaturas cuando era yo un baby.
1: Ay, Dios, antes todavía te acuerdas, uy, esos fueron añales.
2: Hace 50 años, hijo, hace 50 años. Que el Popeye le andaba llegando a Oliva y Bruto siempre se metía en medio de los dos.
3: ¡Uy, Oliva! ¡Eres el amor de mi vida! ¡Oh, Popeye, tú tan tierno!
4: Espérate, Oliva, yo soy el favorito de tu corazón.
1: Fíjate. ¡Oh, my God! Sí, sí, definitivamente, se pelean por la Olivia.
2: Ay, disculpa la versatilidad, la magia y el candor de un servidor.
1: No, claro,
5: eres un estúpido.
2: ¿Cómo dijo, señor?
5: Eres un estúpido.
2: Ah, sí, sí, cierto.
1: Oh, no, le gustó.
2: Hombre, para vos es el mago. ¿Te acuerdas de Bardelli?
1: Ah, no, claro que sí, cómo olvidarlo de ese, sí tenía talento, de verdad que un gran señor.
2: Él sí tenía talento, gracias por lo que me toca.
1: No, es que sí, imitaba muy intenso.
2: Y arrancamos la próxima hora, precisamente con una invitación de Carlos Bardelli.

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0: acuérdate que aquí también tienes mucha gente que te quiere y te espera, ¿ok?
1: Muchas gracias.
0: Estos son los saludos del WhatsApp. Hola, genio Lucas, buenos días desde Las Carolinas hasta mi lindo lago Pátzcuaro, Michoacán. Por favor, compláceme con la de todo Michoacán de los Felinos. Gracias, genio Lucas, cambio y fuera. Arriba, Camalotita Nayarit, dice José Martínez. Camalotita Nayarit presente también en el programa. Un saludo para la gente de Ezatlán, Jalisco, de su amigo Temo. Hola, genio, desde Atlanta, Georgia, te saluda tu fiel oyente Franco. Buenos días, genio Lucas, te escucho en Santa Fe, Nuevo México. Soy de Fresnillo, Zacatecas. Alex, manda felicitaciones a mi esposa María Norma Frailo Luzania. ¡Ah, caray! María Norma Fraijo Luzania, por su cumpleaños. Saludos en Hermosillo, Sonora, México. Muchas gracias por escribirnos. Ándale, chamaco, mándale a toda esta gente preciosa el famoso
2: coche, coche, coche, coche, coche, coche, coche.
0: En Hermosillo, Sonora, María Norma Fraijo Luzania. Felicidades, gracias, amigo de Santa Fe, Nuevo México, de Fresnillo, Zacatecas. A la gente de Atlanta, Georgia, saludos, Franco. A los de Zatlán, Jalisco, Temo, buen día. Amigo José Martínez, arriba, como tú dices, Camalotita Nayarit. Y por último, repito el saludo para la gente que nos escucha. ¿En dónde? En Las Carolinas. Gracias, muchacho, tú no me pusiste tu nombre, por eso no lo menciono, pero el lago de Pátzcuaro, Michoacán, cómo no, con todo el gusto. Esos son los saludos de mi parte, muy simples. Saludos los de Gastón Mascareñas, oiga.
3: Muy buenos días, genio y amigos. Amanecimos bien norteños en este último viernes del mes de septiembre. Ahí le voy. Empezamos estos versos saludando a Oscar Valtierra. No solo festejando su cumpleaños, también el nacimiento de su segundo.

0: cariño de parte de su esposo César y sus hijos.
1: Y al buen José Martínez mucho lo están consintiendo, mucho lo están consintiendo.
0: Y porque también está de manteles largos, nos dice su esposa Angélica. A nuestro amigo Manuel Rodríguez en Brownsville, saludos.
1: A Verónica Olague y las chicas de las gorras.
0: Fieles radioescuchas ahí en Denver, Colorado. A ver cuándo se nos hace conocerlas.
1: Familia Ramírez Reyes de La Abra se reporta. De La Abra se reporta.
0: La Abra, California. Armando García está de fiesta y en Salem, nos dice su hija Claudia que lo quiere mucho.
1: Buenos días, Miguel Lara, siempre un gusto saludarle.
0: Claro, y a todo el personal de Waste Management.

0: de la familia Zaragoza de Boise, Idaho. Un placer recibir su reporte. Muchas gracias por escucharnos.
1: A David, Marco y Pablo, que también se han reportado.
0: Astres de Matamoros, ahí por la calle Terán, zona centro, todos los días nos escuchan.
1: Van los últimos saludos, que el tiempo se ha acabado, que el tiempo se ha acabado.
0: Muchas felicidades para Poncho, que estuvo de manteles largos la semana pasada en Ciudad Juárez. Le mandan felicitar sus padres, José y Mari. Búsqueme en redes sociales, me encuentra como Gastón Mascareñas. Y escríbame a Twikis, @ canción de Gastón.
2: ¿Ya ve cómo mis saludos sí son muy simples? Digo, porque son de manera básica. Original Gastón, por la manera en cómo los dice y cómo lo hace. Por eso no deje de escribirle al buen Gastón Mascareñas, originario de Sonora, México.

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1: Ahí le hablan, Diva de México.
2: Hola. No sean groseros con la muchachita, ¿eh? Ustedes ya, usted y Jaime Piña luego la traen ahí de reloj. Ya los escuché.
1: Es el señor Jaime Piña, yo mis respetos, Diva de México. Vengo.
2: Jaime Piña, hoy vamos a tocar un tema en el Ya Basta, Jaime, le habla la Diva de México, de los matrimonios que a veces se llevan muy mal, pero siguen juntos. Jaime, ¿qué opina de esto? Buenos días.
3: Buenos días, mi querida Diva, le mando un beso y un abrazo.
2: Gracias.
3: Bueno, lo que pasa es que como hay intereses comunes muchas veces, por eso sigue la relación.
1: Se aguantan.
2: Y en aquellos años más, Alex y Jaime, se aguantaba la dama por la vergüenza, porque no tenía un estudio, no sabía dónde ir, porque te señalaban si eras divorciada. Todo eso repercute en la sociedad con la cultura que hemos crecido, Jaime.
3: No, ¿sabe dónde está el meollo del asunto, lo grave? ¿Qué? Que repercute en los hijos.
2: Eso es terrible, tienes razón. Es terrible porque... ¿Y dónde está tu papá? ¿Y por qué no vive con tu mamá? Y creces con eso. O cuando se quedan, no se van, no se divorcian, Alex, Jaime. ¿Y qué hace? La criatura ve mentadas de mamá, sartenes voladores, golpes, lo que le decía el genio fuera del aire ahorita.
1: Sí.
2: De una señora que en Brownsville, Texas, agarraba al marido de las orejas y lo aventaba sobre la tabla roca.
1: ¿A ese grado, Diva?
2: A ese grado. Entonces, ¿cómo fue el matrimonio de tus papás? A lo mejor todo es bonito, genio Lucas. Y dices... El matrimonio de papi y de mami fue muy bonito, armonía, llegaba papá con chicharrones, en la bolsota de pan, así por eso tienes agruras ahora, mendiga, por el pan que te llevaba papá. Pero en ese entonces, mira, te retacabas de pan. Y era un matrimonio bonito, Alex.
1: Claro, entonces la pregunta de hoy en el Ya Basta es, ¿cómo es o cómo fue la relación de tus padres? ¿Armoniosa o desastrosa? O de las dos de plano, Diva de México.
2: Primero,
1: un día amanecían bien y al otro día mal. Y qué feo. Y que los hijos vean eso. Por eso muchos jóvenes ya no se quieren casar de ver tantos pleitos en la casa, Diva de México.
2: Anda, Betty.
1: Por eso dicen, ¿eso es el matrimonio? No, yo no lo quiero. Y también hay gente que no se vuelve a casar porque dice, después del infierno que viví, me libré de Satanás y ahora soy muy feliz.
2: Imagínate la tarantulora que te vas a echar.
1: Oh, Diva de México.
2: Oye, no, ni modo.
1: Pues modo, eso,
2: como dijo Jaime, Alex,
1: sí.
2: Repercute en los hijos.
1: Ah, sí, muy cierto. Y muchos, desgraciadamente, se quedan ahí por costumbre. Ya no por amor, sino por costumbre, como decía la señora Rocío Dúrcal.
2: Y esa letra de Juan Gabrielísimo, que a muchos les pega la canción de Juan Gabriel con Rocío, la costumbre es más fuerte que el amor, porque se quedan en donde están sin amor propio. Sin amor a la pareja. Pero fíjate que solo las madres me van a entender. El amor de madre es tan grande que a veces toleras tantas cosas.
1: Sí.
2: Y te quedas por los hijos.
1: Pero también hay padres que aguantan cosas y que no les queda más que apechugar, Diva de México.
2: Yo quiero la pura pechuga.
1: ¡Épale!
2: Ya le dije.
1: Entonces, ¿es de los dos lados o sí, de un solo lado?
2: ¡Ay, de los dos, genio!
1: ¿Verdad que sí?
2: Hay mucha lángara que anda. Usa el pobre marido de cajero automático. Hay muchas bribonas que...
1: ¿Qué? ¿Eso no nada más lo hacen los amantes o las amantes, Diva de México? Porque también hay señoras que tienen su amante y lo mantienen, le dan su dinerito. Ahí hay tiempo para que te compres tus juegos para que sigas en los videojuegos.
2: Y no, aunque lo
1: digan
2: de broma.
1: Son jóvenes.
2: Aunque lo digan de broma, es verdad.
1: Y a las jovencitas, pues su bolsita, sus viajecitos. Y esas cosas para tenerlas contentas.
2: Ignorancia. Pero fíjate, esa bolsa que le compraste hace 10 años ya está ahí arrumbada, toda llena de tierra. Entonces,
1: o a lo mejor ya le compraron otra por ahí.
2: Mira, regala algo que dure toda la vida. ¿Y sabes qué es?
1: ¿Qué es, Diva de México?
2: Amor y confianza. ¡Sas, culebra!
1: ¡Al piso!
2: Tras, tras, tras, tras.
1: En la próxima hora con la guapísima y de mucho dinero, la Diva de México.
2: Muchas gracias, genio Lucas. Y ahí
1: y hablando
2: está,
1: de la reina de Roma.
2: Vale, ahí está.
1: Ella llega y se asoma. María de Los Ángeles de las Heras Ortiz. Era su nombre de Rocío, ¿verdad, Iba?
2: No, no sé si se llamaba así.
1: Sí, María de los Ángeles de las Eras Ortiz. Rocío, porque su voz era fresca como el rocío de la mañana.
2: Ay, tú.
1: Y Durcal era una ciudad de España. Se llama Durcal y ahí empezó a cantar ella. Y su abuelo, sí, y de ahí tomó el apellido.
2: Ay, no, fíjate que nunca, como no, no sé cómo se llamaba Rocío Durcal, así se llamaba. Sí. María, quién sabe qué.
1: María de los Ángeles de las Eras Ortiz.
2: De las Eras Ortiz, conocida artísticamente como Rocío Durcal. Imagínate, y cuando iba al banco, señora María de los Ángeles.

0: Buenos días, Cristian Morales.
1: Sí, buenos días.
0: Oye, tu amigo Miguel Ángel Quiroz vive en San Luis Potosí.
1: Así es.
0: ¿Quién te avisó que se murió hoy su mamá?
1: Hoy, él.
0: ¿Él te qué te dijo?
1: Pues ayer platicábamos que ella andaba un poco mal y que pues nada, que vamos a echarle ganas y nomás estábamos esperando por la mala noticia, y hoy en la mañana me mandó un mensaje que pues ya se había ido.
0: Vamos a llamarle y a ponerle un mensaje donde le hagamos un homenaje a su mamá. ¿Cómo se llamaba su mamá?
1: Todos lo conocemos como Doña Juana. El apellido no sé si sea Quiroz o tenga el apellido de materno, pero es Doña Juana.
0: Bien, gracias por ser buen amigo y llamar y buscar las palabras que a veces uno no encuentra en momentos tan, tan tristes. ¿Qué le dices a alguien que ha perdido a su mamá o a su papá? Cualquier palabra o cualquier acción que hagamos o digamos, pues no elimina ese dolor y esa tristeza que siente el corazón. Ojalá y nos conteste Miguel Ángel Quiroz.
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1: Bueno.
0: Buenos días, Miguel Ángel Quiroz.
1: Buen día.
0: Mi nombre es Alex Lucas, me llamó Cristian para platicarme pues la situación que vives, y él buscaba una manera de hacerte llegar un pésame, un abrazo y pues una compañía en este momento tan, tan complicado de tu vida, y un homenaje para la señora Juanita, tu señora madre.
6: Gracias, mamá. Hoy quiero darte las gracias por todas aquellas pequeñas cosas que hiciste por mí a lo largo de tu vida. Gracias por haberme admitido en tu cuerpo durante 9 meses, por haber compartido conmigo tu espacio, tu aire y tu mundo, y por haberme soportado valientemente todo el dolor que en su momento implicó darme la vida. Gracias, mamá, por tu tiempo, por tus atenciones mientras fui un bebé indefenso, por tus miles de cuidados, por alimentarme pacientemente día a día. Gracias, mamá, porque siempre a medida que fui creciendo, siempre estuviste a mi lado, aun cuando yo no deseaba que estuvieras ahí. Gracias, mamá, por tus útiles consejos en los momentos difíciles y por todas las veces que callaste para que yo aprendiera con tu silencio. Gracias, mamá, por enseñarme a dar, a compartir sin importar si la otra persona lo merecía o no, porque con tu ejemplo aprendí a cuidar de los demás y a procurar siempre ser mejor. Gracias también por enseñarme a escuchar. A veces eso ayuda más que todo el oro del mundo. Gracias, mamá, por darme tu mano cuando lo necesité, por estar siempre cerca y aún así permitir que tomara mis propias decisiones, correr mis propios riesgos y por estar ahí cuando tuve descalabros. Hoy que te has ido, gracias, porque hoy, aunque ausente, tu recuerdo me acompaña, me guía y me da fuerzas en los momentos difíciles. Gracias por haber sido mi madre. Eres el ser más maravilloso que conocí. No tengo palabras para agradecerle a Dios el que me haya permitido ser tu hijo. Y sobre todo, el tiempo que nos permitió estar juntos para conocernos y querernos. Gracias, mamá. Te amo.
0: Este mensaje es para ti, Miguel Ángel Quiroz, y aquellas personas que han perdido pues a un ser querido. Yo creo que no quiso hablar más del tema, nos colgó, pero si quieres compartir con él el mensaje en el podcast para que lo escuche otra vez, te lo voy a agradecer, Cristian, ¿eh?
7: Soy Catrina.
0: Tú eres Catrina, ok, perdón. Sí, Cristian, decía yo, entonces, que compartas eso con tu amigo Miguel Ángel, ¿de acuerdo?
1: Ok, muchas gracias.
0: Cuídate, amigo, buen día. Se cruzaron las líneas, Catrina, pues sobre todo contigo también, pues al escuchar este tipo de mensajes te pesa, porque pues a mí me tocó hablar varias veces con tu mamá y la alegría que le daba al saber que te dábamos trabajo y una de las peores cuestiones que pasaban por su mente era que muriera ella y qué iba a pasar con tu vida, ¿no? Fueron cosas muy, muy complicadas que pasaron en algún momento en su vida de Catrina y que compartimos con todos ustedes. Y bueno, pues Miguel Ángel Quiroz, al igual que muchos de los que han perdido a su mamá, saben el dolor y la tristeza que será interminable y el dolor de saber que ya no podrán hablar ni verla a esa mujer que les dio la vida.
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1: Desde la ciudad de Los Ángeles, California, Jaime Piña.
4: ¡Tómala! Lo tienen por loco, no por tonto. Javier el Chicharito Hernández le lanza una propuesta a Luis Miguel. Le mostró su admiración después de anunciarse la gira del 2027 y presentó un video de todos los conciertos a los que ha asistido, casi todos, y pide estar en estos conciertos invitado en este año que viene, 2027, y levantarse dentro de los músicos en cada canción. Pararse así que le aplaudan, pero quiere gratis ir a los conciertos. Mira, lo tienen por loco. ¡Tómala! En la reunión de presidentes, el chino Xi Jinping y el señor Donald Trump, solo les faltó, ¿sabe qué? La canción de Selena, Fotos y Recuerdos, ya que hubo más fotos y lujos que acuerdos. De acuerdos, al parecer, no hubo nada. ¡Tómala! Rosita Arenas, de Dios, sí, salió del sótano, así dijo ella, cumpliendo 93 años, caray, de que vio el éxito, una gran estrella, sin lugar a dudas, una gloria del cine nacional. Trabajó con Pedro Infante y un cineasta de los más exitosos del cine mundial, Luis Buñuel, que por cierto no la quería. ¡Tómala! ¿Cuándo debuta el Vasco Aguirre con el Valencia? Pues el próximo 11 de octubre contra el Racing de Santander en la jornada 8 será su primer triunfo. Y mañana sábado se dará el debut de Rafa Márquez, sí, en Baltimore con el Tri frente a Colombia. Pocos aficionados lo recibieron. ¿Sabe cuántos fueron? Solo 5. ¡Tómala! Para el programa de mi amigo Alex, el genio Lucas, temprano en la mañana, el programa que usted ha elegido como el número uno, porque cuando le preguntan qué programa escucha, dice, el de Alex, el genio Lucas, temprano en la mañana, y tómala.
1: Oiga, disculpe, señor Piña, ¿y quién es Rosita Arenas?
4: Uy, hermano mío, Rosita Arenas era una de las grandes figuras del cine mexicano allá de los años 50. Increíble esta mujer, la verdad. Ah, sí. Créamelo.
1: Oiga, ¿y por qué no la quería el señor Buñuel?
4: Pues desde un principio, cuando la seleccionaron a ella para trabajar, él no la conocía, y cuando lo vio que ya llegaba esta muchacha para empezar el trabajo, se le quedó viendo cómo iba vestida y le dijo, ¿sabes qué? Así no te quiero, no, así no que te quiero, vete. Y la muchacha se fue, Rosita fue, y se cambió, y se puso otras garritas, y cuando regresó se le quedó viendo de arriba abajo, así despectivamente, y le dijo, bueno, pues así te ves mejor.
1: Así, señor. No sé por qué me imagino yo que era como Don Pito Loco, algo así, ese Buñuel.
5: Oye, ¿por qué me criticas tú tanto a mí?
1: No estoy criticando, me estaba acordando de usted y de su humor, que a veces nos hacía reír.
5: ¿Cómo eres buena gente conmigo?
1: Pues ya ve, uno que lo recuerda con harto cariño, Don Pito Loco.
5: No te estás burlando.
1: No, ¿cuál burla? Es de cariño, es de corazón.
5: Eres uno de los hombres más hipócritas
1: en la
5: que he conocido.
1: Señoras y señores, Don Pito Loco, que era su alumno, discípulo del señor Jaime Piña.
4: Sí, trabajó conmigo muchos años y la verdad un señor muy profesional en toda la extensión de la palabra. Nunca llegaba tarde, nunca fallaba para nada. Un ejemplo, señor Eugenio Lucas.
1: En KW, la mexicana. Así se llamaba su radio de ustedes, ¿verdad? Ya le están llamando, y todavía ni doy el teléfono, señor.
4: No, es que ya saben, usted es brujo.
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4: Generoso el viejo, tómala.
1: Mañana trabajamos, ¿eh? Hablamos tempranito, dame, Mister Noticia.
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1: Dinero le ponen nuestros paisanos en los Estados Unidos con transportación, boletos, comida y acudiendo a los estadios, no puede ser una selección con miedo. Y menos cuando van a clasificar 64 países según los reportes a la siguiente Copa del Mundo. Es decir, tendrían que ser muy brutos, tendríamos que ser demasiado tontos y brutos para no clasificar a la siguiente Copa del Mundo. Contra los países de la CONCACAF, contra los rivales de la CONCACAF, Estados Unidos, Canadá, los países centroamericanos y del Caribe, tenemos que imponer condiciones siempre, ganarles, y en la medida de lo posible, a la mayoría, golearlos. Porque no hay presión para clasificar ya cuando van 64 países. Tendríamos que ser demasiado tontos para meternos en...
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1: ¿4? Si vamos a utilizar línea 5 o si vamos a utilizar las dos, porque Rafa Márquez ha estado acostumbrado a jugar en las dos tipos de sistemas de defensivos o de línea defensiva. Quiero ver qué vamos a hacer cuando recuperemos el balón. ¿Vamos a atacar? ¿Vamos a replegar? ¿Vamos a esperar? Quiero ver cómo vamos a presionar. ¿Vamos a permitir la espera del rival? ¿Lo vamos a presionar para que despeje? ¿Lo vamos a invitar a que salga y luego presionarlo? Ese tipo de cosas quiero ver. Quiero ver qué van a hacer nuestros jugadores pasando media cancha. ¿Van a encarar el duelo individual? ¿Van a ejercer superioridad numérica? Todo ese tipo de cosas las podemos discutir. Las queremos ver. Queremos analizarlas, pero lo que sí no está en juego, entendiendo usted, Radio Escucha, que puede estar ahorita escuchándonos en el Highway Free, que puede ser 8 horas para ir a ver un partido con toda su familia, pagar boletos de $200, echarse en una idita con la familia unos $2,000. Lo que no está en negociación son los huevos que tienen que ponerle en el desayuno a estos jugadores para que tengan energía a través de la proteína natural, producto de gallina. He dicho. Como siempre, lo espero, los jefes, para toda la Unión Americana. Soy Álvaro el Brujo Morales. Gracias y hasta la próxima.
2: Oiga, pues qué pronto se acabaron el dinero del Mundial en la selección mexicana. Pues si apenas acabó el Mundial en el mes de julio, nada más dejaron descansar agosto y ahí vienen por más billetes. Como dice Álvaro el Brujo Morales. ¿Por qué la selección de Argentina, Portugal, Alemania no vienen a jugar a Estados Unidos? ¿Por qué nada más la selección mexicana? Porque somos negocio. Cuando le dijeron a Aguirre, ¿qué opinas de la cuestión migratoria? ¿Cómo están pasando los paisanos? Mira, mano, a mí no me importa eso. Yo solamente vengo representando el fútbol, mano. A mí no me metas en política. Ah, a eso sí no le importa. Pero para traer a la selección y llevarse billetes, ahí sí importamos. Pues allá usted y sus cosas. Digo. Yo nomás digo.

0: Mañana sábado 26 de septiembre, amigos de Sacramento, ojalá y nos puedan acompañar a la conferencia del maestro Valeriano Tobón, Sanando el Alma. Para más informes llame al área 209-750-0536 y nos vemos en Sacramento, en The Theater at Sierra 2 Center. Ahí le esperamos con toda la familia, ojalá y pueda acompañarnos. Y si no tiene presupuesto, no se preocupe, llamada 1, 2 y 3 tienen par de boletos gratis por la cortesía de su amigo de las mañanas. Vamos a hablar de la familia, y por cierto, ya que hablamos de la familia, es importante que cuidemos nuestra casa y nos olvidemos de la del vecino, de la del hermano, de la del primo, que los hijos de fulano son rateros, que la hija de mengana es bien ponedora, que los nietos de sutano son drogadictos. No podemos controlar el mar, pero sí podemos gobernar nuestro propio barco. ¿A dónde voy con ello? Que no nos preocupemos por los hijos de los demás. Preocúpate de los tuyos. Oiga, usted en su infancia quizás nunca tuvo ni siquiera una bicicleta, mas sin embargo sus hijos manejan un carro. Usted nunca pudo comprarse esos tenis que tanto le gustaban, y sus hijos tienen hasta 5 o 6 pares ahí en su closet. Ahora, la pregunta es, ¿les hicimos un favor o les estamos haciendo daño?
1: Estamos criando una generación de flojos, de cobardes, a los cuales no les dejamos sufrir, a los cuales les solucionamos la vida. Y cuando ustedes y yo, queridos adultos, nos morimos, ellos van directo al suicidio, porque no son capaces de enfrentarse a la primera de las crisis humanas, que es la muerte de los que amamos. Estamos formando una generación que no quiere el sufrimiento, que no quiere que le digan que no quiere que le den una negativa ante sus peticiones, caprichos y berrinches. Estamos formando desde los más pequeños a una generación que no quiere asumir el sufrimiento en su propia vida. Queremos una generación de niños, niñas y jóvenes que tengan moto desde los 5 años para que no tengan que caminar. Queremos una generación de niños y jóvenes que tengan lujos, que tengan teléfonos, que tengan Xbox, que tengan cualquier cantidad de lujos que ustedes y yo no tuvimos. Y que por eso tenemos en el corazón algo de temor a Dios. Y por eso nuestros hijos, en lugar de estar esta tarde aquí, tenemos muchos en las cantinas, tenemos muchos en los piques, en las motos, tenemos muchos en su casa, acostados, viendo televisión.
0: Esto que acaba de escuchar lo dijo un sacerdote. ¡Qué gran verdad! Y muchos padres seguirán ignorando esa verdad. Le digo algo, los vagos se forman en las casas, en las familias que no ponen reglas, límites, márgenes y responsabilidades. Antes papá nos pedía que hiciéramos algo y lo teníamos que hacer inmediato. Hoy pídele a un chamaco que te ayude a lavar el carro o a sacar la basura, lo ofendes. Y ahora se hace el enojado o la enojada. Así, como dice la canción, ¿a dónde vamos a parar con hijos que no quieren hacer ningún

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10: Muy buenos días, un placer.
8: Pues hoy muy interesante, vamos a hablar acerca del herpes zóster y que es conocido como la culebrilla. Doctor, ¿qué es exactamente, díganos, y por qué se presenta esto?
10: El herpes zóster es causado por la reactivación del virus de varicela zóster, el mismo virus que nos causa la varicela. Tras la infección primaria, el virus permanece latente en los ganglios y cuando el sistema inmunológico decae, principalmente a los pacientes mayores de 50 años, nos enfermamos de este virus. Hay que tener medidas preventivas para este virus y uno de ellos es la vacunación.
8: Entendemos, doctor. El virus se queda latente en nuestro cuerpo. ¿Cuáles son los signos o síntomas que nos deben hacer sospechar de su aparición?
10: Debemos tener muy en cuenta que en los primeros 2 a 5 días aparece un exantema con signos y síntomas característicos de hormigueo, ardor, picazón o entumecimiento en un dermatoma, acompañado de malestar general, dolor de cabeza y con poca frecuencia nos puede dar fiebre. Estas se pueden acompañar de vesículas, ya sea en el área torácica, lumbar, cervical o a nivel del trigémino, en la cara.
8: Este es un cuadro bastante complejo y doloroso, doctor. 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
8: 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Doctor, además de los síntomas de los que nos habla, ¿cuáles son las complicaciones principales que pueden surgir?
10: De las complicaciones principales es el dolor neurológico postherpético que puede durar 90 a 120 días. Esto se da aproximadamente 1 de cada 5 pacientes. Y también el herpes zóster oftálmico, que esto nos puede afectar el nervio oftálmico del rama del trigémino, que podemos perder la vista permanente.
8: Pero afortunadamente hay alguna vacuna, ¿no, doctor?
10: Claro, hay una vacuna que tenemos que utilizarla. Después de los 50 años de edad, debemos de aplicarla con intervalos de 2 a 6 meses. La vacuna es la principal para evitar, preventivo, ante el herpes zóster.
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10: Gracias. 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
10: Gracias.
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1: Diva, ¿tiene usted una llamada de Bill Clinton?
2: ¿Bill Clinton, diva?
3: Ha de ser alguien que le está haciendo una broma a esta pobre.
4: Ándale, ándale. Cuélgales, esas llamadas son estafas.
2: Bueno, es cierto, ¿eh? Hay que hablar de las estafas la semana que viene porque el día de ayer fui al banco de Iba de México porque se me perdió una de mis claves y me dijo la señora, cuidado, porque hay mucha gente que está siendo estafada a través de llamadas telefónicas o mensajes de que su banco requiere más información de su cuenta, ya te piden
3: tu
2: cuenta.
3: No diga nada.
2: No, dice el banco, el IRS o el gobierno, si le debes dinero nunca te va a llamar.
3: No.
2: Ellos te van a mandar una carta.
3: Y cuando tú desconozcas su número, tengo una amiga en mi tierra, en mi Matamoros querido, que ya tiene el truco para colgarle que le cuelguen los números desconocidos que la van a estafar, Alex. Tú no conoces el número y contestas siempre que dice uno, bueno, no. Ella no dice bueno, dice funeraria La Paz. Estamos contigo en este dolor tan grande. A sus órdenes, tenemos paquetes y le cuelgan y ya no le vuelven a marcar. Pues y claro, sí. Ya si es un conocido, y dice, ándale, lo casó yo. Y es lo que hace mi amiga.
2: No, y hace bien, diva de México. Y aún así, a pesar de que la gente sabe que es un truco muy viejo ese de, tía, soy yo, siguen cayendo, diva.
3: Ay, sí, siguen cayendo.
2: Pero bueno, eso hablaremos
3: la otra
2: y otras
3: semana.
2: Cuestiones más la próxima semana en el...
3: ¡Ya basta! ¿Hoy de qué vamos a hablar? ¡Paren bien la oreja!
2: ¿Cómo es o cómo fue la relación de tus padres? ¿Armoniosa, desastrosa o de las dos? ¿Qué puedes comentar al respecto? Y yo creo que ellos te dieron una gran lección con eso. Y de eso vamos a cerrar con esa frase el segmento del día de hoy del Ya Basta, Diva de México.
3: Es que, Alex, yo se lo platiqué a usted hace rato de una señora en Brownsville, Texas, en aquellos años 70, que dicen que agarraba al marido de las orejas y lo aventaba sobre la tabla roca. ¡Tras! Ahí sobre la tabla roca el pobre hombre y lo usaba de cajero automático. En aquellos años no era cajero automático, era el sobrecito amarillo. Y órale, ¿qué huele? Lo usan al marido de... Ahora se dice cajero automático o de transferencia express, pero en aquellos años el sobre, dame el chivo, decía, todo el chivo. Y no le dejaban nada más que para los pasajes al pobre hombre o la gasolina. Hay mujeres también malas, no nada más es que la mujer sufre por el hombre, golpeador, el hombre. No, hay hombres también que sufren.
2: Fíjese que a mí no se me olvida una llamada que me hizo un radioescucha que me decía, oye, genio, ¿qué opinas tú? Dice... Yo trato muy mal a mi esposa, dice, y la verdad, pues, a veces quizás por mi enfermedad, la edad o cualquier cosa, dice, ¿qué me recomiendas? Digo, fácil, nada más acuérdese el día que usted le diga malas palabras o le grite o le desprecie su comida, ¿quién va a venirlo a cuidar y atender a esta edad a usted?
3: ¿Quién?
2: Mejor que su esposa, ¿quién?
3: ¿Y qué dijo?
2: Pues yo lo sé, pero pues a veces me gana el coraje. Ah, entonces va a seguir de testarudo. Hasta que se quede solo, va a valorar y entender lo que significa tener una pareja en la recta final, diva de México.
3: Viejo ridículo. Entonces, en lugar de agradecer de que tengas ahí una mujer que te cuide, que te quiera, o un hombre que te cuide, no, lo exprimes como limón de cantina hasta que... Oye, luego no te quejes si te quedas solo o sola en la vejez.
2: Sí.
3: No te quejes. ¿Cómo fueron tus papás? Cuéntanos, ¿tuviste maltratos? ¿O también está la parte bonita, público? El amor, tu papá llegaba con pan, le decía yo al genio hace rato. Llegaba papá con las bolsas de pan, el kilito de plátanos, las galletas, ándele. ¿Viste armonía en tu hogar? ¿O viste golpes, miedo, que llegaba borracho el viejo lángaro, que en lugar de recibirlo con gusto se escondían porque llegaba borracho el viejo a gritarles, a mentar madres? Cuéntenos cosas.
2: Tenemos llamada, Pola, el único programa que tiene más de 10,000 líneas telefónicas.
1: Sí, tenemos. Pola 12,202.
3: Dispénseme, pero no. El mío también. El mío también tiene más de 12,000 líneas, que no es el único, no he hecho mentiras.
2: Pero yo las tengo porque usted me las presta.
3: Ay, sí, sí.
2: Me
3: sí,
2: las
3: sí,
2: empresta, Diva de México.
4: Un día le voy a cobrar renta por cada...
2: ¿De veras 12,212 líneas?
3: Es que tienes el conmutador de ahora, todo es moderno. Bueno, hola.
2: Roberto de Sacramento, buenos días. Platíquele, por favor, a la Diva de México su ya basta.
3: Buenos días, joven. ¿Qué va a andar el genio? ¿Dónde va a andar, genio?
2: Ah, voy a Sacramento el día de mañana, Diva de México.
3: Pare la oreja, ¿dónde?
2: Estaré en la ciudad de Sacramento, en el teatro de Sierra 2. Así lo decimos en español. Pero si lo busca en el Google Maps, no le va a dar la información así, Diva de México.
3: Entonces, ¿cómo le hago?
2: Tiene que ponerle ahí en el Google Maps, en inglés, Theater at Sierra 2 en número, Center.
3: Así póngale. Y ahí busca al genio Lucas. Ahí va a estar el zar de la radio y va a llevar invitados para que se entretengan. Y lo más importante, creo que todos van a salir con un aprendizaje después de escuchar las reflexiones, las pláticas, que a veces tú estás un poquito desorientada, desorientado. Ve a ver al genio Lucas. Aparte de que te vas a entretener, lo vas a conocer a la persona que tú escuchas en la radio, tu mamá. Lleva a tu esposa, lleva a tu papá, lleva a tus hijos y diles, mira, él es el señor que escuché en el radio. Y aparte vas a aprender, vas a salir motivado con una reflexión. Y lleven cash, porque ya le dije que llevara sus discos para que se los encasquete.
2: Ah, no, Diva de México. Y he escuchado y lo que usted dijo de, mira, él es el señor que escuchamos en la radio.
3: Sí.
2: Y oigo cuando dicen en murmullos, y es bien guapo, ma.
3: Así dicen, mira, yo me lo imaginaba bien feo. Así dicen.
2: No es cierto, Diva de México. Tengo a la línea telefónica a un amigo de México que lleva toda la semana compartiendo con nosotros su rompimiento de pareja.
3: Oh.
2: Entonces, creo que ahí se acomoda el ya basta, le voy a decir por qué, Diva de México. Amigo, si la esposa decidió irse con los niños y terminó la relación de pareja, creo a veces es mejor que sea así a estar viendo situaciones complicadas de las que hablábamos, Diva de México, porque le voy a decir algo, si se fue la señora también es por algo, ¿no,
4: por algo,
2: amigo?
4: Dejaron,
2: disculpe, papá. Usted que hablemos, no sé si quiera que hablemos o quiere que le llame más tarde. Usted no, tiene la última palabra porque usted aquí manda, dígame.
5: Más tarde, por favor.
2: Muy bien, amigo. Volvemos. Es que es penoso, Diva, yo entiendo.
3: Bueno, mire, hay un muchacho que me habla en la tarde, ahorita me recordó. Él aceptó, Gonzalo Valdovinos, y digo su nombre porque él me lo ha contado en el Diva Show en la tarde. Dice, Diva, a mí me dejaron por borracho mi mujer. Yo sufrí por el alcoholismo y se destruyó el matrimonio de Gonzalo. Entonces creo que muchos, ¿cómo crees que vivieron esos hijos? Hoy ya está recuperado, ya es otro muchacho, ya gracias a Dios. Pero en ese momento público, que te dé miedo que llegue tu papá, o que te dé miedo que llegue tu esposo, en lugar de recibirlo con besos, te recibe con una cachetada o con gritos o con...
2: No. Y si lo hacen, o despreciando tu comida, tanto trabajo que cuesta hacer una comida.
3: Hombre,
2: y te digan, bájala, ¿qué es eso? Trágatelo tú. Y a ver, ¿a qué horas? Inútil. Así he escuchado a señores que les hablan a sus esposas.
3: Así dice.
2: Y ya van, las llevan de mala gana al mercado a comprar. Está de la obra que veíamos el día de ayer, de la que usted habló, de dos actores de Iba de México. La señora lleva unas medias que compró, porque ya ve que hay señores que se pintan las uñas, se pintan el pelo, y el señor se enoja, ¿para qué andas gastando en tonterías? Y así ya a ese plano llegan.
3: ¿Llegas?
2: Y la señora llevaba unas medias y le dijo, ¿y tú para qué llevas eso? Dijo, es que las que tengo ya están rotas. ¿Y quién te las ve o qué?
3: En naco.
2: ¿Se imagina usted, Diva de México?
3: Que tú cómprate lo que tú quieras, ve a la tienda, tárdate lo que tú quieras. Y si tu marido te dice, apúrate, no. Pues vete y yo me voy sola a la casa. Órale.
2: A quien le dicen así y se aguanta es la señora Tere, que aquí se la paso, Diva de México. Ella sufre mucho porque su esposo la trata con la punta del pie.
3: Ay, Tere, estoy conmovida hasta las lágrimas.
6: Ay, Diva, no exageren, a mí nadie me trata mal. Me trataron, pero cuando yo vi eso, yo dije, no, yo no estoy para aguantarle a nadie.
3: ¿Pero qué te hacían, Tere? Cuéntanos, dejando de bromas.
6: Así en buena onda, Diva. Yo le ayudaba bastante, ¿no?
3: Sí,
6: al profe. Y nomás de repente él le decía, ¿por qué no hiciste eso? Te dije que lo hicieras, estúpida, idiota.
2: Ah, sí te decía.
6: Sí.
2: Diva.
3: Acuérdense que Tere trabajó un tiempo haciendo casas, le ayudaba a su marido haciendo casas. ¿Eh? Y esta pues pegaba mala tabla,
6: y
3: yo
6: luego
3: creo.
2: Toda chueca, pues
6: no,
2: también.
6: Y luego y yo iba y hablaba con los patrones, porque todos son la mayoría era puro americano.
3: Ajá. ¿Y qué les decías tú en el inglés, el guachaguara? ¿Qué les decías?
6: Y yo le decía, ¿por qué? Luego me decía, ¿por qué no hiciste bien el contrato? Te dije que era este, que te dije que era el otro. Y pues un día sí me cansé y que le digo, mira, si no te gusta lo que yo hago, ve tú y ponte y da tu pinche cara y tú arregla lo que quieras con ellos. Pero a mí en este instante yo me voy a... le dije de cosas, ¿no?
3: Y
6: digo, y ahí te quedas y jamás me vuelves a ver en la vida. Pues él pensaba que era broma o algo por el estilo, y que me voy, caminé como una hora, y después él detrás de mí, ay, no te vayas, no te vayas, y le dije, no me voy, ahora sí, pues dije muchas groserías, porque cuando uno está enojado, dice muchas cosas.
2: Fíjese, vamos a terminar la llamada de Tere, en serio, Diva de México.
3: No, sí, es cierto.
2: Es triste cuando ya llegas a las groserías con tu pareja. Ahí ya de plano ya no hay manera de salvar la relación. No. ¿Tenemos llamada, Pola?
5: Sí, tenemos.
3: ¿Qué línea?
5: Hola, 11,000.
2: Pero antes de ir a la 11,000.
7: Hola, Alex, buenos días. Mira, nosotros... creo yo que sí tratamos mal a nuestros hijos. Yo tenía un carácter muy fuerte cuando yo era muy joven. Mi esposo por igual. Me acuerdo que yo le dije, vamos a hacerle esos 3 años al primer niño que yo tuve.
2: ¿Luego?
7: Para hacerle una fiestecita.
2: ¿Oye?
7: Como miraba yo que la vecina, el vecino, ¿verdad? Y me dice, ¿y por qué le vas a hacer? Me acuerdo que me agarró de los brazos y me dijo, ¿por qué le vas a hacer 3 años? Si los perros cumplen 3 años, los burros, los gatos, no tienes por qué hacerle a él. So, de allí, no lo culpo, pero pienso que yo me volví muy dura. Nos peleábamos, él me decía de cosas, yo le decía. Oh. Y bueno, hasta que un día él decidió irse de la casa. Y a los 3 meses me buscó, pero ella estaba bien dañada, y entonces yo dije, no, yo ya no me regreso. Ahora él está muy enfermo, y mis hijos sí le ayudan, porque ellos son muy buenos muchachos, pero así como que tengan amor a él, no. Yo, gracias a Dios, encontré a Dios, y he cambiado, ¿verdad? Pero... ellos ya no creen en mí porque yo fui una mujer muy dura con ellos, pero gracias a eso pienso yo, no sé si estoy mal, que ellos son unos buenos muchachos.
2: ¿Cómo ve? Diva de México.
3: Sí, bueno, ahí está hablando desde el corazón, señora bonita. A mí me hubiera gustado que nos hable así. Yo sé que a lo mejor anda trabajando, que nos eche una llamada para preguntas y respuestas.
2: Quedan muchas dudas, claro.
3: Preguntas.
2: Queda media la cuestión.
3: Sí.
2: En la 11,000, Eduardo, en Las Vegas, con la Diva de México.
3: Hola.
2: Eduardo.
8: Hola, buenos días, ¿cómo están?
2: Bien,
8: hola.
2: Gracias, aquí escuchando estas historias, Eduardo.
3: Cuéntenos, joven.
8: Mire, yo le voy a voltear la tortilla, ¿ok?
2: Sí.
8: Mi papá era muy callado cuando estaba en su juicio. Cuando estaba borracho, nosotros nos criamos en Monterrey, Nuevo León. No soy de Monterrey, soy de Durango, pero nos criamos en Monterrey en los 60. Yo ya tengo 70 años.
2: Sí.
8: Mi papá cuando tomaba, cambiaba tan bien que a mí y a mi hermano nos gustaba que tomara.
3: Oh.
8: Porque nos daba, nos besaba, nos hacía que decía, mira, ahí vienen mis pistoleros. Así decía él, ahí vienen mis pistoleros. Era un alma de Dios. Pero nomás tomaba los fines de semana. Eso era lo malo. A veces ni los fines de semana. Y cuando le pedían los dineros, decía, dígale a tu mamá, yo lo traigo. Y mi mamá no nos daba nada.
3: Oh.
8: ¿Eh?
3: ¿Qué recuerdos? Fíjate, el papá borracho era otro y entre semana muy callado.
2: Y qué curioso, ellos lo querían borracho, Diva de México.
3: Porque era
2: querendón. Era lo que menos quieres en la casa, ¿no? Una persona con problemas de alcohol. ¿Y qué pasó, Lalo?
9: Pues, mi padre murió de cáncer como cerca de los 80 años. Entonces yo me vine a Estados Unidos, ya nunca lo volví a tratar como mi padre, sino que pues duré muchos años sin regresar. Pero mi padre para nosotros no nos traumó nada, genio, la verdad.
10: Qué bueno. Nada.
3: Están escuchando.
9: Yo lo que...
2: Ahí voy, Juanita, con usted.
9: Es otra historia, la ven. Es otra historia, pero pues hay gente que así ha sufrido y con sus padres borrachos y las madres que los golpeaban. A nosotros no nos hicieron nada, la verdad.
2: Claro, qué bueno.
3: Gracias, Lalo.
2: La pregunta es, ¿cómo es o cómo fue la relación de sus padres? ¿Armoniosa, desastrosa o hubo de los dos y sigue habiendo de todo? Juanita Flor de Gualamo, dice el señor Iván Sebastián. Hola, Juanita, le escucha la Diva de México.
11: Buenos días, yo le hablo de Denver, Colorado.
2: Bueno, bienvenida.
11: Yo tengo una bonita historia.
2: Sí.
11: Para mí era bonita. Oh. Mi papá trabajaba en lo que llamamos allá en México albañilería.
3: Sí.
11: Y él hacía los colados de las casas. Él siempre a donde iba, cuando regresaba, nos traía un taco de barbacoa. Oh. De lo que le habían dado, nos traía. Pero mire, mi mamá era una berrinchuda. Mi mamá se enojaba porque tomaba él. Entonces, mi papá llegaba con su dinero, o sea, yo lo recuerdo a él llegando con su dinero y se lo daba a mi mamá, y mi mamá con la cara de enojada de que no lo quería ver tomando, pero para mí eso era para mí eso está en la memoria de que digo, era un proveedor, él se preocupaba por llegar primero, y lo que había ganado, el taquito que le habían dado, yo no sé si era extra o lo que le dieron para llevar, yo no sé, pero él siempre llegaba con su taquito y le compraba su coca, y aún así mi mamá hacía el berrinche, decía, es que ya estás tomando, es que ya estás esto, y lo veía, estaba como enfrente de la casa, ahí en el pueblito enfrente, lo veía como él tomaba, no como aquí que vemos que los hombres se van a quién sabe dónde y no hablan, no contestan, no ella lo veía, pero a pesar de que lo veía, ella se enojaba.
3: Fíjate qué historia lo que nos acabas de contar. ¿Y qué ha sido? ¿Qué ha sido de tu vida ahora de mujer, de casada? ¿Cómo es tu esposo contigo, chula?
11: Bueno, pues yo me separé hace 12 años porque lamentablemente mi esposo fue deportado como en el 2009. Entonces yo me separé, pero o sea, yo a lo mejor la gente dice no, como que tengo esa imagen de mi papá y yo siempre he dicho, quiero un hombre proveedor. Mi esposo era un hombre proveedor, era buena persona, pero usted sabe que aquí el alcohol los cambia y eso. Pero con él nunca nos faltó nada.
3: ¿Y
11: nunca,
3: por qué lo deportaron?
11: Porque lamentablemente él estaba tomado cuando la policía lo agarró.
2: Ya escucharon, señores, hay que tener mucho cuidado en la actualidad. Eso está muy penado y complicado. Saludos a la gente de Oklahoma. Esta mañana me mandaron una historia de muchas personas arrestadas por las autoridades, y vuelvo y le repito, marchas no funcionan, cartas no funcionan, reclamos no funcionan, solo votando. Así es que en el mes de noviembre hay elecciones, ojalá y pueda votar, y si no puede, dígale a sus hijos, primos, familiares, amigos, que voten, por favor, que les hagan ese favor. Hola, genio, soy Leo, buenos días. Me hicieron recordar a mi padre que siempre llegaba con una bolsa de pan y un galón de leche todos los días. Y si nos encontraba dormidos, nos levantaba para que comiéramos.
3: Ahí estaba uno. Ándale, levántate. Es que, mira, nuestra cultura, público. Llegaba papá con pan, con las conchitas, con los marranitos, con todo, con esos recuerdos del café, del atolito, de la leche. Eso no te los quita nadie. De eso estamos hablando hoy, no solo de lo malo.
2: Tenemos un radioescucha que desgraciadamente no hemos leído sus mensajes, a pesar de que nos manda muchos mensajes.
3: ¿Quién?
2: Y una disculpa pública. Buenos días, ¿cómo se llama usted, jefe?
12: Buenos días, genio Lucas, Juan José Medrano Camacho, de la merita aldea, Silao, Guanajuato.
2: Eso,
3: ay, arriba Silao.
2: Y sí, tiene hartos mensajes, estaba viendo ahorita, Diva de México.
3: Ay, dispénsanos, díganos, Juan José, ¿Qué se le ofrece? ¿Por qué decide marcar?
12: Pues para, ahora sí que felicitarlos por el programa. Tengo 5 años que llegué aquí a California. Y desde hace 5 años escucho a Genio Lucas y pues se me hace un bonito programa, muy bonito programa. Y más que nada que lo recomendé ahí en la aldea. Entonces, un saludote para toda la gente de la aldea que ya escucha al Genio Lucas.
2: ¡Eso! ¡Bonito! ¡Arriba la aldea, Guanajuato! Vamos a Tijuana, Genio.
3: Gracias.
2: Buenos días. Mi papá era un hombre violento. Siempre le pegaba a mi mamá por cualquier cosa. Siempre le pegaba, la engañaba. Dice, mi hermana, la más chica, lleva el nombre de una de sus amantes. Y a mí también me pegaba y decía que yo no era su hija.
3: Bribón.
2: Y por todo pegaba y crecí con un coraje y odio hacia él. Gracias a Dios mi mamá lo dejó. Duraron 16 años juntos. Era alcohólico y me daba miedo cuando llegaba. Imagínese la,
3: es lo que le comenté,
2: lo que pasaba en esas casas, diva,
3: esos
2: en
3: hogares,
2: muchas casas.
3: Ay, no.
2: Sí, Fabiola dice saludos a la diva de México.
3: Gracias, Fabi.
2: Desde New York.
3: ¿Dónde?
2: En New York. Ay, nada más tú. Yo de exagerado.
3: Ay,
2: New
3: tú.
2: York, así.
3: Un saludo a Nueva York. Chicos, tú que eres padre. No, tú que eres padre. ¿Estás escuchando cómo queda lastimado un adulto? A ese niño que le gritaron, a ese niño que en lugar de que le diera gusto que llegara el papá, le daba miedo.
2: Sí. Bueno. ¿Cómo no? Qué triste, diva de México.
3: Hola.
2: Tenerle miedo al hombre que te dio la vida. ¿Por qué borraste tu mensaje, niña? Nomás por eso te estoy llamando. ¿Qué pasó? ¿De qué te arrepentiste?
1: No, Genio, mire, es que le comentaba que la escena de la señora de las medias es una película que se llama Cosas Imposibles.
3: Sí. Ajá.
1: Yo vi esa película,
3: sí.
1: Pero mi otro mensaje es de que, mire, mis padres,
2: sí,
1: duraron 60 años casados. Nunca vimos pelear a mis padres, Genio. Mi padre era muy muy luchador, fuimos 12 niños y nunca nos trajeron sin zapatos, sin comer, éramos muy pobres pero éramos muy felices y nunca vimos a mis padres discutir, nunca.
2: Bendito Dios.
1: Yo tengo jamás, mire, tengo una hermana que le desaparecieron sus dos hijos por desgracia.
3: ¿En dónde?
1: La mandaron en Michoacán.
3: Ay, Cristo.
1: La mandaron a terapia porque pues ella está con terapia, con medicamentos, con todo. Entonces la psicóloga le preguntó por su infancia, porque luego le platicó eso. Mi hermano le platicó su infancia y ¿sabe qué hizo la psicóloga? Se burló de mi hermana. Le dijo que eso es imposible, que siendo una familia tan pobre y del rancho, no es posible que mi padre no haya sido golpeador con mi madre.
3: Wow.
1: Y que eso no, se burló de mi hermana, literalmente se burló. Mi hermana es de mecha corta, entonces pues le mentó
2: su mamá.
1: La psicóloga se burló de mi hermana por decir que ella nunca vio pelear a mis padres, que nunca nos pegaba, nunca nos...
3: Pues ahí la que tiene que tomar terapia creo que es la psicóloga.
2: Exacto. O con qué psicóloga fueron. Ya ve que hoy día compran los títulos en internet. Yo no creo, diva de México. Ah. Preciosa, gracias. Genio Lucas, ¿qué pasó? ¿Qué dice aquí? No le entiendo.
10: Diva, esa TV no tendrá otro que hacer.
2: Hola.
10: Nada más se la pasa en la radio.
2: Ah, lo mismo dice Vale. Ahí está Vale, mire, diva de México. Y me mandó una foto conmigo ahí. El Vale dice... Genio Lucas, a TV no tendrá nada que hacer como dijo Pola.
3: Oh. Ya nos vamos, chicos.
2: No, todavía no, diva.
3: Ah, sí es cierto. Ya me voy. Vamos a agarrar monte los comerciales.
2: Sí es cierto,
3: los
2: diva.
3: Los quiero
2: de México.
3: Con pasión y con locura. Síganme, @LaDivaDeMéxico.
2: El lunes se regresa con otro. ¡Ya basta!
3: ¡Basta!
2: ¡Qué rápido se fue el tiempo, diva de México!
3: Bastante.
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Oiga, mañana sábado trabajamos de 4 a 10 de la mañana. 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Buenos días, feliz inicio de fin de

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2: Dios lo bendiga a cada uno de ustedes. ¿Cómo están? Qué lindo tenerlos esta mañana aquí con nosotros. Desde aquí su programa Los Compadres de la Biblia. Ya estamos aquí todos completos hoy. Tenemos invitados especiales. Ahorita se los vamos a presentar, pero vamos a dejar que los compadres saluden esta mañana.
3: Buenos días a todos, Dios les bendiga, un placer estar con ustedes. Vamos a tener un tiempo ameno, un tiempo muy especial en esta mañana, así que bienvenidos.
2: Así que ahí también está Napo en los controles, Napo.
4: Saludos, buenos días, bendiciones.
2: Ahí está, ya se escuchó Napo, ahí anda ahorita, le robamos el micrófono. Así que estamos. Y también tenemos desde la Isla del Encanto, una de las islas más bonitas que tenemos aquí en este lado. Tenemos a los pastores Matos con nosotros esta mañana, una pareja que Dios usa grandemente en lo que es el área de matrimonios. Pastores, bienvenidos a la bella ciudad de Bakersfield, California. Pastores,
5: por primera vez aquí en Bakersfield y estamos contentísimos y estamos también emocionados por el tiempo que vamos a tener juntos este fin de semana. Así buenos que muchas días. Gracias por su hospitalidad y su trato extraordinario.
6: Claro que sí, Dios les bendiga. Encantadísimo de estar aquí. Sabemos que vamos a tener un tiempo muy bonito. Así que no se despeguen y atentos a lo que viene.
2: Gracias, pastores, por permitir poder hacer esto posible. Un sueño de hace un año más o menos. Me acuerdo que estuvimos en unas conferencias, Pastor Pedro, estuvimos en unas conferencias con... allá en la ciudad de Palmdale, y dije yo, cuando los escuché y ministraron, dije yo, no, esto es lo que yo necesito para esta ciudad, por Dios. Hay que hacer y ver cuándo podemos movernos, y gracias por permitirnos con su, yo sé que tienen un sketch anual muy, muy, muy, a veces muy lleno, y pudieron hacer un espacio para llegar a esta parte de California. Amén. Pastores, quisiera escuchar algo y hoy van a escucharlo más a ellos que a nosotros, porque queremos aprovechar esta media hora y hablar a los matrimonios. Levanten la mano todos los que son matrimonios, levanten la mano. Amén. Felizmente, levanten la mano. Que no esté la esposa al lado suyo, tenga que está felizmente casado. Vamos para adelante. Pero yo sé que todos, realmente hablamos de conferencias, hablamos de seminarios y pensamos que son los que necesitan más. Pero realmente uno sabe que realmente todos necesitamos pulir esa área tan importante. Pastores, cuéntenos un poquito de ustedes como pastores. ¿Cómo fue que Dios los llamó a especializarse? Porque realmente tienen una especialidad que sé que puede darles un programa, que les un doctorado 3 veces en matrimonios por el trabajo tan lindo y precioso que hacen ustedes. Pero cuéntenos un poquito de ustedes.
5: Bueno, nosotros somos producto de un avivamiento que ocurrió en Puerto Rico para los años 70 en las universidades del país. El poder de Dios cayó...

0: en el campus universitario, y allí en pleno campus conocimos a Cristo. No fue dentro de una iglesia, fue allí, y conocimos al Señor y conocimos su poder. Fue extraordinario, una cosa increíble, y eso se empezó a regarse por todas las universidades. Eso fue por los años 70. Entonces, ¿qué pasa? Estos jóvenes universitarios que estaban a fuego, y comenzamos a casarnos. Y yo comencé a ver, para los primeros que comenzaron a casarse, yo comencé a darme cuenta de que estaban teniendo problemas, y eran gente de Dios, eran gente llena del Espíritu Santo. Sin embargo, estaban teniendo serios conflictos. Nuestro llamado siempre fue a tratar con jóvenes. Entonces, procurábamos ir a los lugares oscuros de Puerto Rico para ir a buscar jóvenes y evangelizarlos. Y cuando hablo de lugares oscuros, estamos hablando de discotecas de homosexuales, estamos hablando de prostíbulos, estamos hablando de lugares donde se concentran los drogadictos, e íbamos allí a evangelizarlos. Entonces, grande fue mi sorpresa cuando yo empecé a hablarles del Señor y ellos me decían que ellos conocían de esto. Entonces, yo como recién convertido no podía entender cómo una persona que había conocido a Cristo se apartara. Porque en mi ignorancia yo decía, el que conoce a Cristo jamás se aparta. Porque esto es poderoso, esto es demasiado de grande. El asunto es que ellos me decían, no, esto, yo conozco lo que tú estás hablando, yo estuve en la iglesia. Inclusive algunos de ellos me dijeron, yo soy hijo de pastor. Y yo decía, pero si tú eres hijo de pastor, ¿qué tú haces en este lugar tan, tan corrupto? Entonces ellos me decían, bueno, yo le voy a ser honesto, la iglesia es un circo. Esos son un montón de hipócritas y predican una cosa y viven otra. Y la razón por la cual yo estoy aquí es por eso, porque yo no soporté la hipocresía, la doble vida de los cristianos. Y eso a mí me chocó grandemente. Yo decía, pero ¿de qué le está hablando? ¿Qué es eso de doble vida? Entonces, pues nada, indagando, ellos me decían esto, por ejemplo, mis padres van a la iglesia, hablan en lengua y son gente admirada en la iglesia, pero en mi casa se pasan peleando. En mi casa lo que hay es un ambiente de mucha hostilidad, hay mucha ira, yo siento que me maltratan. Y entonces yo llegué a la conclusión de que el mundo, aunque está en pecado y está mal, pero son honestos, son sinceros. Uh-huh. Y entonces son una sola cara. ¿Qué pasa? Cuando yo comienzo a ver que los matrimonios de nuestro ministerio, otra vez un ministerio en avivamiento, comienzan a tener crisis, yo dije, espérate, aquí hay que hacer algo. Hay que hacer algo. Nosotros entonces eventualmente nos casamos y a nosotros nos profetizaron de que nosotros íbamos a ser una pareja que íbamos a bendecir naciones. Y yo decía, estos profetas no quieren mucho, están exagerando la nota. Y el asunto es, pero nosotros comenzamos a tener serias crisis, serios problemas con los que no teníamos herramientas para manejar. Y ahí fue donde yo supe que si yo quería alcanzar jóvenes para Cristo, yo primero tenía que ganarme a sus padres y discipularlos en cómo vivir el evangelio en la casa. Porque el evangelio es fácil vivirlo fuera, es bien fácil aparentar, es bien fácil mostrar una cultura cristiana cuando estamos fuera de casa. Pero en casa, ahí no hay tal cultura, en el sentido de que ahí no podemos esto hacer un escenario, allí nos conocemos tal como somos.
1: Ahí no se puede actuar, no, ahí es lo que es.
0: Exactamente. Y entonces, pues, a la medida que nos fuimos metiendo en el área del matrimonio y la familia, fue bien difícil porque estábamos haciendo camino al andar, porque nadie hablaba de familia para ese tiempo. Estamos hablando de que nosotros cumplimos la semana próxima 50 años de casado.
2: ¡Wow! ¡Felicidades! Eso es. Eso es una vida. Eso es una vida. Y podemos decirlo así. Es lamentable ver muy poca gente que puede decir cumplo 25 años, cumplo 50. Hay una hermana de la iglesia que estaba ayudándonos, organizando ayer por ahí, dice, pastor, usted tiene que prepararse porque el próximo año nos preparamos para el 20 aniversario. Y digo, espérate que no se celebra el 25. Y me dice, si no llego al 25, hay que celebrar el 20. Así que...
3: ahí fue donde nos inventamos los famosos retiros de matrimonio para satisfacer nuestras propias necesidades y tratar de mirar a alguien que para ese tiempo no había un mentor, una figura donde tú acercarte para ser discipulado, porque éramos todos jovencitos, hasta los pastores. Literalmente vivimos un avivamiento, pero no había todavía un orden, una organización, un discipulado, como lo hay hoy en día, que tenemos ese privilegio. Así que surgieron los retiros de matrimonio para satisfacer nuestras propias necesidades.
2: Es que estuvimos hablando, por cierto, pegando el tema que ustedes abrieron, estuvimos en el grupo de matrimonio, en el grupo de varones, ayer el miércoles hablando. El miércoles tenemos en la iglesia, se llaman noches ministeriales, donde todos los ministerios entramos al worship time, al tiempo de alabanza juntos, y después nos separamos y tenemos nuestras pláticas de esa noche, dependiendo de si eres hombre, mujer, joven, y podemos recibir esa ministración. Y estuvimos hablando sobre el temor de Dios, y muchas veces yo pienso de que mantenemos una cultura dentro de la iglesia, pero perdemos el temor a Dios. Y el temor a Dios no es tenerle miedo, el temor de Dios no es para que nos alejemos de Dios, al contrario, el temor de Dios es para que Él se acerque a nosotros y nosotros podemos acercarnos a Él, a saber que hay un Dios que tiene cuidado de nosotros, pero no deja de ser ese Dios que tenemos, que nos mantiene bajo una disciplina, un orden, amén, en el amor de que hay en la relación de Él. Y muchas veces buscamos nosotros nuestras propias normas, en la cual decimos, esto es bueno, esto es malo, esto es permitible, no permitible, y lo llevamos dentro del grupo del matrimonio. Si el matrimonio anda mal, los hijos andan mal.
0: Pero es que yo descubrí en el camino que hay una mentalidad bien extraña, porque este tipo de persona crea como una dicotomía de pensamiento, en el sentido de que ellos son sumamente estrictos en cuanto a su testimonio, y tú ves que ellos se esfuerzan por dar testimonio de Cristo y comportarse como tal en todos los contextos de la vida. Pero cuando se trata del hogar, ese es el único lugar donde ellos, según me explicaron, después de una conferencia de hombres, precisamente se me acercaron como 5 hombres y me rodearon y me dijeron, nosotros queremos saber, Rey, de verdad, esto, tú lo vives en casa, porque es que de verdad nosotros estamos aquí adoloridos porque la palabra nos ha golpeado durísimo. Pero nosotros no podemos creer que esto tú lo puedes vivir en casa. Yo digo, pero es que si no lo vivo en casa, no vale la pena vivirlo fuera. Entonces ellos me dicen, pero ¿en dónde puedo ser libre para ser yo?
2: Wow.
0: Mira lo que me dicen.
2: Sí.
0: Pero ¿dónde puedo ser libre para ser yo? Y ahí yo le contesto, si ser yo es pecar y violentar la palabra, pues permíteme decirte que si alguno está en Cristo, no tiene que ser nueva criatura. Las cosas viejas tienen que pasar y permitir que el Espíritu haga todo nuevo. Amén. Ahora, ¿desde qué perspectiva tú debes medirte? ¿De cómo luces en el altar? ¿Cómo luces en la iglesia? ¿Cómo luces en tu trabajo? ¿Cómo luces en tu aula escolar? No, pregúntate primero cómo tú luces en tu hogar y atrévete a hacer preguntas bien difíciles. Pregúntale a tu cónyuge cómo yo me estoy comportando a la luz de las Escrituras. ¿Tú te sientes bien con mi manera de ser? Pregúntale a tus hijos qué tú crees de mí desde el punto de vista espiritual, como un ejemplo en esta casa. ¿Qué tú opinas de mí? Y esas preguntas yo me atreví a hacerlas. ¿Por qué? Porque, y de hecho, yo constantemente le pregunto a mi esposa, porque yo le digo a ella, yo no soportaría estar en un altar hablando de familia y matrimonio y pensar que mi esposa está ahí sentada con el corazón cruzado, sí, adolorido y resistiendo lo que yo estoy diciendo. Y le digo, mira, si yo me levanto aquí a predicar esto, es porque lo estamos viviendo. Pero muchas veces uno es ciego a uno mismo y uno tiene que abrirse a que los miembros de nuestra familia nos den testimonio. Amén. Por eso en muchas iglesias cuando yo voy, yo les digo, mire, hermano, yo agradezco sus aplausos y agradezco sus expresiones de admiración. Agradezco enormemente todos los halagos que me dan, pero honestamente, yo no los escucho. Porque los únicos halagos y aplausos que yo quiero escuchar son los de mi esposa y la de mis hijos. Si ellos no me pueden aplaudir, no vale la pena. Si ellos no me pueden decir, papá, qué mensaje poderoso, qué bueno, te felicito. Si mi esposa no puede decir eso, pues no me interesa que nadie me lo diga.
2: Sí, es correcto. Hay una pregunta que Pastor Pedro quiere decir esta mañana. Pastor.
1: Bueno, no tenemos mucho tiempo, ¿verdad? Y en este momento, pero la pregunta es, una pareja que está un poco separada, no que están separados, sino que hay distanciamiento, sí, en sus vidas, pero no saben cómo empezar de nuevo a poder acercarse. ¿Qué consejo tienen ustedes para esa pareja? Yo tengo la respuesta en el sentido de que lo primero que puedo hacer es ir hoy y mañana a seminario, ¿verdad? Van a estar los pastores Matos, ahí van a recibir toda la información, pero en este momento, ¿qué nos puede dar para que la persona que está escuchando pueda recibir algún consejo o información sobre eso?
0: Bueno, claro, depende con quién estamos tratando, uh-huh, y depende de qué grado de crisis existe, pero si voy a dar una respuesta rápida, le voy a contar un testimonio nuestro propio. Nosotros tuvimos una etapa en que nosotros no podíamos hablar porque todo lo que hablábamos nos irritaba, no podíamos ponernos de acuerdo. Wow. Tratábamos de hablar del tema y siempre era algo que nos provocaba tanto malestar que siempre se rompía el proceso de comunicación. Y un día mi esposa, al ver que la cosa se estaba empeorando, un día ella se me acerca y me dice, mi amor, no podemos hablar, pero podemos orar. Así que por favor, dame tus manos y vamos a orar. Cuando ella me dijo, dame tus manos, honestamente, lo voy a ser sincero, yo no quería ni tocarla, no la quería ni tocar, porque yo estaba tan contrariado que tocarla me iba a crear un malestar tremendo. Wow. Pero como ella tiene uñas largas,
4: lo agarró.
0: No, yo le agarré la punta de la uña.
1: Con la puntita nada más.
0: Le agarré la puntita de la uña para no tocarla.
2: Oh my God.
0: Y cuando la agarró así la punta de la uña, ella inmediatamente empieza a decirle al Señor, Señor, por favor, perdónanos. Perdónanos, Señor, estamos aquí perdidos entre nosotros, no vemos, estamos ciegos, no nos entendemos, ayúdanos. Y yo pues le dije al Señor, sí, Señor, perdónanos. Y cuando yo dije, sí, Señor, perdónanos, aquello fue que los cielos se abrieron.
4: Ay,
0: la presencia de Dios cayó ahí como que nos damos cuenta, como que nos quedamos desnudos y todo salió a la luz.
4: Wow.
0: Y ahí nos abrazamos, nos pedimos perdón, nos pudimos sentar, hablamos. Y de lo demás, pues no se puede contar, pero poderoso.
4: Poderoso.
2: es una buena culminación, pastor.
3: A ver. También es bueno buscar ayuda. Sí, hay veces que sí, uno de los dos es el que está trancado, que literalmente ni siquiera quiere ayuda. Pero si pueden conseguir alguna persona, el pastor o no necesariamente el pastor, que a veces está tan ocupado, una figura que sea de autoridad, que se puedan sentar y abrirse.
4: Correcto.
3: También nosotros, cuántas veces, aún siendo los pastores principales, nosotros nunca en nuestra iglesia hemos querido dar una imagen de Superman y Superwoman. No lo hay.
4: No lo hay.
3: Y si, por ejemplo, hay una prédica que nos toca en un área, nosotros somos los primeros que pasamos al frente. Y no importando el que dirán, ay, el pastor o la pastora está en pecado. No, somos tan humanos como los que están en la iglesia, todos.
2: Tengo una pregunta aquí y me gusta.
5: Dice, ¿cómo pueden los esposos expresar lo que necesitan sin esperar que el otro lo adivine?
3: Hablando.
5: Porque es que a veces que yo me pongo a pensar, hay veces, digamos, la mujer tiene un sexto sentido desarrollado, el hombre no. Y yo a veces cuando le digo a mi esposa, espérate, le digo, yo cuando crucé la línea se me cayó la bolita de cristal porque no puedo adivinar. Pero ¿cómo puede el matrimonio muchas veces? Porque esa es una de las cosas, o sea, el hombre tiene una perspectiva de tratar a veces a la mujer como uno piensa que piensa un hombre.
0: Exacto.
5: Y realmente somos dos seres diferentes, que uno se va por atracción y el otro se va por sentimientos. Es una de las cosas que hemos aprendido en los 28 años de casados. Ya me lo voy acercando, espérenme y termino con ustedes en los 50. Así que, pero realmente hay veces pasa esas cosas de que, ¿cómo podemos entendernos el uno al otro, saber que somos seres diferentes?
0: Mira, yo creo que la mujer por naturaleza es empática. Ella le encanta saber cómo tú estás por dentro y cómo te sientes, sí, etcétera, ¿no? Y aunque hay algunas que son belicosas y son así como medias hostiles, porque siempre están a la defensiva, sin embargo...
5: No tóxicas.
0: No. sin embargo, cuando nosotros tratamos de hablar con ella y le hacemos las debidas advertencias, mira, yo necesito hablar contigo. Yo no quiero que esto llegue a una discusión, porque de lo que yo te voy a hablar, de lo que yo quiero expresarte, no te acuse nada. Yo lo único que necesito es abrirte mi corazón para que tú veas lo que hay dentro.
5: Amén.
0: Y cuando tú le dices eso a una mujer, la agarra. ¿Por qué? Porque le estás dando en el clavo, porque ella es ese tipo de... su naturaleza es conectarse con el corazón de la otra persona. Es sentirse en comunión, conectada. Mm. Entonces, cuando le hablamos en esos términos y le digo, por favor, no me responda, no me digas nada de inmediato, después hablamos, pero en estos momentos lo que necesito es abrirte mi corazón y que tú sepas cómo yo me siento. Mira, por ejemplo, un día me siento con mi esposa y le digo, mira, yo sexualmente me siento constantemente ahogado y yo me sentía mal porque yo pensaba que yo estaba mal, pero me he puesto a leer libros cristianos y me he dado cuenta que la naturaleza del hombre en términos sexuales es así. Uh-huh. Esto somos naturalmente así. Entonces yo me siento que me empiezo a poner ansioso después de los 2 días o 3 días de haber tenido intimidad. Me empiezo a poner como ansioso, me pongo como tenso, siento que la temperatura corporal me sube, me siento sensible a la piel, los ojos se me agudizan, esto me da dolor de cabeza, y entonces pues siento unas tentaciones fuertes, y entonces yo no quiero caer, yo no quiero ceder a estas cosas. Entonces pues a eso se aumenta, a eso se le añade que si seguimos caminando, pues me pongo de mal humor, y entonces yo no sé por qué estoy de mal humor. Uh-huh. Pero lo estoy, y entonces pues he descubierto que el mal humor es porque estoy así, y entonces le explico cuáles son todas mis necesidades, y entonces yo le digo, es necesario que nosotros tengamos pues más encuentros íntimos. Y entonces ella pues me dijo, mira, de verdad yo no sabía que ustedes sentían esas cosas. Yo no sabía que ustedes experimentaban todos esos cambios en tan pocos días. Uh-huh. Ahora que tú me lo explicas, ahora lo entiendo. Pero sinceramente, basado en eso, tú puedes estar seguro que yo voy a hacer todo lo posible por cubrirte sexualmente. También es bueno que tú sepas cómo yo me siento. Exacto. Y cuáles son mis necesidades. Sí, sí, y esa conversación fue histórica. en el sentido de que trajo muchos ajustes positivos y cambios extraordinarios que añadieron a nuestra relación.
5: Lindo, pastor. O sea, porque hay veces hablamos de este tópico y ese tópico a veces es un tabú dentro de la iglesia cristiana que no se puede tocar porque se ve como, se pone entre comillas como algo vulgar y algo que ahí no se debe tocar. Pero realmente el matrimonio, eso es uno de los papeles que juega un papel muy importante. ¿Por qué? Porque realmente es respeto, es algo mutuo, es algo de estar de acuerdo, es algo que se hace en un mutuo acuerdo en un momento dado. O sea, pero igual no puede ser forzado, no puede ser, okay, como que es un piloto automático, un botón de on and off, y así no trabaja. Hay que, es una preparación, o sea, porque ahí es donde viene también, donde se culmina el sentimiento de amor de la pareja, etcétera, etcétera. Pero creo que de todo eso vamos a hablar en estos tiempos de conferencia. Pastor tiene una pregunta y después entramos a lo que es los últimos minutos, a lo que es la conferencia de lo que vamos a tener este viernes, hoy y el día sábado en nuestra iglesia.
1: Pastor. Porque solamente nos quedan unos cuatro o cinco minutitos, exactamente. ¿Verdad? La pregunta es, ¿qué papel tiene el perdón cuando una pareja quiere sanar una herida emocional?
0: Es fundamental, y para empezar sabemos que Jesús enseñó que aquel que no está dispuesto a pedir perdón, aún el perdón que se le ha otorgado a él, se le volverá. Uh-huh. En otras palabras, yo soy culpable delante de Dios por pecados que ya se me perdonaron, solo porque yo no estoy dispuesto a perdonar. A ese nivel es que el Señor nos exige que perdonemos, no es opcional. El perdonar no es opcional. El que sí tenemos que procesarlo, pero sí tenemos que proactivamente procesarlo para que el proceso se complete.
5: Amén.
0: Y no podemos caminar como matrimonio teniendo asuntos no resueltos debajo de la alfombra. Porque hay muchos detalles que no se han perdonado. Y intelectualmente nosotros decimos, lo dejamos pasar como si eso fuera un perdón. Lo dejo pasar porque yo sé que ella es así y lo dejo pasar. Pero la realidad es que son situaciones no resueltas que se metieron debajo de la alfombra, y cuando eventualmente levantamos la alfombra, lo que hay es un basurero terrible, difícil de manejar.
1: Una explosión, ¿verdad?
5: Ya es barro lo que hay ahí.
0: Exactamente.
5: Ya no es polvo, es barro lo que hay ya.
0: Exactamente.
5: Y sacar barro es difícil. Así es. Pastores, ¿qué esperamos en estas conferencias, en estos 2 días que vienen en camino? El día domingo van a estar también en nuestra, los agarramos y no los soltamos, hasta los vamos a adoptar ya aquí en Bakersfield.
0: Bueno, la realidad es que van a escuchar verdades radicales.
5: Sí,
0: son radicales, y pues la palabra de Dios trae verdades que nosotros no podemos negociarla. Si las creemos, vamos a recibir los beneficios, vamos a ser bendecidos, vamos a ser prosperados,
5: gloria a Dios,
0: vamos a ser favorecidos, aunque obedecerlo no nos haga sentido. Porque van a haber consejos radicales sacados de la misma escritura de la Biblia que a nuestro sentido común le va a chocar.
5: Sí.
0: O sea, esto no me hace sentido, esto no lo puedo procesar. Pero aquí es o la sabiduría humana o la divina.
5: La divina.
0: Entonces, una persona que tiene ya casi 50 años de casado y conoce las escrituras porque he estado sirviendo como pastor por los últimos 53 años, bueno, pues creo que tengo autoridad para hablar de esto, de este asunto.
5: Exacto, pastor. Algo clave en esto, y creo que para cerrar los comentarios, pastor, acordémonos, y audiencia, acuérdese de esto. El constructor, el que creó el matrimonio, no fue la comunidad,
0: sí,
5: fue Dios. Entonces, si Él creó el matrimonio, Él dio las bases del matrimonio, para que nosotros podamos vivir y disfrutar el matrimonio, no solo para procrearse, sino para crear un lugar seguro para nuestras familias. Amén. Y creo que ahí es donde nos centramos, de poder levantar esos matrimonios y que cada día sean más fuertes, y que este seminario te dé un ladrillito para que tú empieces a construir ese matrimonio. Si llegas a lograr eso, bendito sea el Señor. Amén.
0: Yes.
5: Gloria a Dios. Pastores, fue un placer.
0: Gracias.
5: Grato de tenerlos. El día de hoy, 25 de septiembre, y el día 26, vamos a tenerlos en las conferencias. Si usted no se ha registrado, puede registrarse en las puertas. Ahí tenemos todavía lugar para usted. 5051 Stein Road, Iglesia Camino Nuevo. 5051 Stein Road, Iglesia Camino Nuevo. Ahí vamos a estar. Puertas abren a las 6 hasta las. Empieza todo a las 7. Sábado arrancamos a las 9 de la mañana. Puertas abren a las 8. Deme el sábado hasta las 3 de la tarde y yo sé que Dios lo va a bendecir mucho. Si usted no puede venir el viernes, véngase el sábado. Véngase el sábado, pero haga el esfuerzo para estar con nosotros. Pastores, ha sido un gran privilegio tenerlos. Gracias una vez más y que el Señor me los siga bendiciendo.
3: Bien. Pastor, gracias, Pedro.
1: Gloria a Dios. Pues los esperamos en la iglesia 5051. Venga, va a ser, ya escuchó a los pastores, algo exquisito, algo especial, algo, como dicen los guatemaltecos, de calidad.
0: De calidad.
1: Así que, algo que puede transformar su matrimonio. Así que tráigase a su cónyuge y venga a gozarse y a disfrutar.
5: Así que los esperamos. Bendiciones a todos. Gracias una vez más por estar aquí con los compadres de la Biblia. Bendiciones.
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0: Señores y señoras, damas y caballeros, niños y niñas, criaturas y criaturos, buenos días, saludo hasta donde usted se encuentre, por supuesto, gente trabajadora, es viernes y los viernes quiere decir cuadrilla de la semana y precisamente como cada viernes nuestro compañero el Cora Galindo en este momento se encuentra ya en el lugar donde se va a llevar a cabo prácticamente un banquete, donde vamos a disfrutar de comida. Bueno, vamos, digo nosotros, desde acá nos acompañamos. Cora, buenos días, bienvenido, ¿cómo te va?
1: Buenos días, mi querido Chino, pues ya aquí ya listo con el alimento, el lonche que vamos a entregar el día de hoy en esta cuadrilla. Andamos lejos, mi querido Chino, andamos acá internados realmente en los adentros, entre los condados del área de Tulare, señoras y señores, y camino a Delero, más o menos, entre Tulare y Delero. Así que aquí estamos muy contentos, ya listos todos nuestros amigos patrocinadores, para recibir a 70 trabajadores que el día de hoy les caemos acá de parte de la compañía Ranch Ma y de su mayordomo, que es Salvador Chavita. Así que, señoras y señores, a ustedes que escuchan a través de El Gallito estos reportes que hacemos desde el campo, pues como siempre, muy emocionados y agradecidos con cada uno de nuestros patrocinadores. 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
1: 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Así que está con nosotros Everardo, bienvenido. ¿Cómo estás? Buenos días, Everardo.
5: Buenos días a todo el auditorio de Radio Lobo.
1: Y el gallito también.
5: Y el gallito. Nosotros estamos ofreciendo clases para adultos. La única requisito es que tengan 18 años o más. Ofrecemos ahorita actualmente clases de High School Diploma. 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
1: Muy bien, entonces ya lo saben, Fuel, ya en este momento por acá estamos a punto de recibir a los trabajadores y pues vamos a pedirle en este momento a nuestra gente de El Gallito que estén pendientes la siguiente participación de su amigo el Cora Galindo en la programación, gracias a Chino, porque vamos a regresar. Bueno, ya estás ahí disponible todavía, Mario, o te dejamos con los trabajadores, ¿qué hacemos?
6: Saben que ya estoy ocupada aquí regalando boletos para la rifa que tenemos aquí. 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
1: Muy bien, oye, pareces pulpo entregando los boletitos a nuestra gente, porque aquí estamos paridamente, no nada más para saludar a nuestra gente trabajadora, sino a dejarles un buen regalo. Traemos aquí unas bocinotas especiales para que armen sus pachangas allá en sus hogares, que vamos a regalar teléfonos celulares y regalitos especiales también de cada uno de nuestros patrocinadores. Con esto regresamos al estudio con nuestro compañero Silo Román del Gallito.

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1: Continuamos con más. Hola, ¿qué tal? Buenos días. Saludo para toda la gente trabajadora. Bienvenidos. Nosotros estamos de retache. ¿Hasta dónde se encuentra nuestro compañero el Cora Galindo? A quien saludamos de nuevo. Cora, bienvenido.
2: Muchas gracias, Chino. Acá andamos. Óyeme, jadeando de tanto baile. La raza se está divirtiendo y nos piden cumbias y zapateados. Bueno, este es el ambiente que vivimos siempre en cada cuadrilla de la semana. Mira, caritas sonrientes por donde quiera. Y sean mexicanos o centroamericanos juntos, envueltos en este ambiente bonito con mucha animosidad. Oye, comiendo bien sabroso, esa idea de hacerles pasar un buen momento. Acaba de llegar por acá también el oficial Rubén Martínez de la Patrulla de Caminos y del programa El Protector para compartir también con nosotros. Y bueno, tenemos, voy a empezar ahora con nuestros amigos, los abogados de Rodríguez y Asociados, y con la voz oficial de ellos, que en este momento ya se ha preparado con unas bocinotas gigantes que vamos a dejar acá en unos sorteos que vamos a hacer junto con otros premios más. 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
2: Muy bien, gracias de nuevo, porque comparten con nuestra gente que trabaja duro y se pone a sus órdenes directamente aquí, en el lugar de trabajo de esa raza chambeadora de los campos agrícolas. Y ahora voy a saludar por acá al oficial Rubén Martínez, que nos acompaña el día de hoy, en esta mañana, en este mediodía, que de verdad el clima ya cambió, pero una de las cosas que hacemos cada fin de semana es celebrar. Y no importa qué, pero hay que celebrar. Y muchas veces se nos olvida el sentido de la responsabilidad, y es por eso que viene a recordar esto y mucho más el oficial directamente del programa El Protector, que se encarga justamente de llevar pues toda esta información a nuestra gente para hacer conciencia y evitar accidentes y también que recibamos una infracción, ¿verdad, oficial?
4: Sí, así es importante que este fin de semana salgan, diviértanse, pasen un buen tiempo con su familia, en las fiestas, en el club, lo que sea, pero por favor le pedimos que lo haga con responsabilidad. Elija, por favor, tener un conductor designado. También puede pagar por un servicio de transporte, un taxi, transporte público. Y si tiene que dormir en donde está descansando, pues sería otra, no está tomando más bien, es otra opción, ¿verdad? Simplemente no arriesgue su vida o la de alguna persona inocente. Se cuiden, que tengan excelente fin de semana.
2: Muchas gracias, oficial. Y claro, también le agradecemos que esté siempre con nosotros y con nuestra audiencia reportando los problemas vehiculares que existen cada tarde en las carreteras a través de El Gallito a las 3:30 de la tarde. Bueno, y ahora vamos ahora por acá con nuestros amigos de Field nuevamente, porque es importante recordar a nuestra gente que siempre existe la posibilidad de aprender algo diferente, ¿no? 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
2: Porque sí se puede, confío. Y ahora vamos con Adriana Cisneros nuevamente. 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
2: Muy bien, Adriana Cisneros. Mireya, una vez más saludándote. 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
2: Bueno, y que se lleve el día de hoy nuestra gente, su teléfono celular completamente gratis, te dejo seguir trabajando, y nosotros por acá vamos a recordar que Avanza Autos se hace presente también en esta temporada de la cuadrilla de la semana, porque quiere que mucha gente se beneficie para poder cambiar ese carrito, ¿verdad? 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
2: 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El personal por acá, activo y muy amable, recibiendo a los trabajadores del campo para darles esta información y puedan conseguir un carrito una vez más. Ahora estamos con los amigos de Capke, que no había podido llegar hasta ustedes este día, pero bueno, aquí está para que den la información sobre lo que están haciendo por nuestra gente migrante. Cuéntanos.
10: Así, buenos días, gracias por tenernos aquí. Estamos nosotros ofreciendo ayuda a familias que trabajan en agricultura y que se mueven de locación en locación para buscar el trabajo en agricultura. Ofrecemos cuidado de niños, el programa ayuda para cuidar, para pagar el cuidado de niños si las familias son elegibles.
2: Oye, qué magnífica oportunidad, porque es lo más difícil. Porque ya me imagino la angustia de los padres, que de pronto la necesidad está ahí, tienen que trabajar, pero tienen 1, 2, 3, 4 niños a veces.
10: No importa, nosotros cubrimos de 0 a 12 años los niños que sean en la familia. No tenemos un límite de cuántos niños pueden meterse al programa. Y bien importante decirles que no pedimos a Seguro Social ni ningún tipo de estatus migratorio para que califiquen para el programa.
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2: Muy bien, gracias al hombre de la comunidad migrante que el día de hoy pues les estamos visitando a todos los trabajadores aquí en esta área. Y Anabel ya llegó de Alta One, ahora sí ya estoy contigo, me encanta que vengas porque es un aliciente muy importante que le das a nuestra gente cuando llegas y le das un cupón que puede ser válido por $500 en una tarjeta de crédito que siguen dando, ¿no? En Alta One.
10: Sí, Sí, correcto. Buen, feliz viernes. Mira, estoy aquí con Ulta One. Les brindamos un cupón de $500 a nuestros trabajadores del CIL para que empiecen su crédito. Si no lo tienen, si lo, no lo pueden, tienen bien, lo vamos a establecer con esa tarjeta de crédito que ya está aprobado para ellos.
2: Muy bien, entonces el día de hoy ya siempre te veo que te vas directamente hasta donde está nuestra gente. Eso es hacer bien tu trabajo y me encanta que la gente se está beneficiando y esto no se ha acabado y continúa todavía. Es más, lo que se va a acabar

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1: Oiga, si durmió sus 8 horas, felicidades. Si durmió 7, está bien, pero menos de 6, cuidado. La cantidad de tiempo de sueño profundo comienza a disminuir como por los 40 años de edad. Desaparecerá por completo a los 80 o 90 años. Por eso los ancianos se sienten cansados durante el día. Duermen, pero sus sueños son ligeros e irregulares.
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2: Beatriz Treviño es una dedicada líder comunitaria comprometida con fortalecer a las familias y crear oportunidades en todo el condado de Kern. 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Usar su voz para construir una comunidad más fuerte y unida en el condado de Kern.
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4: Los hijos crecen rápido. Un día la casa estará en silencio. Así es que por favor recuerda decir sí cuando te pida jugar al té. Decir sí cuando quiera jugar a la pelota. Porque un día extrañarás el ruido y el caos y querrás dar cualquier cosa por ese hermoso desorden que hacían los hijos. Ten presente entonces que no hay nada mejor que disfrutarlos cuando están pequeños.
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2: Cynthia Zamora es una orgullosa latina de primera generación, originaria de Lamont e hija de trabajadores del campo, quienes inspiraron su compromiso con la educación, la cultura y su comunidad. Como consejera de Early College en Bakersfield College, Cynthia ayuda a estudiantes a superar obstáculos y crear un camino hacia la educación superior y un futuro exitoso. Su amor por la cultura mexicana comenzó a los 11 años a través de la música de mariachi. En Bakersfield College, Cynthia ayudó a crear el ballet folclórico Ritmo y Sabor y el mariachi Ritmo de México, brindando a los estudiantes oportunidades para celebrar sus raíces mientras continúan su educación. A través de la música, el baile y la educación, Cynthia inspira a nuevas generaciones y demuestra por qué ella es verdaderamente tu voz, tu héroe.
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¡Qué hola, mi raza! Buenas tardes, ya llegué acá, ando. Ando batallando con mi caballito el día de hoy. Ajá, sí, es que el Salomino no lo deja en paz. Y me dio una caída, compadre. Ah, con el... Tú sabes, uno no, yo no soy jinete de esos profesionales. Bueno, no soy de a caballo realmente. Y pues que me caigo. Rinchas muy fuerte, mi capigúa. Bueno, pues señoras y señores, ya estoy con ustedes aquí. Gracias a toda la raza que está oyendo a esta hora, ya esperando su fin de semana, ¿verdad? Oh, sí, no, es que, y más cuando hay un festejo ya esperando allá a la puerta de la esquina, ¿va? Sí, señor. Pues bueno, aquí estamos ya atendiendo líneas telefónicas en el área 661-633-1010 del Gallito. Ayer hubo un cumpleañero que fue el compa Andrés Awi, digo yo. Órale, el compa Timoteo le manda a felicitar por el cumple de ayer. Y también, bueno, también, Timoteo, también cumpliste años. Bueno, pues aquí estamos nosotros, nos vamos a quedar el resto de este hermoso día de viernes, ya, pues llegando, pues el fin de semana que para muchos... Que pueden descansar, la pasan a todo dar. Otros que tenemos trabajo, ¿verdad? En fin, vamos a darle. Ay, el tiempo se nos va rápidamente. Atentos al programa, voy a tener boletos para los Tigres del Norte, ¿eh? Muy abusadillos para que se los ganen. Atentos cuando yo les diga.

alcanzó. No, no, no, no. Aquí en el gallito, la que tengo éxitos, Cataclismo, Javier Solís. Y nosotros aquí estamos para alegrarles, para darles esa motivación que se necesita. Yo sé que, oye, los problemas nunca se acabarán, ¿verdad? Pero hay que poner algo de nuestra parte, compadres, y no dejarle todo a Diosito, ¿eh? Quiero mandar un saludo ahí a la raza de Potterville. Y estuvimos ahí pasándola todo dar con la raza trabajadora del campo, muy cerca de Deleno y cerca de Tulare el día de hoy. De hecho, apenas acabo de regresar prácticamente, luego de tener un taquito ahí con nuestra gente, ¿verdad? Muy a gusto, y llevando los refresquitos, ¿eh? Y muchos regalos también. Llevamos muy buenos regalos una vez más el día de hoy. Y ya casi estamos a punto de terminar la temporada 2026 con la cuadrilla de la semana, compadres y comadres, paisanos y paisanas. Qué rápido se va, ¿eh? Más de 6 meses ya, ¿eh? Con esto que hacemos cada fin de semana en viernes. Bueno, nos encanta de verdad compartir con nuestra raza en persona, directamente allá en sus lugares de trabajo, en los campos de diferentes partes del condado de Kern. Bueno, pues saluditos a todos y a todos los ganones que por ahí ya ganaron boletos para los Tigres del Norte. Felicidades a los que no. Hoy en este día, en esta tardecita, habrá oportunidad. Quiero saludar a mi compa, que hace un ratito estaba platicando con él. Y de verdad que siempre, pues, es bueno y es justo, ¿ah? ¿Eh? De pronto, pues, saludarnos vía telefónica. Digo, y justo porque, pues, de pronto uno necesita oír las voces de los amigos, ¿eh? La voz de un buen amigo nos reconforta, ¿eh? Y ahí en el área, bueno, aquí en Bakersfield, ¿ah? Pero ahí en el rancho, el Mil Amores, tengo muy buenos amigos, definitivamente. Saludos a todos los que también quieren participar para el concurso de los boletos de los Tigres del Norte. Especialmente ahí al, ¿qué le decimos? Al alguacil de Mil Amores, nada menos que el buen amigo Don Valentín Caballero, ¿ah? Y a todos los que le visitan, sus amigos cercanos, ¿eh? ¡Feliz tarde! ¡Échale pues, Martín! Y

0: bien, ahí estuvo la canción que le gusta a mi compa Demetrio, ¿eh? Órale, y ahí me saludos al paisano Nayarita y espero todavía las guayabitas hoy. ¡Ándale! Saludos a la raza que nos oye en Avenal, en Juro, los amigos del área de Madera también, los amigos de todo Fresno, en todo el condado, ahí en Parlier tenemos muy buenos amigos. A la raza del rey que nos invitaron, hombre, a la fiesta de la iglesia por allá. Para mañana hay que despegarnos, a ver si hay chancita de caerles por ahí. A disfrutar de una rica comidita con ellos y una agüita fresca. La frutita y de todo un poquito y los bailables y todo, ¿no? Y nos echamos un buen guateque mañana ahí en Del Rey, California. Saluditos, gracias por la invitación. Y al buen amigo Manuel González, como siempre, se le recuerda con mucho afecto, compadre. Saluditos y a la raza que nos oye también en el área de Arvin. Tengo tantos buenos amigos en Arvin también. Gracias al compa Nicolás también. ¿Cómo anda, don Nico? Saludos a don José, que también, y su familia, por supuesto. Al nieto de don José Carrillo, saludos. Oye, cuántas amistades, cuántas buenas amigas y amigos y compadres y comadres tenemos aquí y queremos tener más, ¿eh? Comuníquese conmigo, área 661-633-1010, 633-1010, aguas entonces, para cuando lleguen los boletos de los Tigres del Norte, yo les aviso.
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meses. Aquí estamos, amigos, en esta gran tarde musical. Muy nuestra, muy rancherita, como les gusta, ¿verdad? Bueno, es el Gallito 1010 93.7 la que toca éxitos. Y recordándoles que ya viene Cultura Fest. Será una gran oportunidad de divertirnos en esta gran celebración, obviamente de nuestra cultura, con nuestra música y poniendo en alto nuestras tradiciones, ¿eh? Y lo mejor, que va a ser completamente gratis la entrada para toda la familia, con la presentación de La Luz Roja de Beto Campillo, Eric y La Secta, además los emprendedores de Durango y muchos artistas más que están invitados. Habrá danza folclórica, la comida que no puede faltar, deliciosa, bebidas, mucha diversión para todos y lo mejor, la cultura en alto, entretenimiento gratis. Será el 10 de octubre, cae en sabadito, desde las 3 de la tarde hasta las 9 de la noche, Cultura Fest en el Strambler Park. Será ahí en el Strambler Park para que todo mundo llegue tempranito, ¿eh? A las 3 empieza. Está por la Chester Avenida, para los que no saben dónde se encuentra el Strambler Park, en el 4003 Chester Avenida, aquí en Bakersfield. Ahora vamos con este recuerdo muy bonito en las voces de Rita y José. Ahora por idea, 3:06 de la tarde. 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

Los Dandies, eternamente aquí en El Gallito, donde te acompañamos amenizando tu tardecita y más en este día de viernes, concluyendo otra semana de labores. Son las 3:25, y en esta tarde tendré boletos para la presentación de los Tigres del Norte, que se va a dar en un viernes 16 de octubre en el Dignity Health Arena. Así que muy pendientes del programa para que aprovechen la oportunidad cuando se les diga que se comuniquen aquí al 661-633-1010 del Gallito. Ándale pues, ahora el mariachi Águila Real, clásico de clásicos, La Cucaracha.

0: Ander, pues, aquí estamos. Es el gallito 1010, 93.7, la que toca éxitos. Las 3:31 de la tarde, a ti que nos acompañas en este momento, apenas recientemente que te dijeron que oyeras el gallito y que no sabías que aquí estábamos. Bueno, pues saluditos para ti. Ya hace varias décadas del gallito y han pasado por acá muchos compañeros locutores, a quienes muchos de ellos obviamente nuestra gente recuerda. Y ahora recientemente, no hace ni tanto, pero ya algunos gallitos, estoy acá en las tardes de El Gallito, tu amigo el Cora Galindo. Fíjate que a todo el mundo de pronto se les va el tiempo rapidito, ¿verdad? Así es. Y lo más importante, que nunca perdemos ese ánimo, porque la vida es dura y eso lo sabemos y confiamos en Dios, desde luego, pero hay que poner de nuestra parte cada uno de nosotros para poder seguir adelante, pues librando todo lo que por ahí se nos atraviesa en el camino, porque esa es la vida, entre lo bueno y lo malo, entre lo dulce y lo amargo, entre lo ácido y lo sabroso. Aprendemos hasta botanear con eso, ¿poco no es cierto? Bueno, aquí estamos y ahora para saber si hay problemas en las carreteras, ya llegó por acá mi amigo el oficial Rubén Martínez, que hace rato estuvimos buen rato con nuestra gente trabajadora. Él está también con nosotros, va con el Cora Galindo en una caravana de amigos que se unen a nosotros para llevar pues un poquito de alegría y ánimo a nuestra gente que trabaja duro bajo el sol, ¿verdad? Allá anduvimos muy pasaditos de Deleno, más o menos allá, ya casi digo, voy a llegar a Tulare. Pero bueno, el oficial nos informa si hay broncas en las carreteras o no, digo, accidentes, pues, contratiempos. Buenas tardes, oficial, que esté muy bien, aquí le escuchamos.
1: Hola, Sara, muy buenas tardes a usted y a todos en esta tarde. Fíjese que no tenemos mucho que reportar, ya que todas nuestras carreteras y autopistas se encuentran libres de peligro y sin incidentes en estos momentos en el condado de Kern. Así que buenas noticias en esta tarde. Obviamente ya comienza el fin de semana, le pedimos por favor que si va a consumir alguna bebida alcohólica, que lo haga de una forma responsable. Recuerde que es carísimo ser arrestado por manejar bajo la influencia. Le puede costar mínimo de unos 12 mil a 14 mil dólares. Y lo más importante es preservar una vida, ¿verdad? El prevenir que una persona inocente fallezca, incluyendo esta misma persona que esté tomando y esté manejando. Así que ya saben, que tengan excelente fin de semana. Le reportó el oficial Rubén Martínez de la Patrulla de Caminos de California del programa El Protector.
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3: 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Si hay algo que representa para una madre su bebé, es un milagro. Y no es para menos. Luego de meses esperándolo, cuidándolo y preparando su llegada, cuando finalmente llega, sentimos que es un milagro de la vida. Es por eso que elegir un nombre cuyo significado sea milagro puede ser una muy buena idea para celebrar un momento tan especial y único. 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

0: Aguilar, siempre recordado aquí en El Gallito y en nuestros corazones, sí señor. Y ahora la invitación, señoras y señores, para que no vayan a perderse la gran celebración a nuestras raíces, que será el sábado 10 de octubre, porque es el día en que llegará Cultura Fest aquí en Bakersfield. Esto es para celebrar obviamente nuestra cultura con música y poniendo en alto nuestras tradiciones, desde luego que sí, porque es lo primordial. ¿De dónde venimos y quiénes somos? Entonces, con música, no hombre, qué bárbaro. La vamos a pasar todo dar, que será con la luz roja de Beto Campillo, con todas sus cumbias. Además, Eric y La Sexta con la música norteña. Además, también los emprendedores de Durango y muchos invitados más. Será completamente gratis la entrada, con danza folclórica y deliciosa comida, como bebidas muy ricas también. Recuérdalo, es gratis para toda la familia y será en el Strandler Park, aquí en Bakersfield, de 3 de la tarde a 9 de la noche. Ahí nos vemos.
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0: Muy bien, este es El Gallito, seguro que sí. Muy atentos, amigos, para cuando llegue la oportunidad de ganarse sus boletos para los Tigres del Norte, que llegarán a Bakersfield el viernes 16 de octubre en el Dignity Health. Tú podrás ser nuestro invitado. Sigue escuchando El Gallito.

Muy bien, amigos, ahora sí, a comunicarse aquí al 661-633-1010, porque llegó la hora de darles la oportunidad de que alguien de ustedes se lleve su par de boletos y asistan al evento de los Tigres del Norte, que será el viernes 16 de octubre en el Dignity Health Arena, aquí en Bakersfield. Mucha suerte, buscaré la llamada número 10.

0: ándale, que por aquí estamos recibiendo la llamada afortunada. En este momento vamos a ver a quién le va a tocar. De Team Marín, de Doping Güey. Hola, vamos a ver. Llamada 10.
1: Hola.
0: Ahí está la llamada afortunada, compadre.
1: ¡Qué chulada! ¡Ay, pues hasta que ya era tiempo de que me tocara!
0: ¡A tus amigos los Tigres del Norte!
1: Pues como que es que no, quiero ir ahí a todos aquellos.
0: ¡Felicidades! Mantente ahí la línea para pedirte tus datos y...
1: Muchas gracias, muchas gracias.
0: La fecha.
1: Dios te los pague mucho.
0: Ándale pues, sigue escuchando el gallito, la que toca éxito.
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14: Sí, señor, estamos en Los Cuatro Gallos. Pedro Infante se llama Duerme. Y me pidieron a José Alfredo con Si Tú También Te Vas. Enseguidita.

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